0: 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En Kiss FM son las 6 con 2 minutos. 6:02. 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

0: 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Son las 6 con 18 minutos.
1: 6:18.
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0: Exactamente a las 6:22 p.m. Dice rápidamente los mensajes por acá. Me puedes complacer con estas dos canciones, I Am Live de Celine Dion y Sexo, Poder y Lágrimas del Alex Sintek, que nos vio la cara a muchos. Dice, ¿tendrá la de Red Bond que salió en Guardianes de la Galaxia? Sí, como no, en un momento más lo ponemos, mi querido Aníbal, claro que sí. Dice también por acá, mi querido Güero, ¿cómo estás? Saludos, te voy a Boris, que siga la buena música. Gracias, amigo. Saludos al buen Güero, chambeador como debe de ser y un gran y buen amigo que estamos conociendo hoy en día. Dice, hola, buenas tardes, granoso. Dice que va a ser excelente y merecida, muy merecidas. Dice, no me traigas nada, que nada más que solo que regreses, que la pases bien. Soy Ángel. Gracias, amigo. Saludos cordiales, muchas gracias. Te mandamos una papache enorme, muchas gracias allá por estarnos sintonizando. Sí, es correcto. Es correcto. Vamos a seguir con más música y te recuerdo que estamos también. Dice por acá, saludos para el Trix del coach, de su compa el pirata. Aquí seguimos con Kiss FM. Saludos cordiales. Muchísimas gracias. 981-160-1343. Línea de WhatsApp y por supuesto más cancioncitas para ustedes en lo que está en el transcurso de estos temas. Y por supuesto, les invitamos a escucharnos en cualquier parte del mundo a través de cipseplay.com. Mientras tanto, vamos a seguir con más música, pero antes tenemos información importante, como debe de ser, ahí para ustedes. 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
0: 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Si eres chavito o chavita, por favor, ponnos tu nombre también ahí, pero con el nombre de algún tutor o persona adulta responsable, por favor. Para mayor información, cheque la página de Kiss FM 101.9 Campeche, Kiss FM 101.9 Campeche, para que usted cheque ahí la fotito que tenemos precisamente hablando de este tema. 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Dice por acá, saludos para el bebé de Luchito, saludos, saludos cordiales. Vámonos con música, sintonizas Remember, sintonizas Kiss Live y Remember Kiss fue de películas, pero seguimos todavía poniéndolos de temas de películas. Usted, deme chance tantito, ¿va? Téngame confianza. Es bonito porque llega una canción que obviamente usted va a recordar con mucho aprecio aquí en este programa. Y por supuesto, a nosotros nos encanta estarle complaciendo y poniendo buenos temas.

0: 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Son las 6:31.
1: 6:31.
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Las 6 de la tarde con 43 minutos. Vámonos con un temazo para ustedes. Control Machete, Manquito Mal y Celso Piña. Súbela tu radio 6 con 46.

0: 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Son las 6:47.
1: 6:47.
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1: 6 de la tarde con 51 minutos, 6:51, y por supuesto, todavía seguimos con más canciones para ustedes a través de esta frecuencia. Ya nos pidieron una complacencia, que en un momentito más vamos a estar realizando como debe ser, y comentándole rápidamente a todos los amigos y amigas que hacen favor de escucharnos que el próximo jueves es de música house. Si quieres saber de qué se trata el programa de Retro Kiss, te invito a que nos sigas en redes sociales como Retro Beats, en Facebook, Cruzando la Línea TV y Boris DJ5, señor B, para que usted obviamente esté enteradísimo, ¿verdad?, de todo lo que estamos realizando. Y vamos a dar el saludo cordial al buen Eduardo Güero La Cocha, que anda de manteles largos, mi amigo. Te mando un apapacho enorme, caballero. Páselo usted muy bien. Que Dios Padre te siga bendiciendo, mi amigo. Y que obviamente la paz es chévere. Un saludo para ti, para tu señora esposa, para toda tu familia, y por supuesto a ese angelito hermoso que está en el cielo, que te cuida, y por supuesto te deseamos lo mejor del mundo, mi querido Güero. Un apapacho enorme y muchas felicidades.

Ahí se van directamente las mañanitas para mi estimado Güero y por supuesto también para todas las personas que andan de manteles largos hoy en esta tarde-noche. Dice, ¿los puedes complacer con la canción de Camila? El tema de mí, por favor, gracias. Claro que sí, en un momento más. Pero antes, tengo una canción que usted sí o sí merece escuchar. Y por supuesto, espero que usted también se entretenga con nosotros con una canción que es de verdad un emblema, un himno, un rolón, y no son de los que utilizamos para ponernos y bajarnos ese olor medio nauseabundo que tenemos en la axila, mejor conocido como chic, ¿verdad? Muy campechanamente, pero neta que es una excelente canción. Para ustedes, para mí y para todas las personas que están escuchando, llega este gran tema. Si dado caso usted lo quiere cantar, hágalo a todo pulmón, porque esto es Tú Sin Mí.

0: 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Son las 7 con 2 minutos.
1: 702.
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14: Hola, ¿qué tal? Les saluda Sara López y este es el resumen informativo de CIPSE Noticias Campeche. Campeche ocupa el lugar 24 de incidencia delictiva en homicidios dolosos este 2026 al corte del mes de septiembre, informaron autoridades de seguridad nacionales al presentar los números del noveno mes del año. Al nivel nacional se ha disminuido en un 52% este delito, siendo el mes de septiembre más bajo desde el 2015. Baja California, Guanajuato y Chihuahua se mantienen como los tres estados con mayor cantidad de homicidios del país. Además, nuestro estado ha disminuido un 15% estas cifras con respecto al mismo periodo de tiempo del año pasado.
15: La gráfica muestra una tendencia general a la baja. A nivel nacional, el promedio diario de homicidios dolosos disminuyó más de 52% entre septiembre de 2024 y septiembre de 2026, al pasar de 86.9 a 42.2 homicidios diarios. Esta disminución significa que en septiembre de 2026 se registraron 45 homicidios dolosos menos por día que en septiembre de 2024. Ahora, en esta gráfica, observamos la evolución del promedio diario de homicidios dolosos registrados a nivel nacional. Esto es durante septiembre de cada año. Lo que vemos en esta gráfica son los meses de septiembre de 2015 a 2026. Como vemos claramente en esta lámina, septiembre de 2026 es el septiembre más bajo desde 2015.
16: Han detenido 70.000 personas desde que llegamos al gobierno. Obviamente, pues esto ha representado una sobrepoblación en algunos centros penitenciarios. No podemos permitir la sobrepoblación, primero por derechos humanos, que hay personas que creen que las personas detenidas no tienen derechos. Segundo, también por seguridad, porque la sobrepoblación pues también genera problemas si tenemos el mismo número de custodios.
14: Liliana Montejo, delegada del IMSS Bienestar en Campeche, confirmó que el estado está dentro de la gira que realizará la presidenta Claudia Sheinbaum para supervisar las instalaciones de los hospitales pertenecientes al IMSS Bienestar. La funcionaria recordó que actualmente se encuentra abierta la convocatoria para personal médico que operará los consultorios de atención primaria. Si bien no dio una fecha en la cual pueda llegar la presidenta, cabe recordar que dicha gira abarca a todas las entidades pertenecientes al IMSS Bienestar.
17: Por supuesto, nosotros tenemos esta encomienda por parte de nuestra presidenta de la República, la doctora Claudia Sheinbaum, de asegurar desde luego la continuidad de la atención. Todos los estados transferidos van a formar parte de esta gira de nuestra presidenta y nosotros estamos entregando buenos resultados. Seguramente estaremos ya informándoles ya acerca de las unidades que va a visitar nuestra presidenta.
14: El INE Campeche convocó a la ciudadanía a participar en la selección de 13 consejerías distritales para el proceso electoral federal 2026-2027, con 6 espacios en el Distrito 01, con sede en Campeche, y 7 en el Distrito 02, en Ciudad del Carmen. La vocal ejecutiva Elizabeth Tapia Quiñones destacó que las y los consejeros vigilarán y darán certeza a las distintas etapas de las elecciones, mientras que la convocatoria busca una integración paritaria e incluyente. El registro en línea y la validación de documentos se realizarán del 16 al 31 de octubre de este año 2026.
18: Vamos a participar en el proceso de selección y designación de consejerías que integrarán los dos consejos distritales de la entidad durante el proceso electoral federal 2026-2027. Uno ubicado en la ciudad de Campeche y otro en la ciudad del Carmen. La integración de los consejos distritales constituye una forma de participación directa de las y los ciudadanos en la organización de la selección. Como consejera o consejero distrital, vigilarás y darás certeza a cada etapa del proceso electoral en tu distrito. Buscamos una integración paritaria e incluyente, promoviendo la participación de jóvenes, personas con discapacidad, personas indígenas, afromexicanas, personas mayores y de la diversidad sexual. Algunas de las atribuciones de los consejos distritales son determinar el número y la ubicación de las casillas, realizar la insaculación del funcionariado de casilla y vigilar la instalación de las mesas directivas, acreditar a las personas observadoras electorales, supervisar las actividades de las juntas distritales ejecutivas y efectuar los cómputos distritales de las elecciones federales. Es decir, participan en decisiones y actividades que son sustantivas para el desarrollo de la elección en cada distrito, desde su preparación hasta los cómputos posteriores a la jornada electoral.
19: La convocatoria que hoy hacemos a la ciudadanía campechana establece 13 vacantes disponibles. En el distrito 01 son 4 consejerías propietarias, así como 2 suplentes. Y en el caso del distrito 02 son 7 espacios, 4 corresponden a consejerías propietarias y 3 a suplentes. Del 16 al 31 de octubre de 2026, las personas interesadas podrán realizar su inscripción en línea y acudir a la junta local o distrital del INE.
14: Con el objetivo de fomentar una comunidad más empática e inclusiva, la Biblioteca Pública Central del Instituto de Cultura y Artes del Estado realizó una charla sobre el uso del bastón blanco, dirigida a estudiantes de secundaria. Así lo informó el psicólogo Rafael García Blancas, quien destacó la importancia de sensibilizar a niños y niñas, además de jóvenes, sobre las herramientas que favorecen la autonomía de las personas con discapacidad visual. Durante la actividad, los participantes conocieron el uso correcto del bastón blanco y las formas adecuadas de brindar apoyo, además de abordar el sistema Braille. Asimismo, destacó que la biblioteca ofrece talleres gratuitos de Braille los lunes, miércoles y viernes de 10 de la mañana a 12 del día y los martes y jueves de 4 a 6 de la tarde abiertos a todo el público.
20: En sí, esta actividad, que es una charla, y también vamos a hacer una actividad donde los chicos van a usar los bastones blancos, porque aquí contamos con los bastones blancos. Si se dan cuenta, tenemos un taller todo el año, toda la semana, de la lectoescritura Braille. Pues obviamente aquí tratamos de realizar diversas actividades donde incluamos a todas las personas, a niños, jóvenes, primera infancia, adultos, adultos mayores, y en este caso las personas con alguna dificultad motriz, ¿no? O en este caso alguna discapacidad. Esta actividad consiste en dar a conocer qué es el bastón blanco, para qué sirve el bastón blanco, ya que muchas personas, y sobre todo jóvenes, no conocen este objeto, que el bastón blanco, como bien sabemos, es un símbolo de libertad y autonomía para las personas con debilidad visual.
14: Artesanas y artesanos de Campeche participaron con éxito en el foro peninsular realizado hace unos días en San Cristóbal de las Casas, en Chiapas, informó Luis Daniel Rodríguez, titular del INEFAC. De acuerdo con el funcionario, esto consolida el encuentro artesanal de la región maya. El próximo será en Playa del Carmen, mientras que el realizado en Campeche este año permitió un intercambio de saberes y experiencias.
21: Este foro promulga eso, ¿no? Ese acercamiento, ese intercambio, ese compartir. Lo más valioso es que autoridades, ¿no?, de los estados que se han dado a la tarea de replicar este foro que aquí inicia, lo han hecho con una responsabilidad, con un compromiso, con un amor a lo que se está haciendo maravilloso. Chiapas, un crisol de artesanías, de artesanos y artesanías, ¿no? Es impresionante todo lo que, la belleza de arte popular que hay en este espacio. Y el que haya, fue un aforo de 80 artesanos chapanecos, y el resto éramos 100 artesanos ahí metidos en el recinto, ¿no? Compartiendo y haciéndonos de conocimiento de todo lo que ellos emplean, de todo lo que ellos saben, y así los nuestros, ¿no?, compartiendo nuestros saberes. Te digo, es lo más importante de esto es que, bueno, una vez más cruza frontera, ¿no? Y y próximamente estamos en Playa del Carmen, ¿eh?
14: Hasta aquí la información. Les recuerdo que soy Sara López y que tenga una muy bonita tarde.
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0: 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Son las 7 con 20 minutos.
1: 7:20.
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0: Exactamente, ya a las 7 de la noche con 23 minutos, dice por acá rápidamente. Dice, buenas tardes, solicito me escriban para el concurso de declamación. Ah, perfecto. Ahorita pasamos ahí tus datos a producción, cómo no, muchas gracias, saludos cordiales. Allá toda la familia que está inscribiendo rápidamente con nosotros. Y dice por acá, hola, ¿qué tal? Buenas noches. Ya escuchando aquí tu programa, oye, ¿será que me puedes complacer con la canción? Llamarte duele para recordar viejos tiempos, saludos y sigue teniendo éxito, se acumula mucho más, muchas gracias. Pero ¿cuál te pongo? ¿La de Natalia Lafourcade? Perfecto, ahorita te la ponemos rápidamente, mi estimado, ¿cómo no? Como debe de ser. 981-160-1343, línea de WhatsApp para todos los programas de Kiss FM. Le recordamos que el próximo jueves es de Música House, por si hay algún caso usted nos quiere escuchar. Música House, próximo jueves. Y les invitamos a seguirnos directamente ahí, en lo que es nuestro sitio. Estamos apareciendo como Retro Beats en Facebook, cruzando la línea TV y Boris DJ5, señor B. Boris DJ5, señor B, estamos apareciendo allá para ustedes, para que obviamente, si dado caso nos quiere seguir, ahí estemos en contacto. Vamos a poner un temazo que no es muy común que pongamos ahorita, pero yo creo que se amerita. No sé por qué, siento que se amerita poner este tema y, por supuesto, ¿verdad?, en el transcurso del mismo vamos a estar escuchando más canciones antes de pasar a retirarnos. La presencia de... ¡Ja, muchacho! ¡Súbela a tu radio! ¡Fulanito!
1: ¡Ya tú sabes!

0: 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Son las 7:33.
1: 7:33.
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0: 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Son las 7 con 44 minutos.
1: 7:44.
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1: Exactamente a las 7 de la noche, ya con 48 minutos, pasamos a retirarnos, dejándote con la programación del 101.9. Muchas gracias por habernos escuchado. Muchas gracias ya a toda la gente que se empezó a reportar para, obviamente, inscribirse a nuestro evento Campeche en Versos. Ya pasamos todos sus datos a producción y producción se va a poner en contacto con ustedes. Así que esperamos que, obviamente, usted se entretenga mientras tanto con la programación del 101.9. Nos escuchamos el jueves en Retro Kiss y Cruzando la Línea TV. Por supuesto, ya sabe usted que vamos a dejar programa para que usted se siga entreteniendo. Y, por supuesto, también le invitamos a pertenecer a nuestras páginas, que son Boris DJ5, Señor B, Retro Beats y Cruzando la Línea TV. Todo esto a través de Facebook. En el TikTok estamos con el arroba el Boris B grande o HRIS. Porfas, pórtese bien, pórtese chévere. Y nosotros escuchamos el próximo jueves. Ya me paso a retirar y nos vamos a estar escuchando. Híjole. En un periodo de tiempo ahí aproximadamente. Vamos a tratar de pasarla ahí chévere, ¿va? Gracias por sus buenos deseos. Y nosotros, obviamente, nosotros escuchamos el jueves con Retro Kiss y pues ahí vamos a estar en contacto, ¿va? Gracias, familia. Saludos cordiales. Abrazo enorme a la distancia. Quédate con nosotros, súbele a tu radio y disfruta de la transmisión del 101.9, donde la música te mueve. Saludos cordiales a mi estimado Piratita, que nos está escuchando, y también ahí a todos los amigos y amigas que nos sintonizan cuando tienen chance y nos escuchan. Muchas gracias. Saludos cordiales a la distancia y, por supuesto, súbele a tu radio. Esto fue Kiss Live. Mi nombre es David Quijano, el Boris. Sígueme en redes sociales. Que tengas buen descanso.

0: 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En Kiss FM son las 7:58 minutos.
1: 7:58.
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1: Doscientos programas solamente del Martes del Jaguar. Uyakambalan. Dios potititesh a todos ustedes. Kimakin Walton en Tabuetelesh, en Laxilesh. Pues que me da muchísimo gusto que estén aquí con nosotros. Muchísimas gracias. Hoy, mi amor, eres la gobernadora. Y hoy estamos celebrando 200 programas del Martes del Jaguar, que se dicen fácil, pero que nos han parecido como 200 años, ¿verdad?
2: No,
1: los hemos disfrutado todos. Muchísimas gracias a quienes han participado.
3: Así es, Borna. Bueno, y hay muchas noticias importantes. La presidenta informó sobre el Tren Maya y el Grupo Mundo Maya. Antes de entrar a detalle, tenemos ahí un video ilustrativo, gobernadora, porque es importante lo que se ha avanzado con esta obra insigne que nos dejó el presidente López Obrador.
4: Primero quiero empezar agradeciendo a las y los pasajeros mexicanos y extranjeros la confianza que han depositado en Tren Maya y que lo está convirtiendo en el principal medio de transporte y de conectividad en el sureste del país. Estamos cercanos a alcanzar 3 millones de personas transportadas. Hemos realizado 16,444 operaciones a lo largo de 1,000 días y tenemos un porcentaje de satisfacción en nuestros usuarios del 96%. En 2025, la recaudación total alcanzó los 541 millones de pesos, un crecimiento anual del 96% respecto de 2024. Con ello, los ingresos prácticamente se duplicaron en un espacio de un año. Es un servicio que complementa la experiencia ferroviaria, conectando las estaciones de Tren Maya con aeropuertos, centros urbanos y los principales destinos turísticos de cada ciudad.
3: Importante, gobernadora, porque en el caso de Campeche, se acordará que gran parte de lo que es el Tren Maya pues atraviesa la entidad. Tenemos aquí dos importantes hoteles en Exnay y Calakmul. Y bueno, ¿qué cosa no nos ha traído el Tren Maya? El tren ligero, las cuestiones de movilidad, el tren de carga que ya está a punto también de ponerse en marcha. Y en fin, un sinfín de cosas buenas para Campeche nos ha traído el Tren Maya.
2: Pero además, el rescate arqueológico del cual platicábamos también y que usted mencionaba cuando se preparaba este programa, cuando se hicieron los ferrocarriles en aquel momento en México, pues esta parte se perdió de vista, el rescate arqueológico, que ahora sí, con la construcción del Tren Maya, se tomó en cuenta. Pero además, la visita constante de nuestro presidente Andrés Manuel López Obrador, cada 15 días para la supervisión de la obra, y que además vino acompañada de un aeropuerto importante para detonar también el turismo en la región, que es el Aeropuerto Internacional de Tulum, que junto con el Felipe Ángeles fueron los dos aeropuertos, dos obras de infraestructura grandes que también dejó la primera etapa de la Cuarta Transformación, gobernadora.
1: Así es, y comentábamos el otro día que el Tren Maya, 1,508 kilómetros, que nos une a toda la península, tardó 4 años y medio en hacerse.
3: Tiempo un récord.
1: Pero sobre todo cuando comparamos, ¿alguno de ustedes sabe cuánto tiempo duró en hacerse el Tren del Sureste? Que son 700 kilómetros, todo lo que abarca. Y a ver, el que vamos a dar un premio al que me diga cuánto tiempo duró, cuántos años duró la construcción del Tren del Sureste, que no, nadie se preocupó por rescatar vestigios, ¿eh? Aquí se llevaron lo que encontraron, se quedó enterrado para siempre, ¿no? A ver, dígame alguien, total, tú, mi vida, ¿cuántos años crees que se llevó? Sí. Échale, tú cállate.
5: El contexto histórico, es un tren que estuvo funcionando desde Veracruz hasta Yucatán y que se concluyó más o menos en el 50-52, se terminó y empezó a estar en operaciones, pasaba por Campeche. Ese es el tren del que habla la gobernadora.
1: Así es. ¿Cuánto? No habían nacido, pero 30 años.
2: 15 años atrás. ¿Quién da más? ¿Quién da menos?
1: 20 años.
2: 13 años.
1: 10 años. No, pues sí, se tardó 10 ¿eh? 16 años en hacerse. La que estuvo más aproximado. Esa es la premiada. Mi amor, ahorita antes de irte te damos tus 500 pesos para tus panuchas, ¿eh? No va a ser premio bueno si es 200 años del jaguar lo que estamos festejando. Ay, 200 programas, a cada rato me corrigen. Pues cada quien los vive con la intensidad que quiere.
2: Pero sí, la comparación radica en que fueron 16 años de 700 kilómetros y aquí fueron 4 años de 1.500 kilómetros.
1: El triple de tiempo.
3: Pero además, con lo que comentaba César, el rescate arqueológico, ¿eh? Que se llevó a detalle y que de alguna manera demoró la construcción.
1: Sí, totalmente, totalmente. Pues era cuidar cada vestigio, ¿eh? No se perdió un vestigio, porque fue muy cuidadoso nuestro presidente de todo lo que se encontró en el camino, ¿no? Entonces es un momento en que pues, se pensó que no íbamos a terminar a tiempo y Vallarta, ¿cómo se llama? El general Vallarta.
5: Vallejo.
1: Bueno, no me acuerdo de cómo se apellida, pero sí me encanta toda su presencia y su energía para decir, él fue el que hizo el AIFA, el aeropuerto más bello del mundo. Entonces, como 5 años antes, fijaron la fecha y la hora en que lo iba a entregar. Y le digo, oiga, ¿y nunca le dio temor de que no se iba a poder cumplir? Ustedes, pero ni para casarse, ¿verdad? Lo planean con tanta anticipación. Imagínense un tren tan complicado, un aeropuerto tan complicado. Y dice, no, nunca lo dudé. Yo sabía que es ahora porque pues vamos llevando una ruta crítica y si este día veo que voy atrasado, al día siguiente, pues en la noche meto un doble equipo de trabajadores. Y así en punto lo entregó después de prometerlo 4 años y medio antes. Ah, pues así queremos que nuestros maridos, nuestros novios nos cumplan, ¿no? Que a tal hora, de tal... Pues yo sí me casé, yo sí lo premí 2 años antes... Y ese día, y nunca lo cambié, ¿eh? Así que, pues, bastante afinada estaba. Pero bueno, nada tiene que ver con el tren.
5: Oiga, pero, gobernador, yo quiero, perdóneme que le interrumpa, solo quiero hacer un apunte porque me preocupa algo mucho sobre el Tren Maya. Y porque, ¿sabe usted que vivimos enmarcados en una prensa que trata de sembrar desesperanza en el corazón de los mexicanos? Y se nos está invitando a pensar en el Tren Maya como una infraestructura fija. Como que el mejor momento del Tren Maya fue ese momento en donde se construyó y generó empleos. Y no, el Tren Maya tiene que incendiar la imaginación y las ganas de construir Campeche del pueblo de Campeche. La infraestructura está ahí. La manera para que las y los turistas del resto del mundo vengan de una forma digna y cómoda a visitarnos, ahí están. ¿Pero qué se tiene que sumar a eso? El entusiasmo de las juventudes, de los pueblos que quieran mantenerse limpios, atractivos para el turismo, de las nuevas empresas que tienen que venir a formarse. La infraestructura básica se puso y de una manera muy digna, pero me preocupa mucho que el pueblo de Campeche llegue a pensar que el Tren Maya pues, es una infraestructura más, es una invitación para imaginar futuro constante. Por eso estos espacios que usted abre, gobernadora, tenemos que aprovecharlos para limpiar esa esperanza que está tan maltratada por los medios.
1: Ojalá que un día, en lugar de venirse en autobús, no se vengan en el tren desde el Chacán, para que así hacen los japoneses, para ir a trabajar a su comunidad, y es tan grato irse en el tren.
3: No, la puntualidad es
1: ¿quiénes ya conocen el tren? ¿Quiénes ya han subido al tren? Bueno, pues ya hay varios.
3: Ahí van.
1: Sí, tú también, mi vida. ¿Y qué te pareció, mi gobernadora? Es muy bonito, muy grato. Pero
3: no, y la puntualidad, gobernadora, ¿eh? Tienen una puntualidad extraordinaria.
1: Y además nos conecta con Cancún, de aquí te puedes ir a Cancún, a
3: Palenque. Y hay varios paquetes, tienen que ver con la cuestión gastronómica y todo. Y bueno, paralelo precisamente al Tren Maya, se hicieron precisamente los hoteles, gobernadora, el Grupo Mundo Maya, integrado por 43 unidades de negocio, entre ellas el aeropuerto de Campeche y los hoteles precisamente de Calamul y Esna, y usted nos dio una muestra de ese
1: hotel. Ese día se estrenaba el hotel porque nuestro líder Andrés Manuel estuvo checando cada 15 días posada a ver cómo iba avanzando todo el...
3: Ahí tenemos un video ilustrativo, gobernador. Ajá.
6: Y nomás aquí la vista del balconcito, la hamaca, para que se vengan con su romeo aquí a platicar, a relajarse, un fin de semana. Está preciosísimo. Y aquí se les voy a enseñar mi cuarto para que se animen. Aquí tiene su plano matrimonial, ya todo el decorado, las lámparas. Todo tiene como un sabor a los otros. Y ese changuito tiene su originalidad, es una lamparita muy bonita, se ve que se hizo con cuidado, con amor, y lo quiero compartir con ustedes. Les voy a enseñar la más también, está muy bonito. Tiene los cuadros, todos los detalles están bien cuidados. Tienen este baño aquí con los jaboncitos que te dan. Todos son productos naturales, su regadera. Bueno, nomás para que se les antoje estar en el baño, miren, ¿eh? Bueno, les mando un beso y los invitamos aquí al hotel de Calamuel.
1: No, están preciosos los cuartos, pero desde que llegas es un silencio, el silencio de la selva. Y sientes una paz, una tranquilidad. No, ahorren, muchachos, ahorren. Vamos a empezar a dar más premios para que vayan juntando y así un día se vayan aquí al Hotel de SNA, ¿no?
2: Al Hotel de SNA, es correcto.
1: Aunque metamos a seis a un cuarto, no importa.
2: Que hagan pijamada.
1: Una pijamada, ¿a poco no estaría padrísimo una pijamada? Uno de estos días ahí nos cae la locura y hacemos una pijamada.
5: Querida gobernadora, y bueno, la presidenta esta semana dio un anuncio de relevancia mundial. Vuelve a ponerle el ejemplo a nuestra presidenta de cómo se gobierna cuando se ama al pueblo y se asume la responsabilidad de proteger al pueblo y especialmente a las infancias y a las juventudes por encima de cualquier otro cálculo pragmático. Me refiero al decreto que se anunció, que ya se va a publicar entre mañana y pasado, un decreto para obligar a las plataformas a que remuevan todo contenido de ciberacoso, con contenido sexual o violento que promueva la violencia dirigido a las juventudes. Esto podría parecer algo lógico, algo que pues ya estaba implementado, pero no es así, gobernadora. Nadie se había atrevido a sentar en la mesa de negociación a las plataformas y decirles: yo no quiero ser un gobierno que censure, no quiero ser un gobierno represor, pero no puedo ser un gobierno omiso. Toda la población mexicana, esos son los argumentos de la presidenta y
1: sí,
5: de su
1: totalmente.
5: Equipo. Todos los argumentos en favor de prohibir que circulen estos contenidos en los entornos infantiles y juveniles estaban planteados, los conocemos, los compartimos. ¿Y qué era lo que pasaba, gobernadora, en otros países y en México también? Que nadie se quería meter con el lobby de Silicon Valley. Nadie quería meterse con las grandes empresas. Entonces todos escudaban en, bueno, la libertad de expresión, nos quedamos en las recomendaciones. Incluso ante tragedias como los constantes tiroteos y matanzas escolares en Estados Unidos, todo se quedaba en las condolencias desde la Casa Blanca y el exhorto a un mejor comportamiento. La presidenta logró sentar en la mesa a las grandes empresas de redes sociales. Y esto es, ¿en qué consiste este decreto? Se van a restringir estos contenidos en los entornos infantiles y juveniles, pero también hay otras cosas que no sé por qué no se habían implementado. Por ejemplo, los filtros de seguridad y de privacidad de datos. Ahora, por default, es decir, automáticamente, cuando la plataforma registra tu edad, vas a tener los controles máximos disponibles en la plataforma para que nuestra niñez y nuestra juventud sea menos vulnerable. Y esto va a ser un ejemplo para todo el mundo. Es urgente que atendamos la salud mental de nuestras juventudes y nuestras infancias, y no podíamos ser un gobierno omiso. Hoy el mundo tiene la oportunidad de seguir el ejemplo de la presidenta Claudia Sheinbaum y tenemos muchos motivos para estar orgullosos nuevamente, gobernador.
1: No salió de Europa, salió de aquí, de México, de una gran presidenta. Eso hay que reconocerlo, ¿no? Porque es en bien de la niñez y de la juventud, lo estamos viendo y viviendo, ¿no?
2: Es correcto, pero además tenemos un video justo de la presidenta en donde explica y reitera esto que acaba de comentar Esteban.
7: Bueno, ese es el objetivo de este decreto, de este instrumento jurídico, precisamente proteger a niñas, a niños y adolescentes en entornos digitales seguros. Queda prohibido a las plataformas digitales permitir a niñas, niños y adolescentes el acceso, exposición o recomendación de contenido, imágenes y video que generen o promuevan discursos de odio, extremismo violento, abuso, explotación o violencia sexual, suicidio, autolesiones deliberadas, trastornos alimenticios. Primero que nada, debiendo identificar y retirar de inmediato cuentas o contenidos que promuevan o generen cualquier forma de violencia. Privacidad y seguridad activas de manera predeterminada para que niñas, niños y adolescentes cuenten desde el inicio con la configuración más protectora. Iniciaremos estas mesas de discusión que nos permitan tener una regulación futura.
1: Importantísimo.
3: Así es, gobernador.
1: Esta es la era digital, pero da miedo a ratos, ¿no? Así que ustedes son bien portados, ¿verdad, mis niños? Eso, se les ve en la cara, ¿para qué les pegan?
3: Así es, gobernador. Bueno, tenemos aquí a nuestro secretario de Economía, que la sonrisa lo dice todo, gobernador.
1: Buenas noticias.
8: Querida gobernadora, muy buenas noticias.
1: Eso.
8: Buenas noches y un saludo a todas y todos los que nos están viendo en este momento. Pues bueno, tenemos muy buenas noticias, gobernador. La verdad que estamos felices. Primero que nada, vino nuestra directora general de la CFE, enviada por nuestra presidenta Claudia Sheinbaum la semana pasada, a darnos grandes noticias, impresiones históricas aquí para nuestro estado. Más de 2.400 millones de pesos va a estar invirtiendo la CFE aquí precisamente para mejorar el servicio de energía, para incrementar la capacidad, para generar
1: mejor confianza. ¿Hace cuánto se dice fácil 2.400 millones? Pues que nomás te vienen y te cambian el foco, el cablecito, pero no había inversión en materia de luz.
8: Y además, gobernadora, con anuncios específicos que creo que durante muchísimos años muchas comunidades han estado esperando y que además pues son motores también para generar y atraer otras inversiones. Por ejemplo, contar con mayor capacidad en las líneas de transmisión nos permite también generar más energía y con eso atraer inversiones como las de Copenhague y como las que están trayendo parques solares a nuestro estado, que pues prácticamente ya son una realidad, ya están en camino. Bueno, este tipo de inversiones son fundamentales para que esto ocurra. El anuncio que se hizo del acueducto de Jobomó, que pues tanto ha estado insistiendo y gestionando, pues bueno, ya es una realidad. En diciembre de este año prácticamente ya
1: esa
8: tendremos
1: fue otra gran noticia, porque no, de nada servía que se siguiera con el acuaférico si no se terminaba lo del acueducto de Jobomó, ¿no?
3: Exacto. Pero además, algo que llamó la atención, lo que dijo la directora, la insistencia de su gestión, gobernadora, porque si no, pues hubiera quedado en su cajón sin más allá de no cumplirse, ¿no?
8: Exacto. De hecho, otro tema importante. Exacto, y la verdad que pues aquí con su gestión, gobernadora, se han logrado muchísimas cosas. También, el tema de Atasta, de la subestación de Atasta, que pues es un tema que durante cuántos años la gente y todas las familias en Atasta han venido exigiendo esto, que es un tema ni siquiera de justicia energética, de justicia social, pues ya a través de sus gestiones, nuestra presidenta, ya es una realidad. También en diciembre ya tendremos terminada esa obra, que también durante muchísimos años pues ha sido un tema de lucha de muchísimas familias.
1: Ya nos dio su palabra, y es que los atastecos decían, es que no estamos haciendo nada, no, es que primero hay que hacer todos los planes, todo lo que no se ve, ¿no? Pero ya ahorita ya incluso ya se ve cómo se están levantando, ¿no? Ya estas torres. No,
3: y a fin de mes vienen los equipos especiales, lo dijo la señora, ¿no? O sea,
1: sí.
3: Ya es un hecho, ¿no?
8: Exactamente. Otra muy buena noticia es la línea de Isla del Carmen Puerto Real. Es una inversión que supera los 1,000 millones de pesos. Están generando una mayor cobertura en las líneas de transmisión para poder pues traer y llevar una energía de mejor calidad, una red más confiable y sobre todo de mayor capacidad. Eso también nos va a permitir pues también atraer más inversiones que requieren también más energía. Entonces, pues son excelentes noticias que nos da nuestra presidenta y nuestra directora.
1: Sí, absolutamente. Necesitamos la energía para poder atraer inversiones.
3: La mejora, ¿no? Y un indicador importante que dio a conocer la CFE, gobernadora, que en los primeros 6 meses de este año bajó un 5% las interrupciones. Pareciera algo nimio, pero el hecho de que no se te vaya la luz a los comerciantes es algo importante,
1: ¿no? Uno no se da cuenta porque no lo escribes, pero ya esto es una realidad y sobre todo que es una esperanza a que se seguirá mejorando. Ya le pusieron la lupa, ya nuestra presidenta, ella personalmente, porque ya había venido alguna vez Emilia, que es una mujer extraordinaria, bellísima, muy, muy sensible y muy empática, ¿no? Y entonces, pero la presidenta, nuestra presidenta le dijo, no, ve y ve también a Atasta, porque los atastecos pues se han sentido muy lastimados, ¿no? Pues, y entonces aquí vino con todo el corazón y nosotros más felices de tenerla, porque fueron anuncios muy importantes.
8: Y son puros compromisos cumplidos por usted, gobernadora, porque se lo pidieron y ya está, son una realidad.
1: Que aquí es lo que ella hizo ver, nunca como hoy hemos trabajado los tres niveles de gobierno, porque aquí que no es la obra solo del municipio o la del estado o la del gobierno federal. Si uno no insiste, si uno no presiona, a veces ellos ponen una parte y nosotros ponemos la otra. Estamos trabajando como muy en equipo porque todos somos los que de un mismo partido, y los que municipios que no llegan a hacerlo muchas veces tienen el ánimo de cooperar. Solo así avanzamos. Cuando nos hicieron todo el desasolve del río Palizada, la Secretaría de Marina, que es una obra grandiosa que pocos la imaginan, 4 años y medio desasolvando de sillones, pero ya echaban toda su basura, para eso usaban el río Palizada, y entonces cada lluvia que había, pues se desbordaba el río. 4 años y medio tardaron en terminarlo, y bueno, ahora pues, nosotros, mientras ellos lo hacían, nosotros cooperábamos que con la gasolina, con las comidas, con la... Todo lo hacemos de alguna manera comunitaria, ¿no? Sí. Y muy coordinados, así que...
8: Y algo importantísimo de estas noticias también, gobernador, es que pues para esta estrategia de diversificación económica y de aprovechamiento de nuestras vocaciones, el tener más energía de mayor calidad es fundamental para poder generarla, y precisamente pues con eso, nuestra presidenta, cada quien hacemos lo que nos corresponde para que esto pueda ser hoy una realidad. Y un último anuncio que a mí me encantó que dio la directora, que también forma parte de pues esta estrategia de justicia energética impulsada por nuestra presidenta Sheinbaum, donde pues prácticamente pues está en materia de cobertura, quiere llegar a un 99.99% de cobertura eléctrica en los hogares para que pues ya no haya campechanos sin energía eléctrica en sus casas. Es una noticia importante.
1: El 29, cuando ella se retire, el 99.9 de todos los campechanos van a tener su energía eléctrica.
8: Eso me parece una noticia fundamental. Nunca nadie lo ha logrado en la historia, y yo creo que es una meta, me parece sumamente...
1: No, es de locura, Ojalá todo esto se pueda si todos participamos, ¿no?
8: Correcto. Y pues bueno, ahora sí, pasando a otras noticias que a mí me encantan, gobernadora.
1: También
8: pues otra vez este mes
1: todo te encanta.
8: Recibimos excelentes noticias del Instituto Mexicano del Seguro Social. Somos el quinto lugar nacional en generación de empleos. Ya ve que pues por ahí pues andan muy oficiosos algunos opositores hablando del empleo.
1: Les tienen una envidia, les sale urticaria, les da diarrea. Pero miren, estos datos no los inventamos nosotros, no los hizo la mamá de Juanito.
8: Si vamos a la gráfica anterior, de hecho, para mostrarles, fíjense, en ese sentido somos el quinto lugar a nivel nacional en generación de empleo formal del Seguro Social. Más de 2,464 puestos de trabajo formales generamos en el mes de septiembre.
1: Para nosotros, bueno, ¿no? Es un esfuerzo enorme, pero ahí estamos y ahí estás tú. Va y viene y habla con un empresario, con otro, motiva y hace que ese empresario motive a otro, y así se ha ido haciendo la cadenita.
8: Y,
1: ¿no?
8: Y le traigo un dato, gobernador, precisamente porque pues hemos estado escuchando ahí a muchos que andan muy oficiosos hablando del empleo, que todos forman parte de la administración anterior. Comparémonos con la administración anterior. Miren, si nosotros revisamos los datos de septiembre del 2015 a septiembre del 2020, los tenemos en la pantalla, pues bueno, nada más y nada menos que los funcionarios de la administración anterior habían logrado perder 17,805 puestos de trabajo formales. En lo que va del sexenio anterior, generando en empleos brutos, o sea, generación bruta de empleos, 26,184, o sea, pues los que generaba Pemex, lo que venía con la normal, pero pues no generaban ni un solo empleo, al contrario, se encargaron de perder 17,805. Esos que vemos muy oficiosos hablando hoy de empleo, pues veamos nada más los números que tenían. Ahora vamos a esta administración, a la suya, gobernador. En lo que va de septiembre del 2021 a septiembre del 2026, a pesar de la crisis más fuerte que ha vivido el sector petrolero, que ha lastimado de manera muy importante nuestro estado, pues no solamente ya recuperamos esos casi 18,000 empleos, ya vamos en 1,912 positivos, o sea, a lo largo
1: sí,
8: de esto. Pero eso es gracias a su estrategia de diversificación económica que está dando resultados, y ahí están los resultados, gobernadora, en lo que va de su administración. Esos 26,000 brutos, empleos brutos que generaron en el sexenio pasado, nosotros ya vamos en casi 58,000, más del doble de lo que se generó, a pesar de que pues estos no han sido generados por Petróleos Mexicanos y por la actividad petrolera, sino por la diversificación que usted está impulsando.
1: Totalmente. Entonces, diversas industrias, fábricas que están llegando. Y bueno, hay que agradecerle a Lito una vez más, ¿eh? Perdió 17,000 empleos, 26,000 brutos. ¡Qué bruto!
8: Y bueno, y con eso que pareciera que pues... porque nosotros, aparte de dar buenas noticias, pues siempre defendemos que hay que hablar muy bien de Campeche. Pues bueno, una vez más, no somos solamente nosotros, se está hablando bien de Campeche a nivel nacional. Hoy el organismo México Cómo Vamos, de nueva cuenta, nos vuelve a posicionar ahora en el cuarto lugar nacional en mejor desempeño en generación de empleos de todo el país. El acumulado al tercer trimestre...
1: Ay, ¿eso por qué no lo dicen los de Mossi, verdad?
8: Superamos en 148% la meta que se había previsto por esta organización. Somos el cuarto lugar a nivel nacional, lo cual no solamente habla bien de
1: en
8: Campeche.
1: En un año tan difícil, sin dinero, cuando nos quitaron 4.800 millones de pesos de los 6.000 millones que nos daban, que es lo que tú puedes usar de una manera libre, lo demás viene etiquetado. Para Campeche es todo. Por otro lado, no, pues con impuestos. Si no tenemos, no producimos ni un clavo. ¿A quién le vas a pedir impuesto? No tenemos lo que tiene Cancún, el turismo. Aquí llega un pinche avión y a veces llegan dos pinches. Pero ¿cuántos llegan a Cancún diarios? A ver, ¿quién me dice otro premio? A ver, digan, a ver. Si la atinan, ¿eh? No perdieron nada.
9: 200.
1: 100. Tú cállate. 300. ¿Quién dijo? ¿Quién dijo 300? ¿Quién da más?
9: 85.
1: ¿Quién da más? ¿Cómo? 91. ¿Quién da más? 150. ¿Quién da más? ¿Eh? 600 es el número. Son 582 vuelos diarios que llegan a Cancún. Ni se atrevían a decir el número. 57, 120. Nosotros dos y ellos 587. Ahí es la diferencia. Imagínense, estamos haciendo hazañas cada día que sobrevivimos aquí. La verdad es que trabajamos con un enorme amor. A nosotros no nos pueden acusar de corruptos, no nos llevamos nada, no hicimos nuestra casita como la hizo Alito, pero no pusimos ni una piedra, ¿no? Así que yo creo que gracias a eso hemos podido mantener los programas y hacer otros, y con la imaginación y la ayuda de nuestra presidenta y el apoyo de la gente de su equipo, que también muy solidaria, pues en temas como carreteras, en temas de gestión como en carreteras, Jesús Esteban, Carlos Morales, nuestro ángel de la guarda, le decimos, porque desde aquí luego pues casi ni te oyen, está re lejos. Si estuviera yo por ahí, por Puebla, todos los días ahí con mi mochila y me sentaría yo a esperar que me resuelva. Aquí está más lejos, ¿no? Y sin embargo no nos han abandonado.
8: Y yo justo, gobernadora, terminaría con esto. La verdad que esto es gracias al trabajo en conjunto que se ha logrado a través de las grandes gestiones que usted ha hecho, a través del apoyo de nuestra presidenta. Pues todo esto hoy, pues son indicadores que nos marcan que vamos por buen camino, que están funcionando las estrategias, que las gestiones que usted está haciendo, por ejemplo, en ese tema de obra, es fundamental para que se las entreguen a empresas campechanas, que hoy por hoy pues ya se ve ese dinamismo, ese crecimiento que está teniendo, y recuperación del sector de la construcción es fundamental dentro de esta pues pirámide que estamos logrando construir de mejoras y de mejores noticias cada día. Pues es gracias a todos esos esfuerzos que se hacen. Entonces, un enorme reconocimiento.
1: Un gran equipo. Pero sí, esto de los constructores tal vez sea de lo que más satisfacción me dé. Porque cuando terminó el Tren Maya, pues toda la obra la había hecho el ejército, si no, no se hubiese terminado a tiempo, ¿no? Era muy complicada. Pero entonces los constructores nuestros de Campeche no tenían nada. Y entonces empezamos a ver qué obrita llegaba. Y pues todas las que llegaban, a los yucatecos, a los tabasqueños, porque parece como que son más inteligentes, ¿no? Son inteligentes, pero pues nosotros también. Y entonces sí, en una mesa dramáticamente me salió del alma. Entonces empecé a decirles cuál era nuestra realidad, la injusticia de haber dado de comer a esta patria. 80% del petróleo salió de nuestras aguas y a nosotros nos tenían en los pantanos. Entonces, bueno, fue muy fuerte mi participación. Y claro, era solo el grupo, y uno de los compañeros inmediatamente salió y dijo, yo te doy 100 millones de pesos de mi presupuesto para que tú los destines a que sean constructores campechanos. Y de ahí partimos, y ya de adentro nos entró la ambición. Entonces empezábamos a averiguar, que van a hacer uno que puros de México y de no sé qué pueblo, y que con tantas máquinas, nada, los nuestros. Entonces, ¿qué hicimos? Organizarlos. No podemos de a uno, de dos, de tres, y contando las máquinas, ¿tú cuánto? Y mira, nos fuimos a México, ¿y cuántos se van a licitar ahora? 17. Los queremos, los 17. A ver cómo le vamos a hacer, pero... Y él con una fe para nosotros, 17 licitaciones nos dio. Empezó, lo sentamos en una mesa y entre todos ellos, a ver, yo puedo, con este, yo juntándome contigo, logramos organizar a los constructores de carreteras y todos tuvieron obra y todos ganaron su licitación. Entonces, sí se puede, están haciendo un trabajo que ya luego nos vamos a subir de precio porque vamos aprendiendo muy rápido.
8: Un reconocimiento a todo el sector de la construcción de Campeche, gobernadora, que pues con estas gestiones que están haciendo, están respondiendo, porque no solamente se trata de conseguirles y gestionar el recurso y las obras, sino que ellos hagan bien su trabajo y están haciendo un excelente trabajo.
1: Porque tienen que hacerlo perfecto, porque se pierde el prestigio que yo les ando... Yo no se los estoy inventando, yo sé que hay aquí gentes muy capaces, ¿no? Pues lo están demostrando.
8: Nosotros aquí sí queremos que todo el trabajo sea para empresas campechanas y las empresas campechanas que siempre han hecho un gran trabajo, sigamos trabajando entre todos en equipo.
1: De veras que todos los campechanos iba a ser casi casi que a Nueva York, por favor. No. Aquí tenemos campechanos que saben trabajar y hoy aprendimos algo, que se saben organizar.
8: Exacto.
1: Que saben hacer equipo. Y entonces esa capacitación de cómo nos íbamos a organizar fue una experiencia bellísima. Entonces, pues a Manuel Gordillo de la CEMIC, que él participó mucho en organizar a todos los compañeros, pues nuestro aplauso. Y la verdad que nos sentimos muy orgullosos de ellos, están haciendo muy buen trabajo.
8: Pues bueno, hasta aquí las buenas noticias de la semana, gobernadora, y seguiremos informando.
1: Ándale, mi vida, antes de que te corran, vete con mucha dignidad.
8: Muchas gracias. Permiso.
3: Y bueno, como comentaba, gobernadora, de los 200 programas...

0: gente que aquí vive, quienes aquí nos visitan todos los días, chicos, jóvenes, adultos, gente de toda la sociedad, que estén enterados del acontecer del día a día del gobierno. Y también tener un espacio institucional de réplica, de poder tener la posibilidad de tener el espacio idóneo para contrarrestar las fake news, las mentiras de la oposición y también, de manera muy justa, señalarlo con la verdad. Porque nosotros, mientras ellos sigan insistiendo con las mentiras, nosotros seguiremos insistiendo con la verdad. Y me parece que el martes del Jaguar, más allá de todo, más allá de todo lo que ha revelado con los audios de Alejandro Moreno, muy famosos, que llevaron al martes del Jaguar a tener y ser trending topic en X o en Twitter, antes en Facebook, y que esto tenía pues muy pendiente a todo México, a todo el país, también aquí en lo local ha significado campaña de contraste en el sentido propio y con la certeza de poder hacer justamente el contraste con la oposición acerca de cómo se ha avanzado. Hoy tenemos logros, hoy su gobierno está avanzando, hoy se está transformando el estado de Campeche, gracias no solamente al martes del Jaguar, sino a todo lo que usted ha implementado y que aquí se ha comunicado.
1: Y aquí el martes del Jaguar realmente nació como un medio de defensa, primero de lo que hace nuestra presidenta, porque ella defiende a México, pero cuando ella habla, pues nos parece normal, no hay que replicar, repetir, y los jóvenes deben hacerlo, cosas fundamentales, sus respuestas a Trump en ese momento, que eso no es fácil, con esa dignidad, esa prestancia con la que ella supo responder y que mantuvo la calma, la paz y la buena vecindad. Y pues todos los programas que ella presenta, que hay que resaltarlos y hay que darlos a conocer, porque lo que está haciendo Claudia no son cosas menores, no se da gratis el reconocimiento de la mejor presidenta del mundo, como dice nuestro líder Andrés Manuel, reconocido por él, pero de ese 74% que tiene de respaldo popular y de ser considerada una de las 5 mujeres más influyentes del mundo. Aquí México, chiquitito, bueno, era un país que no le llega a la Europa, pero además lo ganó con mujeres que de la ONU, del banco, quién sabe qué, y de las que ya se han fogueado en el extranjero. Aquí, con nuestros pueblos indígenas, desde aquí nace esta mujer que ha roto todas las expectativas, y yo creo que de las gentes que trabajamos en política.
2: Así es, gobernador, pero además, un dato importante, nosotros ajustamos 200 programas y la presidenta el jueves pasado ajustó 500 mañaneras. Entonces, es una
1: cosa. Ahí vamos, ahí estamos compitiendo con ella. No, pues es que ella trabaja todos los días. Diario. Ella es diario, está duro, porque antes de empezar la mañanera a las 7 de la mañana, ya hizo la mesa de seguridad a las 6 de la mañana. Y luego se viene los fines de semana a recorrer todos los estados. Es una mujer incansable, es una atleta además, ¿no? Pero una mujer con una gran pasión. Pues nosotros realmente, por eso nace el Jaguar, para decir nuestra verdad, pero nació de nuestras entrañas. Llegamos al gobierno y hazte cuenta que seguían gobernando los otros con todas las televisoras, todos los periódicos y todas las mentiras. Entonces es cuando encontramos este medio y empezó a salir lo que era cierto. Y aquí muchos empezaron a abrir los ojos. Y cuando aparecen los audios de Alito, eso sacudió a México. Y ya vamos a tener 1,000,000 de gentes viéndonos al mismo tiempo. Uy, ¿por qué seremos tan famosos? Porque lo que de ahí se decía eran cosas muy duras de lo que se hace en los mundos bajos de la política. Yo creo que esto dejó muchas enseñanzas. Así que pues, para nosotros es un orgullo y para ustedes también haber tenido el valor de denunciarlo. Porque otros se callan, porque pues no sabes cómo pueden reaccionar, no son ángeles de Dios, ¿no?
2: Imagínense, gobernador, el esfuerzo que implicaba esto para nosotros, porque en el sexenio pasado se gastaba 1,100,000 pesos diarios, o sea, nada más para tener la
1: publicidad. Maldita en publicidad
2: diaria.
1: Y 1,100,000 pesos, oye, ¿cuándo nos vas a dar otros?
2: Entonces, sí es un esfuerzo que se hace precisamente contrarrestar toda esa dinámica que con dinero público se venía arrastrando, ¿no?

0: Miren, aquí, ¿qué nos sale? Pues nada más estar inventando, a la mera hora tener creatividad, ¿eh? Porque lo hacemos por cariño, porque lo sentimos, porque creemos que es necesario para nuestro país. Y a mí el jaguar ha sido una figura muy emblemática del mundo maya, era el gran guardián del pueblo, y yo digo, nosotros debemos ser los guardianes de la verdad, ¿no? Así que esta dignidad echa raíces. Y vamos a seguir adelante con el jaguar. Pase lo que pase, digan lo que digan, me dicen de todo, ¿eh? Lo más dulce es prostituta, pero de ahí para arriba. Pero qué importa. Y miren, las ofenden a ellas, porque una mujer que se dedica como servidora sexual, pues lo hace por una necesidad, lo hace no porque es el mejor trabajo que encontró en el camino. Yo creo que hay una irreverencia contra las mujeres que aquí también hemos podido combatir. Casi todos esos angelitos que salieron en el jaguar, todos son misóginos prácticamente, ¿eh? ¿No? Entonces es una vergüenza. Pero nosotros a uno y a otro, al ratito les voy a cantar una cancioncita, Rodolfo, donde resume.
1: Los cachorros del jaguar.
0: Los cachorros del jaguar.
1: Así es, Gonado. Bueno, y el reciente huracán Isaías, que bueno, pese a las previsiones, que se iba a convertir en un huracán precisamente en el centro del Golfo de México, aun cuando en Campeche no generó afectaciones importantes, sin embargo activó todos los protocolos, se activó el Consejo Estatal de Protección Civil y se realizó la sesión permanente con monitoreos, difusión de la evolución del fenómeno. Además, los protocolos, se suspendieron clases, la apertura del albergue en Isla Arena, tomando en consideración que 23 personas de la isla fueron evacuadas. En el caso de Ciudad del Carmen, pues la isla siempre resiente este tipo de problemas con inundaciones, sin embargo, no fue más allá de anegaciones que tradicionalmente se dan en la isla. Y en el caso de Sabancuy, pues ahí se dio un hecho bastante importante. La presidenta de la Junta llamó a sus ciudadanos a tratar de salvar lo que se había hecho de sus playas inclusivas, y lo lograron, gobernadora. ¿Cómo es? Y hasta los momentos solidarios se logra que los campechanos actúen de manera coordinada, lo que usted señalaba hace unos momentos con nuestro secretario de Desarrollo Económico, siempre la solidaridad del campechano está por delante.
0: Pero en cuanto nos avisan en la mesa de
1: seguridad,
0: de seguridad de la mesa de la paz, el secretario, que es el vice.
1: Pendieron clases, la apertura del albergue en Isla Arena.
0: Va a llover para ver a qué horas pongo mi mesa de Navidad en la tarde. Póngala a las 6 porque, oiga, pero es que quería a las 5 llega la señorita. A las 5 le va a llover. Y sí, a las 5 llovió y a las 6 ya dejó de llover. Es muy exacto, ¿no? Entonces, hoy para hacer la campechanidad, ¿a qué horas podemos hacerla? ¿No? Entonces, pero son atinadísimos. Antes, si te decían las 5, lo hacías a las 8 porque nunca le atinaban, ¿no? Entonces, pero han cambiado las cosas, son muy exactos, pero siempre además también muy solidarios. Tenemos un equipo con los compañeros de la Armada muy solidario, ¿no?
2: Es correcto. Y también, en este mismo contexto, darle el reconocimiento a todas y a todos quienes integran la Protección Civil aquí en Campeche, tanto en el gobierno del estado a través de su titular, compañero Anuar Dajer, y todas y todos aquellos servidores públicos que actuaron en consecuencia para resguardar, para prevenir, y también recordarle a la gente que la Protección Civil somos todos, ¿no?
0: Ya Anuar se duerme con impermeable.
2: Es correcto.
0: Sí, sí, sí.
2: Y con esto también continuamos en este tema, porque esta semana, el día de ayer, lunes, hubo entrega de recursos de Plan Campeche en Tenabo, gira de trabajo por este municipio con Antonio Talamantes Garaldo, director general de Leche para el Bienestar, donde se entregaron kits con cercos eléctricos, bebederos de 300 litros, 28 kilos de semillas de pasto forrajero y 10 servicios de inseminación artificial en beneficio de 300 productores del Camino Real y de Chenes. Anunció también 174 millones de pesos.
0: Es un anuncio muy especial, lo debes decir con mucha alma, papá.
2: Se anunció.
0: Pareces locutor de la Televisa.
2: Se anunció.
0: Échale más ganas.
2: 174 millones de pesos
0: eso,
2: para adquirir perforadoras de pozos, ampliar la infraestructura y fortalecer caminos cosecheros.
0: Es un recurso extra que nos está dando nuestra presidenta para el Plan Campeche, para apoyar también, pues no solo a los agricultores, también a los ganaderos, ¿no?
2: Si alguien está diciendo hoy en la oposición que no hay apoyo al campo, con esto se cae. que sí, a pesar de que esto es una inversión federal, esto es gestionado por la titular de nuestro ejecutivo aquí en el estado, por usted, gobernadora, por la gobernadora Laida Sansores. Entonces, también el reconocimiento para usted. Pero no termina ahí. La meta es beneficiar a 500 productores de todo el estado con inversión cercana a los 170 millones de pesos. Bueno, fue un día enhorabuena, de celebración, para todas y todos aquellos quienes se dedican a los temas del campo, gobernadora.
0: Divino, pero además les quiero decir una cosa que me pasó en Tenabo. Miren nomás las máquinas preciosas. Ellos hablaron, no pasaste el que ganó el primer lugar, que parecía diputado. No te tomaron
1: las dinámicas.
0: Sí, a ver, porque qué bonito, cómo te sorprendes de un pueblo que dice, a ver, ¿quién quiere pasar? Y levantan la mano y no saben a qué van, ¿no? No saben si se van a... es que los invito a suicidarse. No saben a qué van, pero ellos levantan la mano. Y hicimos una dinámica que fue muy interesante porque le sale del corazón. Entonces dicen su verdad, ¿no? Entonces, como decía mi papá, lo que diga tu corazón, no pienses, ¿no? Yo por eso nunca escribo lo que diga mi corazón en ese momento, y fue muy conmovedor. A veces se lo cuentas, pero mientras les digo que recibí uno de los piropos más lindos de mi vida, ¿no? Pero además no lo había escuchado, porque como que ella toma mamacita, qué bonita, ¿no? No, me acerco, tenía unos ojos verdes preciosos, y así con su piel morena, entonces me dice, Laida, cada día te ves más nueva. Ay, bueno, me quiso decir como que ya me estaba lloviendo así, pero tiene algo, ¿no? Cada día te ves más nueva, y lo nuevo, pues es lo que gusta. Entonces dije, pues es que cada día están más bonitos tus ojos y cada día ven mejor. Eso es lo que pasa. Ah, ¿cómo te vas a quedar? No más él me va a decir el piropo. No, papacito, y su beso, pues qué caramba, ¿no? Ahí sí, ahora sí las mujeres respondemos.
1: Así es, Gona. Bueno, importantes noticias igual en lo que tiene que ver en el IMSS Bienestar y el abasto de medicamentos en Campeche. De acuerdo a los últimos indicadores, en medicamentos oncológicos de niños está al 100%, en medicamentos oncológicos de adultos al 94%. De los medicamentos faltantes no afectan la continuidad de la atención médica. Esto es importante, gobernadora. En el caso de medicamentos en general, se está arriba del 86% de los faltantes, ninguno compromete la atención, pues hay alternativas terapéuticas o sustitutos. En el caso de las rutas de la salud, que es una estrategia importante implementada el año pasado por la presidenta Claudia Sheinbaum Pardo, pues está avanzando de manera relevante, gobernadora, porque recordemos que se lleva la atención precisamente a quienes más lo necesitan.
0: Sí, por eso indigna. Se acercaron unas personas a la presidenta. Presidenta, es que faltan medicamentos. ¿Qué medicamentos? Todos, todos. Y viene otra. Oiga, presidenta, falta medicamentos. A ver, ¿qué medicamentos? Y ella apunta, ¿eh? Todos, todos. No, pues no puede ser. Y yo les aseguro que de los medicamentos oncológicos ya no falta ninguno. Y no falta ninguno porque además de que ya... ninguno, 100% en niños, 96% en adultos. Pero si te hace falta el medicamento, el doctor Orlando... que alguien dijo, es un Quijote, es un hombre bellísimo, que es el secretario de Salud, ya tiene un convenio con la beneficencia pública, y entonces le dan, él pide entonces la medicina e inmediatamente se la surten para aquel que le hace falta en cualquiera de estos medicamentos oncológicos y creo que algún otro más. Y cuando lo necesiten, cualquier cosa, también vienen con nosotros. Así que no pueden decir de que no hay el medicamento. Lo usan como una bandera política y tampoco se vale. Pronto vendrá nuestra presidenta, está checando consultorios, medicamentos. Ella personalmente va a cada estado, así que un día pronto la tendremos en
1: Campeche. Así es, Gona, pero además anunciaron 151 consultorios precisamente que entrarán en operaciones el próximo año. Recordemos que ya se está prácticamente en las cuestiones de organizarlo, porque la presidenta lo que quiere es la participación de la ciudadanía. E importante, gobernador, lo ha dicho el secretario de Salud en la última de las conferencias que dio, había gente quejándose de que no había medicamentos en cuestiones de farmacias privadas. Eso ahí no lo surte la Secretaría de Salud, eso hay que hacer la acotación, porque pareciera que también es la queja, es culpa de la Secretaría de Salud que tampoco haya en las farmacias privadas.
0: Qué culpa nos tenemos si ellos no quieren invertir, ¿verdad? Pero sí, es la verdad que estamos haciendo un gran esfuerzo en materia de medicamentos.
2: Muy bien. También en otro tema, se ondearon los rebozos, brillaron los ternos y chillaron las janalquehuel, es decir, las alpargatas, en la Magna Vaquería Peninsular este fin de semana, tuvimos la participación. Ahí voy, más o menos, más o menos.
0: Ya le anda traduciendo el maya.
2: Es que es importante, ¿no? No todos identificamos los términos y el idioma, pero sí, este fin de semana.
0: ¿Pero de dónde te copiaste ese? Parece un poema, ¿eh? Ondearon los rebozos, brillaron los ternos. Ay, ese es Martín, oye.
1: Estaba inspirado. Pero además, gobernadora, pese a todos los problemas que hubo...
0: Mira, Isalicita.
1: La participación fue buena, lo dijo la directora del ICAECAN, que bueno, muchos grupos no pudieron venir precisamente por cuestiones de mal tiempo y demás. Sin embargo, se tuvo una gran participación. No se llegó a los 5,000 participantes de la edición pasada, pero sí hubo una participación bastante alegre, bastante colorida.
0: No, muy bonito. Qué lindo es mantener estas fiestas tradicionales. ¿Eh?
1: Oye, Esteban volvió a dar cátedra de baile junto con Mónica.
0: Esteban, órale.
1: Sí, es un estuche de monerías, Esteban. ¿Eh?
0: Oye, ¿y dónde está? Para que no se den un pasito para ver si es cierto.
2: Por aquí
0: se esconde, se esconde. Muy bonito, ¿eh?
2: Ahí estuvo.
0: Y es un colorido, pero más con los ternos preciosos. Y la Mónica se veía chulísima.
2: Todas y todos se veían muy bien. Además, la Plaza de la República vistió de manera muy elegante, ¿no? Para sostener este encuentro. Ahí vemos a todas las niñas.
0: Esos ternos son unas joyas. Tardan un año, dos meses en hacerse. Imagínate después, cuando pase el tiempo, quién los va a hacer, ¿no?
1: Así es, gobernador. Bueno, y llegamos a Campeche.
0: Oye, mira, que bailas muy bonito, ¿verdad? Ya te ande presumiendo acá.
3: Gobernadora, pero solo me sale la cabeza de cochino el de así, porque la jarana, la verdad, es que no, gobernadora.
1: El zapato.
3: Ese no era yo.
0: ahí vas.
3: Pero aparte, ahí Mónica me la puso muy difícil porque no dejaba de hablar. Entonces yo decía, ¿zapateo o hablo?
0: Muy, muy linda la Mónica. Así que ya te estás entrenando.
3: Sí, la verdad es que llevo 4 años entrenándome, pero la jarana son palabras mayores, todavía no me sale. El zapateado campechano ya me sale.
0: La guaranducha, esa ya.
3: Sí, claro.
0: Y ahí vamos.
3: Nos divertimos mucho, querida.
1: Así es.
0: Muy bien. Queremos que te habías escapado porque nos habían anunciado que nos ibas a bailar una jarana.
3: Eso después. No, al final tenemos un tema todavía pendiente.
0: Ándale.
1: Bueno, llegamos a Campeche seguro.
2: Bien, dentro de Campeche Seguro, primero que nada, darle la bienvenida a las y los estudiantes del Instituto Campechano que están aquí esta noche con nosotros.
0: ¡Bravo!
2: Bienvenidas, bienvenidos al Martes del Jaguar, programa número 200. Y es importante también decirles con muchísimo respeto que una de las cosas que sucedieron esta semana es que justamente estudiantes de la institución a la que ustedes pertenecen grafitearon el extemplo de San José, que si todos recordamos, pertenece al Instituto Campechano y es Patrimonio Cultural de la Humanidad, está dentro del polígono en nuestro centro histórico. Dijeron que era una tarea, lo cual pues era una mentira. Aquí tuvieron que borrarlo, les costó trabajo, pero lo limpiaron.
0: Ahora si no nos los llevamos que la policía, el juzgado cívico, que se pongan a limpiar lo que pintaron. Y hasta que no terminaron de limpiar, para que vean lo que eso cuesta. Y no pueden lastimar nuestro patrimonio histórico, es de todos. Y ahí está, ahí estuvieron las horas, pero creo que fue un aprendizaje.
2: Es correcto, la dirección de la escuela aplicará las sanciones conforme al reglamento del plantel, otra vez insistiendo que el extemplo de San José lo tiene bajo su resguardo la misma institución, el Instituto Campechano. Entonces, con esto, pues también dejar un aprendizaje para todas y todos aquellos estudiantes, sí, que esto evidentemente tendrá una consecuencia, pues si no legal, sí, administrativa o de sanción escolar. Y también, en otra de las cosas, es que Campeche, entre las entidades con disminución en promedio diario de homicidio doloso, hoy en la mañanera del pueblo con la presidenta de la República, la doctora Claudia Sheinbaum, se informó de la disminución en homicidios dolosos en todo el país, que esto va a la baja. Al día de hoy vamos en 53%, de acuerdo a los últimos datos que se generaron, pero en Campeche Campeche registra un menos 15.1%, lo cual es tremendamente significativo. Aquí están las y los jóvenes que estudian gastronomía, si no me equivoco. Restauración.
0: Ay, restauración.
2: Pero también esto es importantísimo decirlo. A ver, bajar de manera importante los homicidios dolosos en cualquier entidad, en cualquier municipio en el país, pues no se trata de cualquier cosa. Es un logro significativo y para nuestro estado también, que se siga blindando como uno de los estados más seguros del país para atraer el turismo, para atraer inversiones, para atraer más empleos para nuestra gente.
0: Muy bien.
1: Así es. Y bueno, y llegamos a los anuncios del Jaguar.
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0: Ay, qué elegancia.
1: Bastante, bastante nutrido, gobernadora. Bueno, llegamos a la promoción gastronómica. Vea mi sonrisa.
0: Ah, eso es lo que más te gusta.
1: Es que está genial. 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
2: Muy bien, y con esto llegamos a la silla de la gobernadora. Muy bien, la silla de la gobernadora. Hoy tenemos a una estudiante de quinto semestre, a Mónica Hernández de Atasta, estudiante del COVACAM de esta comunidad. Actualmente cursa la capacitación de tecnologías de la información y la comunicación como parte de su formación integral. Ha participado en el programa Experiencia que Transforma 2026 en su estancia académica y cultural en Inglaterra. Además, practica fútbol femenil y demuestra interés por el desarrollo personal y deportivo. El día 14 de octubre de este año participará en el Encuentro Covacán 2026 en Ciudad del Carmen, donde representará a su escuela en fútbol femenil. Bienvenida, Mónica.
0: Oye, parece de quinto año de primaria. Que el quinto semestre no los estás echando rollo.
5: No.
0: Ay, mi vida, te ves re nena, bien linda. Y además es deportista y estudia muy bien. Y bueno, ¿qué es lo que más te gusta a ti hacer en la vida?
5: Me gusta, aparte de llegar a la escuela, aprender cosas nuevas, también me gusta ver cómo otras personas aprenden el día a día, también de mi aprendizaje, el poder llevar mi aprendizaje a otras personas y el aprender de ellas y que esas personas, tal vez de lo que yo he logrado, se inspiren o quizás busquen superarse o digan, no, pues si mi compañero lo logró, yo también lo puedo lograr, y de que si mi compañero logró esto, yo lo puedo hacer mejor o así. Porque no se trata de tal vez ser mejor, sino de que aprender de lo que una persona hace. Y también me gusta hacer diferentes actividades. De hecho, me gusta de vez en cuando apoyar a las personas que lo necesitan. Actualmente formo parte de un grupo juvenil y también de vez en cuando para Semana Santa me voy de misiones y me gusta mucho el convivir con personas.
0: ¿Te vas de misión a una comunidad?
5: Sí, a una comunidad de que en donde no pueda dar servicio a la persona que oficia y así. Y me gusta mucho el ver las necesidades de las personas, el ver cómo una persona vive, porque muchas veces nosotros vemos cómo una persona llega y convive, pero no vemos lo que esa persona vive en su casa. Y cuando tú te acercas a esa persona, lo aprendes a conocer más a fondo y ves la comunidad de otra perspectiva, ves las necesidades de la comunidad y es algo muy bonito, ya que aprendes de ellas y muchas veces ellos al escuchar lo que a ti te gusta, aprenden de ti.
0: Ay, mi Mónica, qué linda. Fíjate que tú que te quieres ir de misiones, yo también quería irme de misiones. Yo quería ser misionera, pero yo de plano me quería ir al África. No, estaba en esa onda. Yo creo que tendría más o menos tu edad o un poco más chica, pero estaba leía yo puros libros de monjas y entonces decía yo, ay, seré enclaustrada o iré a las misiones, ¿no? Y pues luego dije, no, mejor las misiones, porque esto del convento de que las monjas tienen que ir pegadas a la pared cuando caminan, no me gustaba, ¿no? Solo me quedó hablan mucho en nosotros, no dicen mi pañuelo, sino nuestro pañuelo. Entonces yo digo, nuestro pañuelo es tuyo y mío, ¿es el mío o tuyo? Entonces, no, era una forma de hablar de Santa Teresita. No, fue lo único que se me quedó, la forma de hablar de Santa Teresita, porque era demasiado santa, ¿no? Entonces, pero bueno, ya un día dije, ¿para qué me voy a la selva? Porque de repente abres los ojos y cuando estás en esta tierra y ves la pobreza que hay a la vuelta, dije, pero yo que ando buscando la selva, pero si aquí está la selva en grande, ¿no? Y está a la vuelta de mi casa. Entonces decidí quedarme aquí en esta selva, hacer lo que pudiera. Yo pensaba solamente yo lo que quería era ayudar y apoyar a mi mamá. Me decía la política, que mi papá es al que le gusta y el que la hace bien, hasta que un día descubrí mi vocación en una revista, leyendo una revista, en una entrevista a mi padre que dijo, no, en la casa la política es laida. Mi papá no era gente que diera elogios. Nos decía así, muñeca, así, pero nada más, ah, qué bien que saliste de la escuela, no. Mi mamá festejaba todo y que éramos las mejores del mundo y las más ordenadas. Y ahí andábamos escondiendo todas las cosas, las ropas debajo de la cama para que no lo viera la visita, ¿no? Pero mi mamá sí, con una fe en nosotros. Y mi papá muy parco. Pero oír eso, que mi papá se lo dijo, nunca me lo dijo a mí, se lo dijo a un periodista, dije, no, pues voy a hacer política. Y es bueno también ser política porque entonces te permite tener herramientas para poder servir. Y esa es la esencia de esta cuarta transformación. La esencia es el amor. Que eso se perdió. La política no mencionaba la palabra amor. No, la Revolución Mexicana. Pero es que también la revolución se hizo por hombres que sentían amor por los humildes. Yo creo que esa debe ser los valores, los principios, debe ser el eje que rija nuestras acciones. Por eso soy tan feliz cuando estoy aquí, porque cuando abrazo a alguno de ustedes, alguna gente humilde que se va con la sonrisa, eso es un privilegio de la vida, ¿no? Así que, mi amor, tú vas para lejos, porque una niña inteligente que piensa en los demás, que quiere dar, que disfruta con verlos crecer, pues creo que tienen destino, ¿no? Así que me da mucho gusto, Moni, que estés aquí con nosotros. Y si te preguntáramos, hoy que eres gobernadora, ¿qué quisieras proponer como gobernadora del estado de Campeche? ¿Qué dirías?
5: Primero que nada, me gustaría que mejorara mi comunidad. Me gustaría que mi comunidad se abasteciera en el sentido de la energía, ya que hace rato, sí, soy de la comunidad de Atasta. Hace rato estaban comentando lo de la subestación y me llamó mucho la atención, ya que es un tema controversial en toda la península y siento que también en Campeche. Y es algo que yo siento que la energía, como hace rato lo decía, es esencial para todo. Y la comunidad no solo trabaja y hace otro tipo de cosas, sino que la energía también nos ayuda al hacer esas actividades día a día, no solo a las personas que trabajan, van a una oficina o simplemente trabajan en el campo, sino que también a los estudiantes, ya que en lo personal, siendo estudiante de información, muchas veces nos ha pasado que tenemos trabajos y por sentidos de energía no podemos abastecerlos ya por el internet o cosas así, porque también no solo se va la energía cuando no hay electricidad en Atasta, sino también se va la señal.
0: Totalmente.
5: Y es algo muy muy complicado, ya que muchos jóvenes han atestiguado lo mismo, de que siento que también el tener buena energía impulsa nuevas oportunidades, ya que nuestros compañeros pueden trabajar mejor, ya no tienes la preocupación de que hoy tienes electricidad y mañana no. Pero también me gustaría mucho el apoyo a estudiantes, ya que muchas veces hay estudiantes que tienen las ganas de superarse y de seguir adelante, y sobre todo ven el mundo de otra manera, y muchas veces no tienen la oportunidad de llegar a la escuela, o sí la tienen, pero es muy complicado, porque hay estudiantes que trabajan, hay estudiantes que llegan de la escuela, hacen su trabajo y al día siguiente llegan cansados a la escuela, diciendo que también un apoyo para estudiantes es algo muy bueno.
0: ¿Ahorita no les están dando a ustedes apoyo?
5: Sí, pero me gustaría más el ver cómo apoyar a ciertas personas de escasos recursos, porque sí recibimos una beca, pero me gustaría más que fuera algo sustentable. Algo que una persona pueda decir es un buen recurso, porque sí lo es, y se le agradece a la presidenta, pero sí me gustaría que estudiantes de más bajos recursos, que como por decir, yo en la escuela veo que mi compañero tiene un bajo recurso, de que como director o como presidente, así, me gustaría que esa persona recibiera un apoyo, ya que siempre he sido de la idea de que a lo mejor yo hoy logré algo. Pero qué tal si la persona que no tuvo la oportunidad tiene las capacidades de lograr algo más, algo
0: bueno,
5: mejor.
0: A ver, búscame a alguien de este perfil que tú me hablas y nos lo traes y vemos cómo lo podemos ayudar algo más, cuando menos que él se sienta que tranquilamente puede ir a la escuela y que no tiene por qué fallar solamente porque es pobre. No, nadie puede dejar de estudiar por el hecho de no tener el recurso para poder cubrir sus necesidades. Tú me lo traes y ya tú serás su madrina, ¿eh? Bueno, gracias, mi vida. Le hablas aquí con Elvirita y aquí lo recibimos y le buscamos la manera, ¿eh? Pero va a ser muy importante. Yo no sé por qué la subestación es controversial. La subestación en Atasta les va a cambiar la vida. Se quisieron abrir 4 subestaciones, necesitábamos, y se decidió por Atasta, porque yo creo que ya era un acto de justicia. Pero además dijo la delegada, la directora de la CFE, que no solamente se va a hacer la subestación, se van a recablear y se van a ver de otros transformadores para que realmente tenga la energía regular el pueblo de Atasta. Y luego no faltó alguno que dijo, no, y que nos paguen nuestros tostadores que se nos quemaron hace 3 años o no sé cuánto. Pero bueno, cuando hay alguno que sucedió esto, también tú que estás allá nos dices, fíjate que esta señora que era lo que tenía. Vamos a ver cómo solucionamos esas cosas y lo que esto ya se regulariza, porque muy pronto en Atasta no se va a ir el internet. Y no se va a ir, no se les van a echar a perder los televisores o las computadoras, ¿eh? Así que va bien Atasta, pero lo ha luchado. Es un pueblo muy valiente, ¿eh? Gracias, mi vida. Te quiero, Moni.
5: Gracias a usted.
1: Y llegamos a la Fake News, gobernadora.
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1: Pues andan los detractores bastante creativos, gobernadora. Dicen que usted está en la época del PRI más arcaico al querer imponer candidatos y le ponen nombre, Esteban.
0: Ay,
1: no sé qué obsesión
0: favor
1: traen con Esteban.
0: Ay, pues es que está re chulo. No, mira, yo nomás les digo, nosotros no teníamos ni quien participara porque le tienen miedo a la ciudad. No, porque siempre la ganan los otros. No, no, no es que siempre la ganan, es que siempre nos dejamos ganar. No, aquí hay que tener la fe. Y bueno, empezamos a buscar quién quiere. Y pues ahí le mire. Yo antes pregunté a otras personas. Ahorita ya salieron varios. Pues que le entren todos. Si en nosotros se hace por encuesta. Entonces que todos caminen, que todos le luchen. Y después se define a tal día, ya se abrió la convocatoria en la que se pueden inscribir, no el que yo quiera, no, todo el que guste, el que crea que puede ganar esta ciudad, que lo haga. Sí se necesita entrega y mucha pasión y dejar el cargo que tienes, porque si no todos quieren, sí, deja tu cargo, porque si crees que tienes posibilidades y vete a la calle, a la talacha, ¿no? No todos lo hacen. Él tiene un buen cargo, sin embargo, lo dejo y me voy. Me voy porque creo que es posible. Ese es Esteban. Entonces, pero quienes más quieran inscribirse, está abierto. Al contrario, lo estamos alentando que mientras más sean, mejor, porque vamos a cubrir y vamos a trabajar como un equipo. Y el que salga en la encuesta, que serán encuestas muy serias, pues ese es el ganador. Pero como dice Pablo, a los que ve uno trabajar, todos tendrán también trabajo conmigo, ¿no? Entonces, él les asegura que no se van a quedar en la calle. Entonces, está bien. Y eso nos está entusiasmando a todos, ¿no? Así que yo te defiendo, mi Esteban. Porque además, Esteban es un lujo de muchacho. Y no es porque yo sea su mamá, ¿eh? Yo no soy su mamá. También me hubiese hecho muy feliz tener un hijo como Esteban. Ese es un muchacho de esos que... se les dio todo en la vida, ¿no? Es un muchacho culto, un muchacho inteligente, un muchacho sensible, un muchacho que baila, que canta, que habla, que escribe, que hace discursos muy, muy sentidos, que defiende a nuestra presidenta con una pasión que nadie hace, con argumentos, que cree en él mismo. De una enorme seguridad. Y yo les digo, en la vida no triunfan los más sabios, triunfan los más seguros. Pero él además es inteligente, sabe, porque pues escribió libros. Y luego pues es una cajita de sorpresas. Un día, no, pues que yo cocinaba allá en Palestina y no sé qué. ¿Palestina? Sí, pues que yo viví en Palestina. ¡Órale! Y hay que nos empieza a sacar cosas. Y luego, ¿quién sabe qué tantas otras cosas? ¿En dónde vas a ser estado?
3: Viviendo en varios lugares, en Vietnam, en Perú.
0: Ah, bueno, y se ve chiquito todavía, ¿no?
3: Ya estoy viejito, gobernador, tengo 38, casi 39 el próximo mes.
0: Ay,
3: ya casi me toca. Gracias, gobernadora, por sus palabras, me comprometen el triple todavía. Muchísimas gracias, usted es mi gran ejemplo.
0: Sale desde las 5 de la mañana, está ya caminando las calles, y luego es un gran deportista. Es que todo se le da, el intelecto y lo físico. Y yo les digo que lo he visto hacer de esas. Retrate una fotografía de esas, donde está haciendo en las barras, a los chicos les hace competencias. A ver, réteme por sus retos. Y los chicos ahí van. Pero ya cuando hace, ¿cómo le llamas ese ejercicio? El que se queda en la horizontal.
3: La tabla reversible.
0: La tabla reversible. Bueno, pues la tabla reversible, mira, queda como si fuera campeón olímpico, ¿eh? Pero tienes que tener una fuerza en el abdomen, que esa no se inventa de la noche a la mañana. Hay un presidente municipal que dice, oye, Esteban está re fuerte, así de que hace tanto ejercicio, porque está como delgadito. No, pero dice, cuando lo abrazas, parece que abrazas unas láminas de esas de ¿cómo les llaman las tablas? Esas corrugadas, ¿no? Que, verdaderamente es un muchacho muy íntegro, pero además de principios, honesto, que hablan con la verdad. Por eso tiene muchas virtudes y Dios quiera, ¿verdad? Que el pueblo crea en ti como tú crees en ti.
3: Me deja sin palabras, gobernadora, pero lleno de compromiso y de agradecimiento mi corazón.
2: Y para cerrar este tema, gobernadora, decirlo nuevamente muy claro, todas y todos aquellos quienes desde el partido, ¿no?, en cuestión decidan involucrarse en esta participación interna, tienen toda la posibilidad abierta la puerta abierta de par en par para poder participar. Todas y todos están, pues, invitados, ¿no?, a poder ejercer sus derechos políticos y a participar en una contienda que es interna, ¿no?
0: Claro, que es interna. Yo no estoy hablando de partido, estoy hablando de la competencia que se va a dar aquí y se va a dar por todos lados, ¿no?
2: Es correcto.
0: Entonces, pero para que no digan que yo lo pongo, no. De ningún partido, ni al de Mossi le voy a imponer el suyo.
1: Así es, ¿verdad? Bueno, y siguen con el falso discurso de rehabilitación de carreteras, aun cuando la Secretaría de Desarrollo Urbano puntualmente está señalando lo que se está haciendo en Pitch, en Palizada, en fin, hasta Champotón acaba de tener una reunión precisamente con comisarios para ir avanzando, pues insisten en que no se está trabajando. Entonces, pues ya, como dirían en la escuela, es mala leche, dicen los muchachos, ¿no?
0: Mala leche. Hay algunos comisarios que se han confundido porque hay carreteras muy largas y se les dice, se va a hacer de este tramo a este tramo. Entonces, no, mire, ya tiene hoyo. No, pues ese tramo todavía no se ha hecho, porque no se van a hacer más que los tramos, que son carreteras tan grandes que estamos haciendo hasta donde llegan nuestras posibilidades. Entonces, estamos dejándolos, trabajando sobre los tramos más comprometidos. Dañados. Exactamente, ¿no? Entonces, para que lo sepan, pero ya les vamos a poner un letrero. De aquí hasta aquí. Si de aquí ves, en esta parte que se hizo, ves un bachecito, un huequito, hablamos al constructor y va a componerlo y vemos si están trabajando bien o no. Así que el ciudadano debe de cuidar también, pues es su obra, así que tiene todo el derecho de cuidarla.
2: De
0: pero no como este muchacho que nada más está criticando por criticar. Que vaya a las comunidades y cheque, ¿no? Eso me gustaría más. Ya son estos... ahora que los políticos ya somos de territorio y ahora los periodistas son de escritorio. Desde allá hacen la noticia.
1: De gabinete.
0: Antes el periodista...
1: La
0: investigación de gabinete del periodismo es de veras teatral, ¿eh?
2: Sí, porque que les pega el sol tantito, no, se sudan.
0: ¿Tú crees que el camalito se va ahí? No, de ahí escribe, inventa los números que quiere y pueden decir lo que quieran. Entonces, eso no puede ser. Por eso se ha degradado el periodismo, ¿no?
2: Es correcto.
3: Afortunadamente quedan grandes excepciones, incluso
0: grandes
3: en el estado de Campeche, de quienes estamos muy agradecidos.
0: Y más todavía lo valoras.
1: Así es. Bueno, y llegamos a un tema que precisamente...
0: Así, mira, yo conozco a uno. que es... Abraham, está ahorita... Víctor, pero en Palizada.
2: Ambrosio.
0: Ambrosio. Desde que lo conocí, era un muchacho... Escribía siempre con honestidad y nunca cambió el estilo de su pluma, ¿no? Entonces, quiere decir que resisten,
2: muy preciso,
0: ¿no? Resisten las tentaciones del momento, ¿no?
2: Es correcto. Pero con esto llegamos a los temas políticos, gobernadora.
3: ¿Qué hora me tocó, gobernadora? Me tocó estar en la polémica. Fíjese, gobernadora, que desde hace ya varios meses me he estado dando cuenta de lo falsario que es el discurso de la administración del municipio de Campeche en cuanto a que nosotros bloqueamos todas las acciones que quieren hacer y entonces vamos con los vecinos y de repente si la gobernadora no permite que lo haga el ayuntamiento. Y todos los casos que se me han referido, todos, absolutamente todos, gobernadora, son falsos. Entonces, como yo tenía una posibilidad de comprobar, ¿verdad?, la voluntad del ayuntamiento de hacer equipo con el gobierno del estado, lo cual es lógico, esperable por parte del pueblo, porque así se potencian los recursos, pues puse una prueba. Nosotros tenemos un presupuesto, un programa que tiene fondos federales que podemos convenir con los ayuntamientos, y un servidor ha tomado la decisión desde que llegué a Bienestar de que una gran parte del recurso, en lugar de ejercerlo de manera directa como Bienestar, que también es posible, pero con unas características que he considerado menos convenientes para el pueblo, en lugar de hacer eso, hago convenios con los ayuntamientos para hacer obras de mayor impacto. Entonces, se convoca una reunión, acuden todos los directores de planeación cada año y llevan un cerro de proyectos ya listos. ¿Por qué? Porque saben más o menos cuánto les toca. El Ayuntamiento de Campeche ni llega. Pero entonces este año dije, voy a poner la prueba. Decidí mandarle un oficio dirigido a la presidenta municipal, firmado por mí, en lugar de que entre directores de planeación, porque pueden decir, se traspapeló, nunca me dijiste. Yo lo firmé y lo mandé cuando faltaba todavía una semana para cerrar, porque dije, es el colmo, ¿no? Salen en los medios a decir que nosotros estamos bloqueando y no hacen uso del recurso que tienen para ayudar a sus propias comunidades. Y ni siquiera me contestaron que no, gobernador, lo cual es una descortesía, ¿no? Ni siquiera me contestaron que no. En fin, pero entonces me topo en muchas comunidades este caso, pero voy a Ébula esta semana y ya están abriendo una zanja para ampliar la red de agua potable, algo que el SMAPAC está poniendo solo la mano de obra. Me dice el de la comunidad, pues solo ponen la mano de obra y nosotros tenemos que conseguir la maquinaria y el diésel. Oye, pero si es, no pagan agua, pues sí van a pagar agua. ¿Y por qué no ponen completo el trabajo? Porque no tienen dinero. Entonces, cuando hicimos la intención, demostramos la intención de dar la máquina, dije, bueno, ustedes ponen el diésel y nosotros te conseguimos la máquina. Dijo, óyeme, pero se me hace que no me van a permitir comprobar en el ayuntamiento la gasolina por la máquina, porque me dijeron que yo lo tengo que pagar todo. Y entonces ahí sí me encabroné, perdónenme.
0: ¿Cómo?
3: Me enojé. Porque ¿cómo?
0: Habla inglés.
3: Perdónenme. Pero ¿cómo es posible que una comunidad en donde el 100% de sus habitantes batallan para salir adelante, el ayuntamiento desperdicie dinero que era justo para eso y para obras como esa, porque esa debe costar poquito dinero, 400, 500 mil, cuando mucho ya terminada, les hubiese alcanzado para 18 obras de esas, para ayudar a las comunidades, y solamente por la soberbia y porque confían mucho, gobernadora, en que van a convencer a la ciudadanía con mentiras y con el dinero que invierte en las redes, confían en que va a bastar esa inversión en redes para convencer a la ciudadanía que nosotros somos los que no cumplimos. Cuando es evidente, si uno lee el 115 constitucional, las atribuciones de los ayuntamientos, quién está en absoluta falta desde hace casi 6 años en este ayuntamiento. Entonces tenía que decirlo, me tocó hoy, gobernadora, ni modo, estoy en los temas políticos.
1: Y de hecho tenemos un video ilustrativo, gobernadora.
7: A veces se nos dice que el gobierno del estado bloquea al ayuntamiento y que hay un boicot. Como ustedes saben, yo mandé un oficio a la alcaldesa, que no tuve que haberlo mandado porque ellos saben los tiempos del programa de FICE, para proponer que recibiéramos nosotros los proyectos que ellos tenían en su cartera de proyectos en materia de infraestructura social, por ejemplo, ampliación de la red de agua potable. Ahí había para asignarle al ayuntamiento unos 9 millones de pesos y no contestaron, no respondieron, lo mismo de siempre. Y miren, por ejemplo, estoy aquí en San Antonio Ebulá y 350 metros de ampliación de la red de agua potable que lo está pasando la comunidad, porque el SMAPAC solo pone la mano de obra, pero ni siquiera pueden avanzar porque no hay una mano de chango, porque no hay un volquete. Si esto se hubiese presupuestado a través del programa que tenemos, que ellos pudieron haber hecho uso de este recurso, no estuviera padeciendo la población lo que hoy está padeciendo.
0: Es orgullo. ¿De qué se trata, no?
3: Y el contraste.
0: Hay cosas que podemos tener diferencias, pero cuando se trata del pueblo, ahí hay que unirnos y hacemos la obra juntos y el mérito es para, se comparte y lo que tú quieras,
2: ¿no? Y con esto se cae el falso discurso que la gobernadora no le da dinero al Ayuntamiento de Campeche. ¿Quiénes de aquí, por ejemplo, a ver si me ayudan a hacer la toma, quiénes viven aquí en la ciudad capital, que levanten la mano, por favor? La gran mayoría del público vive aquí. Ok, muchas gracias. Ahora les pregunto, ¿quiénes de aquí, quienes viven en la capital, atraviesan por baches todos los días para llegar a su casa? Que levanten la mano, por favor. También, si no es que todos, la gran mayoría. Sí. Ahora, de manera muy rápida.
0: Yo les mandé su helicóptero, para que no batallaran.
2: Y por último, ¿a quiénes les ha faltado el agua con días consecutivos de quienes viven aquí en la capital en los últimos años? Que levanten la mano, por favor. Pues también a casi todos. Entonces, si hay estos programas...
3: Perdóname que te interrumpa, pero también hay que decirlo. ¿Quiénes, ya aprovechando tu ejercicio, quiénes de aquí pasan un día sin pasar por calles que tienen basura tirada en las calles? Todos los días está la ciudad sucia, gobernadora. Es una locura, de verdad.
2: Pues con esto se cae este falso discurso. A ver, recursos y programas hay. De parte del gobierno del estado, el mismo Esteban hoy ha ilustrado y ejemplificado, campechanos y campechanas quienes viven aquí, se cae el falso discurso de que la gobernadora de Sansores no le da dinero al ayuntamiento de Campeche, que le recorta, que no le da al ayuntamiento, y esto es la falsedad de las falsedades. Y como bien lo retomaba usted, se trabaja con otros ayuntamientos que no son del mismo partido político del gobierno del estado. Ahí está Calquiní, donde se están construyendo viviendas, donde se han hecho caminos, donde se está invirtiendo, también en Sibalché, también en Esechacán, que los gobiernan presidentes municipales emanados de Movimiento Ciudadano.
0: Y no tenemos ningún problema.
2: Y no hay ningún problema. Y en Jopelchen también, ¿sí? Entonces, que es del PRI.
0: Y se le da más dinero a Campeche que a Carmen.
2: En todo esto, justamente.
0: Y nada más vayan a Val Carmen, los que no han ido hace mucho, hace un rato, para que vean una ciudad impecable. Lo que es vivir en una ciudad que tuvo un presidente por municipal, porque ahorita está participando como promotor de la soberanía, pero mientras fue presidente municipal...
2: Minucioso.
0: Es así como si fuera de veras una casita de muñecas. Y trabaja todo el día y ya en la noche se va a sembrar plantas para que pues las gentes que aman también a las plantas las rieguen a esa hora y les llegue el fresco. Es pasión, eso es el amor, ¿no? A tu trabajo. Pero esto no lo entendemos y sobre todo que mientan, que digan, pues no lo quisimos hacer, eso es nuestra estrategia, que cada quien diga lo que quiera.
1: Pero tratan de culpar,
0: pero que no haya echa la apoyo. Culpa, todo yo tengo la culpa ahora, ¿no?
2: Pero también hay un...
0: Que tú seas bonito,
3: No, bueno, yo llegué al ver el límite del absurdo, un periodista diciendo que porque la feria de San Román ahora, en el barrio de San Román ya no se instala nada de la feria, es culpa de usted. Si nunca hubo una prohibición en el barrio de San Román, literalmente el periodista decía, ¿cómo es posible que ahora el barrio de San Román está abandonado, está sucio en tiempo de feria, ya ni siquiera llegan las churrerías ni los juegos? Eso es culpa de la defensores. Bueno, no, usted no tiene ni siquiera un milímetro de responsabilidad en esa situación.
0: Pero esas bueno. Son cosas de ayuntamientos.
2: Totalmente, las ferias. Pero un ejemplo más. Nuestra gobernadora Mónica y su madre, quienes hoy nos acompañan, vienen de la comunidad de Atasta. Pero ellos tomaron... Y atravesaron la Isla del Carmen. La distancia entre la Isla del Carmen, jóvenes quienes hoy nos están acompañando, y la ciudad de Campeche donde vivimos es de aproximadamente 270 kilómetros de distancia. Esa es la cifra que llevan de pavimentación en el municipio de Carmen. Esa es la distancia que llevan pavimentadas sus calles. ¿Cuántos kilómetros de calle pavimentadas hay aquí en el municipio de Campeche? ¿Les doy el dato? Cero, nada. No hay. Hay bacheo que se deslava a los dos días. Y de eso ustedes pueden
0: no
2: ser testigos.
0: No lo digo yo.
2: Aquí están ustedes y ustedes transitan por las calles todos los días. Pavimentación de última calidad y también en las comunidades. Y aquí están Mónica y su madre quienes nos pueden referir si es verdad o si es mentira. Hoy la alcaldesa Priscila y antes el alcalde Pablo Gutiérrez Lázaro se han empeñado en embellecer tanto la isla como sus comunidades. Y de eso hay constancia y trabajo, y difícilmente es pues lo mismo aquí en Campeche.
0: ¿Y cuál de las calles principales que nos toca a nosotros como gobierno, esas sí están impecables?
2: Las avenidas principales.
0: Las avenidas. Pero todas las calles de las colonias, esta Marcela, que ellos hacen, aparte la policía, que realmente es un trabajo que no se valora, pero ellos tocan de casa en casa para escuchar a los vecinos y los organizan de estas comunidades, ¿no? Las fotos que me mandan de cómo están todos estos lugares, pues es deprimente. Eso es lo que crea esta sensación, de esta percepción
1: de inseguridad. ¿Eh?
0: Totalmente, totalmente. Pero basura, todos los torres, estotes baldíos, son basureros.
1: Pero además, ¿no? Bueno, recordemos que cuando inició el gobierno de todos, al contrario, ellos siempre obstaculizaban las labores. Se recordará cuando se estaba haciendo el trabajo de modernización de la avenida que comunica al aeropuerto. Interrumpieron y dijeron, no hay permiso, no hay eso. O sea, lo
0: nos
1: que
0: niegan
1: ellos están
0: todos
1: haciendo,
0: los permisos
3: ellos,
0: posibles.
3: Ellos sí nos niegan a nosotros, ellos sí nos niegan los permisos.
1: Pero bueno, gobernadora...
3: Spoiler alert, mañana van a salir a decir que no, que somos nosotros los culpables. De una vez les advierto, ya.
1: Hubo durante el fin de semana una foto circulando del orgullo peninsular que va a seguir trascendiendo, gobernadora. Recordemos que usted llamó al orgullo peninsular hace algunos años.
0: ¡Ay, mira el Pablo!
1: Pues ese orgullo peninsular seguramente va a seguir trascendiendo.
0: Con nuestro guacho, querido. Le decimos que tenemos mucha envidia a los yucatecos, ¿no? Pero los queremos. Y Guacho es un gobernador encantador.
1: Guacho y Segura.
0: Y entonces ya está representando, está Campeche, está un chico de Quintana Roo y Guacho de Yucatán.
1: El orgullo peninsular va a seguir trascendiendo, gobernador.
0: Sí, tiene que volverse a dar esa unión en la península, ¿no?
2: Pues con esto llamamos a la reflexión a quienes vivimos aquí en la capital.
0: No.
2: Vamos pensando justamente si han dado buenos resultados. Si sí los han dado, pues entonces queda en ustedes el pensar si es así o si no es así. Con esto nos vamos a Ratinos.
8: Jumpel.
9: Por si no era suficiente tapizar toda la ciudad con la cara de su marido, el abogado Dalito, ahora la diputada plurinominal Delma Ravelo hace lo mismo y con muchísimos más espectaculares con el pretexto de una entrevista para una revista.
8: Gafel.
9: La supuesta revista se llama Quorum Online y no es algo nuevo, ya existía desde 2022 y se utilizó como una página de Facebook para utilizar a comunicadores de oposición, políticos, priistas y una que otra entrevista exclusiva. Pero son tan tontos que ni siquiera disimulan en dónde grababan todas sus cosas. ¿Adivine dónde? Pues en las instalaciones de Mayavisión, que junto con El Expreso y El Sur son operadas por Delma Ravelo como prestanombres de Alito.
8: Gospel.
9: Detrás de toda esta promoción personalizada de Delma Ravelo, en una página que seguramente maneja Delma Ravelo y donde entrevistan a Delma Ravelo, solo hay un descarado intento de esta señora por lanzarse como presidenta municipal de Campeche. ¿Pero qué cree, señora Ravelo? Los campechanos ya están cansados de que haya un apellido Ravelo a cargo del ayuntamiento. Y este van a ganarlo los que sí tienen amor por Campeche.
8: Campel.
9: No es primera vez que se simulan entrevistas ni medios de comunicación para promocionar a los priistas, como en 2024 con los espectaculares de Carla Toledo. Y barata no es la publicidad en espectaculares. Pero no se preocupe, ni Delma Ravelo, ni su esposo, ni ninguno de estos personajes ponen un peso de su bolsillo. Habría que averiguar de dónde y con qué ojos, divino priista. A nombre de todos los espectaculares de Campeche, muchas gracias. Soy Chayo Yure de Cola. Muy buenas noches.
0: Y ahora sí.
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11: En Kiss FM son las 9:39.
12: 9:39.
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2: Bienvenidas y bienvenidos a Revista del Consumidor Radio. Soy la chef Mónica Mannion y para el platillo sabio profeco de esta ocasión prepararemos un delicioso lomo de cerdo en salsa cremosa de mostaza acompañado de un puré de papa rústico. Los ingredientes que vamos a necesitar son 900 gramos de lomo de cerdo, 5 papas blancas grandes, 200 mililitros de crema, 2 cucharadas de mostaza Dijon, el jugo de un limón y su ralladura, 60 gramos de mantequilla sin sal, 500 mililitros de leche, 3 dientes de ajo finamente picados, un pequeño manojo de perejil, aceite, sal y pimienta al gusto. Vamos al procedimiento. Comenzaremos pelando las papas y cortándolas en trozos grandes para cocinarlas en agua con sal durante 10 minutos hasta que estén suaves. Escurrimos y machacamos con 60 gramos de mantequilla sin sal y leche caliente. De verdad, no tienen que machacar hasta que se quede muy suave la papa. Podemos dejar esos pedacitos que nos van a dar una textura rústica y es exactamente la que necesitamos. Para terminar el puré, sazonamos con sal y pimienta negra molida. No hay que olvidar probarlo para saborear la sazón y que este sea de nuestro gusto. Cortamos el lomo en medallones y después lo salpimentamos. Ojo, es muy importante lavarnos las manos después de manipular la proteína para evitar cualquier tipo de contaminación. Después, agregamos 2 cucharadas de aceite al sartén, doramos los medallones por ambos lados hasta que estén bien sellados y cocidos. Para esto, el sartén debe estar bien caliente. Los retiramos y los reservamos en un plato para que en esa misma sartén cocinemos la salsa y tome el sabor de la proteína y el sellado. Para la salsa, sofreímos ahí mismo 3 dientes de ajo finamente picados. Luego, añadimos 3 cucharadas de mostaza Dijon, 200 mililitros de crema, el jugo de un limón y su ralladura. Mezclamos y cocinamos a fuego bajo durante 2 o 3 minutos. Y no se imaginan qué espectáculo de salsa. Se puede utilizar con cualquier otra proteína o pasta. De verdad, la tienen que probar. Regresamos el lomo a la sartén, lo cubrimos con la salsa y lo tapamos. Dejamos cocinar 2 o 3 minutos. Para emplatar, servimos 2 medallones de lomo, los bañamos con esa deliciosa salsa y servimos una porción generosa de puré de papa. Lo último es darle ese toque fresco y agregamos el perejil finamente rallado. No olviden que el platillo sabio profeco es fácil de preparar, tiene muy buen sabor, aporta un balance nutricional y en este caso rinde para 6 porciones. Anímense a prepararlo y cuéntenos en nuestras redes sociales cómo les fue. No olviden que también pueden ver esta receta en el canal de YouTube Profeco TV. Soy la chef Mónica Mannion y fue un gusto cocinar con ustedes en Revista del Consumidor Radio. Hasta pronto.
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0: 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Son las 10 con 2 minutos.
1: 10:02.
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1: En Kiss FM son las 10 con 15 minutos. 10:15. 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
1: En Kiss FM son las 10 con 45 minutos.
2: 10:45.
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1: En Kiss FM son las 11 con un minuto.
2: 11:01.
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1: En Kiss FM son las 11 con 16 minutos.
2: 11:16.
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1: En Kiss FM son las 11 con 30 minutos.
2: 11:30.
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0: En Kiss FM son las 12 con un minuto.
1: 12:01.
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En Kiss FM son las 12 con 31 minutos. 12:31. 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

0: 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Son las 12:44.
1: 12:44.
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En Kiss FM es la una con un minuto. 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

En Kiss FM es la 1:36. 1:36. 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

0: 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Son las 2 con 10 minutos.
1: 2 time. 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

0: En Kiss FM son las 2 con 40 minutos.
1: 2:40.
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0: En Kiss FM son las 3.
1: 3 o'clock.
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1: En Kiss FM son las 3 con 18 minutos.
2: 3:18.
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0: En Kiss FM son las 3 con 51 minutos.
1: 3:51.
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0: 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Son las 4 con 24 minutos.
1: 424.
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0: 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Son las 4 con 55 minutos.
1: 4:55.
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1: En Kiss FM son las 5 con 12 minutos.
2: 5:12.
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Muy buenos días a todos los gallitos, Tim. Les mando un afectuoso saludo. Yo soy Betty Notario, gracias por acompañarnos esta mañana. Llegamos al 14 de octubre del 2026 y con este esplendoroso saludo mandamos el primer mensaje de la mañana y recordándoles también que estamos a través del 101.9 de FM hoy 14 de octubre y por supuesto invitándoles a toda la gente bella a que nos está sintonizando a que se comunique a través de nuestras líneas directas de mensaje de comunicación aquí en cabina, que es el WhatsApp al 981-160-1343. Con este número mandas tu saludo, solicitas tu canción, te conviertes en parte de la comunidad digital de los Gallitos Team de Betty Notas aquí en la Estación del Beso. Amanecemos juntos y por supuesto tenemos un día esplendoroso porque hoy es un miércoles con el pronóstico de clima despejado, 24 grados Celsius en estos momentos, la máxima será de 33 grados Celsius. Hoy 14 de octubre es el Día Mundial de la Costurera. También es un día importante porque es el Día Mundial de la Donación de Órganos, Tejidos y Transplantes. Oigan, y por si fuera poco, es Día Mundial del Improvisador. ¿Qué es esto? Yo sé que pusieron la misma cara de what que yo. Oigan, pero hay, entre otras cosas, Día Mundial de la Espirometría. El Día Mundial de la Normalización o Estándares. Y todos estos días mundiales tienen un grado de importancia en el día a día de nuestra vida. Así que escúchenos el día de hoy aquí en estas Betinotas de las 5 de la mañana y todo sereno por la Estación del Beso, invitándoles a que nos manden sus mensajes, a que interactúen, a que manden su audio también, ¿por qué no? Para todos los que nos escuchan, que están entrando en turno, están durante el turno, los que trabajan de madrugada, y bueno, aquí les acompañamos y les invitamos a que formen parte de esta comunidad. Manden también su saludo a través de mis redes sociales. En mis redes sociales estoy como Betty Notario Locutora. Gracias por acompañarme y gracias por ser parte de esos Gallitos Team, esta comunidad que día a día va creciendo y bueno, pues tenemos allá muy buenos seguidores y muy buenos amigos que nos están escuchando desde muy temprano. Buenos días.

0: Tenemos los primeros saludos esta mañana, que es saludo para Edgar, que nos está escuchando. Nos dice: buenos días, soy Edgar. Un gusto escuchar esa voz que nos alegra todos los días. ¿Me podrías poner una canción de José Luis Perales? Miren nada más. Este señor, para las nuevas generaciones, José Luis Perales, un gran cantante, intérprete español, que tuvo muy buen auge en la década de los 80s, pero sus canciones son bastante inspiradoras, motivadoras. Y claro, con mucho gusto vamos a complacer aquí a nuestro amigo Edgar, que es el primero en haber mandado el mensaje el día de hoy. También este saludo para nuestro amigo 1028 Rambo o 1028 Marino, cualquiera de los dos, porque sí, esos alias de desde la hora del taxista, no lo olvidamos, cómo no. Nos dicen saludos para mi tocaya Betty Anchevida, a Cecilio Romero, Sandra, Fátima Zip, Salinas, familia Martín Romero y a todos los que escuchan, como siempre, la Estación del Beso, muy amable, gracias. Hay muchas, a ver, Betty, muchas felicidades por lo de la Reina del Carnaval de periodistas. Es de periodistas, ¿eh? No soy la Reina del Carnaval de la edición, de ese comunicadores, más que periodistas, de comunicadores en general. Así es, gracias, muy amable, eso será en enero, así que ya saben. Pueden mandar saludos a mi papá Pedro Jesús y a mi mamá Jenny, y puedes poner la canción de El Secreto de Amor. Órale, mira qué canción, claro. Nos dicen: hermosa damita, que hoy sea un día excelente en tu vida. Saludos a los gallitos y gallinitas madrugadores. Buenos días a todos de parte de Liz en San Román, como siempre. Buenos días, linda y hermosa. ¿Serías tan amable de mandar saludos al velador de la escuela Pablo Galeana, Héctor Sarabia? Héctor Sarabia, buenos días, ¿cómo estamos? Buenos días, Betty Chula, saludos para los radioescuchas desde Zamula, Roberto Tapia. Y nos dicen: buenos días a la voz romántica de la radio. Soy Rigoberto Lezama, alias El Pollo. Y quiero mandar un saludo a todos los compañeros, a La Cita, al Mosco, al Pikachu, a Chano, a La Parca, a Salinas, a la Talía Pipo, a Mario Muñoz, a Mario, a Mariano, Omar Soler, al Diablo Catch, el Diablo Checador, el Pollo Checador, a Cocha Patón, al Patas, al Chupacabra, al Biónico. Y bueno, pues a todos, un gran zoológico, nos dicen, a la banda de Siglo, a Daniel Caballero, a los dos Pinkies, a mi negra La Obed, a Solís, el Trix y todos de las agencias, todos amigos de las agencias, de parte del Pollo de Quila Lerma. Hoy nos tocó sacar la unidad 041 Eje Central con la rola de Ilegales. Sueño contigo, mira nada más. Hola Betty, buenos días, mándanos saludos a ti, mandamos saludos a ti y a tu familia y sus gemelos y todo tu equipo de trabajo, gracias por alegrarnos todas las mañanas, te seguiremos esperando. Ay, claro que sí, muchas gracias. Puedes poner la canción de Luis Miguel, Cuando Caliente el Sol. Espero que caliente el sol el día de hoy. A mi esposa Katy, saludos a Marcos, muchas gracias, saludos a todos los emprendedores, como siempre, muchachos de madrugada, ¿verdad? Oigan, tenemos un audio, este audio ya sé de quién es. Sí, ya sé de quién es. La ubico. Un saludote para ella y le damos la bienvenida a este audio que nos manda, como siempre, como cada que tiene oportunidad, porque sabemos que es una mujer muy emprendedora, muy chambeadora, y bueno, pues tiene su fábrica de ahí, de una botana campechana, ¿verdad? Que disfrutamos con cebollita y queso y jamón. Vamos a escuchar a mi querida amiga Miriam Chiquini. ¿Qué nos dices, Miriam? ¿Cómo estás?
1: Buenos días, mi estimada y hermosa mujer Betty Notario, aquí reportándose una de las gallinitas mayores. Deseándoles un lindo obliguito de semana. Recuerden que hay que buscar lo mejor de nosotros, entregarlo sin esperar nada a cambio. Y darle los buenos días a todos esos gallineros hermosos que tenemos en Campeche, en la Mix FM. Juan de Dios, Dios me lo bendiga. Camargo, Tapia, Javier, Irving, los cochitos, esos que vienen viajando de Pomuch, a mi estimada Juliana, a Elia, al Chaparro, dándole duro a los pollos, a mi estimada Flor, aquí dándole duro también conmigo, acompañándome. La verdad, somos muy bendecidos en saber que tenemos una familia, porque todos los que trabajamos juntos no somos compañeros de trabajo, somos una gran familia, un compañerismo muy bonito. Bueno, pues bendiciones a todos. ¿Y qué más? Que tengan un lindo ombliguito de semana con mi estimada y hermosa mujer, que nos da chispa para trabajar. Ese empuje que nos da en las madrugadas cuando estamos postezando, ¿eh? Nos prendes. Órale, bonita. Bendiciones a todititos, a todititos. Dice, y como que dice, no es que se me escapa a alguien, pues ya saben, por la edad, ya el alemán se me quiere apoderar. Disculpa, pero a todos los tengo en cuenta.

Así es, no saben qué agradable es escuchar la voz de Miriam Chiquini, ella y todo su equipo que nos escuchan aquí cerquita en el barrio de San Román. Saludos para ella y todo el equipo. Por supuesto, muchas gracias. Sé que cada semana tienes oportunidad de hacerlo y, por supuesto, aquí eres, ya sabes, bienvenida. Vamos a continuar, amigos. Es un día esplendoroso, como siempre, dándoles los ánimos para todos aquellos que hoy se levantaron, se despertaron así como que durmieron, pero no descansaron. Saludotes para todos ustedes, amigos queridos. Que tengan un buen día, excelente. Que este sea el mejor día de sus vidas. Ya saben que después de tanta experiencia en la vida, digo tanta experiencia porque día a día es diferente, nos pinta diferentes situaciones, hay diferentes circunstancias, hay días en que pues que son fáciles, son días muy esplendorosos, muy sonrientes, pero hay otros días que definitivamente no está en el control, no está en nosotros, el control está más que nada en llevar tener la mejor actitud o utilizar, canalizar las emociones para que no nos afecte lo que no puede estar en nuestro control, ¿no? Pues creo que todos tenemos esa tendencia de querer controlar las situaciones, que todo siga con bien, pero es la vida real es esa, ¿no? Que no nos llegan las cosas, ni las situaciones, ni el ambiente como quisiéramos, pero procuramos hacerlo y todo es de manera interna. Yo sé que es algo difícil o algo complejo, no todos tenemos esa capacidad, pero de que se puede, se puede.

Y bueno, vamos con una canción de José Luis Perales que nos solicitaron por acá. Nuestro amigo Edgar, que nos está escuchando de madrugada. Nuestro amigo Edgar está colaborando ahí en la vigilancia de alguna empresa, ¿verdad? Son los que están vigilantes toda la madrugada. Así que les mandamos este saludo madrugador aquí en estos gallitos team de Betinotas por XFM.

Así es, amigos, estamos de regreso, 5 de la mañana con 32 minutos a través de XFM 101.9. Y bueno, vamos con más saluditos. Y estos saludos que voy a decir a continuación son los de que nos llegan a Facebook. Gracias. Y bueno, pues tomándose un cafecito riquito, riquito, vamos a mandar saludos para Juan José Hernández, que nos escucha desde Candelaria. Saludotes, Juan José, ¿cómo estás? Saludotes. Nos dice Carlos Koch, hola, buenos días, que tengas un grandioso día. José Jesús Jurado nos saluda, como siempre, desde Santa Lucía. Dice, mitad de semana, feliz miércoles para todos y todas. Te comento, ayer me vacunaron contra la influenza en la clínica del ISSSTE. Hay muchos enfermitos de influenza y COVID. No hay que bajar la guardia. Tenemos que continuar con la cultura de prevención, utilizando cubrebocas y lavamanos, evitar contagios. Si hay síntomas de gripe y calentura, acudir al médico. Y no hay que automedicarse. Muy bien. Saludos para ti, que vas al entrenamiento. Como siempre, dice, te deseo lo mejor en este día. A la mejor voz en la radio en Campeche, Betty Notario, que Dios te bendiga. Gracias, muy amable con esos mensajes muy especiales, porque no todos decimos el que Dios te bendiga, que te vaya bien, ¿verdad? Creo que muy difícilmente la gente suelta esas emociones sensibles y bonitas. Gracias, son muy amables. Edilberto Quintana nos dice, excelente día, Betty, Dios en abundancia nos bendiga, gracias, así sea. Verónica Sánchez González, hi, Betty, oh, hello. Rafael Magaña nos dice, buenos días, Betty, saludos desde el barrio de San Román. William Romero, excelente día, comadrita, la mejor voz motivadora de la radio de madrugada. John Vega nos invita a un café virtual. Mickey NM nos dice, muy buenos días, Betty, saludos desde Lerma. Verónica Campos, buenos días. Beto Chan, buen día. Georgina Herrera, buen día. Muy bien, gracias. Qué amabilidad las de ustedes. Carlos Matucci, Eric Rolando Guzmán, Alejandro Valdivia Ramírez, Lupita Valencia, William Romero, Ana Ruth DT, Virginia Peña Hernández, Edilberto Quintana, José Jesús Jurado, a Georgina Herrera, José Armando Guzmán y Luis José Cámara Aguilar, Verónica Campos y Beto Chan. Saludotes, buenos días a todos ustedes. Natanael Carrión, Margarita, Sergio Correa Hernández, Osvaldo Arenas, Beto Chan, a Verónica Campos, a Lupita Valencia, saludos, saludos, gracias. Muy amables por estar sintonizándonos y también por ser parte de esta comunidad. Bueno, nos solicitaron una canción de Joan Sebastián. El tema Secretos de Amor. Claro que sí. Vamos con esta canción. Ahorita regresamos. Recuerden, 981-160-1343. Oigan, pero no les he comentado de este Día Internacional. Qué importante es el Día Mundial del Improvisador. ¿De qué trata este día? Pues todos improvisamos en la vida, ¿no? Sí, todos improvisamos en la vida. Porque, pues, ¿por qué se originó este día? Fíjense que esto tuvo un tema, un día que, pues, una persona realiza un salto al vacío en caída libre desde la estratosfera, realizado por un paracaidista, es un paracaidista austriaco, Felix Baumgartner, en el día 14 de octubre del 2012. ¿Y quién es él? Bueno, pues es un ex militar salvador, base y paracaidista austriaco que es nacido en Salzburgo el 20 de abril del 69. Él fue, es ampliamente conocido por realizar maniobras de riesgo que ha hecho durante su carrera. Hizo carrera en el ejército austriaco, prácticas de paracaidismo y entrenamiento para aterrizar en zonas pequeñas. El 14 de octubre del 2012 alcanzó 3 récords históricos al lanzarse en caída libre a 38.963 metros de altura en un globo tripulado en ascenso a la estratosfera con una velocidad de 1.357.64 kilómetros por hora. Este hecho constituyó el primer salto realizado desde la estratosfera en estas condiciones. Son hazañas increíbles, pero que ahorita actualmente lo vemos así como que también un riesgo, ¿verdad? Pero los récords Guinness han empezado con cosas que nadie jamás había hecho hasta donde se tenía registro, ¿no? Esta hazaña que este miembro del equipo de fuerzas especiales austriaco realizó
realizó, pues él efectuó un salto récord desde las Torres Petronas en Kuala Lumpur, en Malasia, en el 99. Fue la primera persona que cruzó el Canal de la Mancha en caída libre, usando para ello un ala de fibra hecha por diseño, un 31 de julio del 2003. Estableció también un récord mundial al realizar un salto base en Francia desde el viaducto de Millau, el 27 de julio del 2004. Y fue la primera persona en saltar al edificio Turning Torso en paracaídas, ubicado en Malmö, Suecia. En 2013 también obtuvo el premio Laureus como mejor deportista de acción del año. Bueno, es el Día del Improvisador y por causa de este individuo o este personaje que realizó tales hazañas registradas en el récord Guinness, pues hoy tenemos el Día del Improvisador. Que tiene el poder de la luz. Y bueno, 5:37 a.m. Ahora sí les dejo con esta canción que se llama Secreto de Amor. ¡Pum!

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1: Estamos de regreso, 5:43. Recuerda enviar tu saludo al 981-160-1343. Yo soy Betty Notario, como siempre, deseándote muy buenos días. En este 14 de octubre del 2026, muchas felicidades a ti que estás cumpliendo años o estás festejando algo especial, un momento especial para ti, una oportunidad de vida, una oportunidad más para iniciar tu día con alguna agenda nueva, en fin, cierre de ciclos, inicio de ciclos. Cada uno tendrá en el fondo de su corazón algo importante que compartir.
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1: Bueno, pues hoy festejamos a quienes lleven el santo nombre de Justo, también Fortunata, Calixto y Martirio. ¡Ay! No sabía que Martirio también tenía su santoral. ¡Qué martirio! Bueno, pues también vamos a compartir una frase de un gran actor, Charles Chaplin. Recordemos que fue de los primeros y más conocidos y famosos, Charles Chaplin, del cine mudo. Así es. Bueno, las nuevas generaciones tal vez no lo conozcan, pero si buscan en la historia del cine, Charles Chaplin. Y una historia que para qué les cuento, pero una frase de él dice así: la vida es una obra de teatro que no permite ensayos, por eso canta, ríe, baila, llora y vive intensamente cada momento en tu vida antes que el telón baje y la obra termine sin aplausos. Volver.

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1: Y vamos a continuar con los saludos. Buenos días, talento de belleza de mujer preciosa, como todos los días, muy guapa, Betty Notario de José Chapito Barredo. Saludos al compañero Nerio Campos, sigan los éxitos de tu programa. Bendiciones para ti y tu linda familia. Muchísimas gracias, muy amable. Y este otro saludito que tenemos, nos dice, buen día, Betty, la voz romántica de la radio. Soy Rigoberto Lezama, alias El Pollo, y quiero mandar un saludation. Miren nada más que nos manda ahí, cómo nos está sintonizando en el 101.9. Muchas gracias. Ok, bueno, vamos con otro saludito. Nos dicen, buenos días, Betty, saludos, que tengas excelente día. Te escucho desde el coach, Ruta Hospitales. Atentamente, nuestro amigo Mena. Muy bien. Saludos a la señora Miriam, que motiva a gente a seguir adelante con sus sueños y no se rinde. Muchas bendiciones de parte de Marcos y Katy. Que tengan un lindo día. Saludos. Saludos a esta hermosa pareja también, ¿verdad? Nos dicen, buenos días, estimada Betty. Saludos para todos los gallitos madrugadores acá laborando un día más. Bendiciones para todos. 1028, el loco. ¡Ay! Nos dicen, buen día, mi querida y adorada y motivadora comunicóloga. Te saludo desde la avenida López Portillo en mi caminata y tratamiento por la vida y salud. Saludos, y también por todo el clan de gallitos y gallinas. Como dice Villalbazo, abrazo, beso y apapacho para ti. Atentamente, el ingeniero Juanito Uc. Saludos, Juanito, ¿cómo estás? Y que sea buena el día de hoy, la corredera, ¿verdad? Postdata, ¿podrías complacerme con la canción Abrázame Muy Fuerte del maestro Juan Gabriel? Mira nada más, esta canción es una canción muy sensible. Es una canción intensa, muy bonita. Sí, claro. Saludos a nuestros amigos, la familia Rotmer. Nos dice, día hermosa princesa, se bendiga. Feliz tuchito de semana, que sea un día lleno de bendiciones en todos los trabajos. Vamos con todo, Betty, arriba ese ánimo. Un fuerte abrazo para ustedes, los quiero mucho, gracias. Ahora nos vamos a Ciudad del Carmen. Oyéndote, Betty, desde temprano, pero sigo acostado. No me quiero parar. Pero vamos arriba. Saludos a todos, San Francisco de Campeche, Ciudad del Carmen. Atentamente, Samuel Carballo de Notario. Muy bien, bien por ti. Ay, nos dicen, Betty, por favor, manda saludos al chofer. Ay, no, no, hombre. Esas palabras no las puedo decir aquí. Aparte de que me multan, no es adecuado. Saludotes para todos los que se durmieron. Buen día, Betty, queda al pendiente mi cancelación de ayer, mi canción de ayer, digo, de José José. ¿Cuál fue la canción que nos pediste ayer? Recuérdame la canción. Bueno, ahorita vamos a ver que nos dé tiempo. Son, ya saben, a veces nos quedan miles, digo, muchos saludos pendientes, no se crean. Buenos días, Betty, la voz más hermosa de los Gallitos Team, saludos de parte de Juan Gallito Team, feliz ombligo de semana, Dios te bendiga, que tengas excelente día, gracias, es recíproco el saludito de este día. Nos dicen, buenos días, Betty, te mandamos saludos a Betty Martín, te escuchamos siempre, bonito, excelente música, podrías complacer con La Nave del Olvido de José José. Mira, ya tenemos la canción. Y nuestro amigo Víctor Lavalle y Betty Cantón, puras tocallas, ¿verdad? Qué bonito es el nombre de Betty. Hola, querida Betty, bendecida mitad de semana para ti y todos los amigos de Gallitos Team. Que sea un día de mucho provecho y dicha. Te pido un saludo para mis amigos y compadres Luis Ferrer y Patty Romero. Saludos para Luis, claro, y a doña Patty, que sí conozco, claro. Un fuerte abrazo para ellos, grandes personas. Fuerte abrazo con todo nuestro cariño. Saludos para él. Y para ella también, esta parejita que conozco desde hace muchos años, un abrazote fraterno. Buen día, Betty, de tu admirador Mario Daniel Blanquet, y de Doris y de José, los saludos. Muy bien, bueno, pues vamos a complacerles con estos temas que nos han solicitado, tratando de complacerles porque es la verdad. Amigos queridos, sigan en sintonía con Kiss FM, manden su saludo al 981-160-1343.

Así es, amigos, a disfrutar de la vida el día de hoy. Gracias por esa sintonía y gracias por tenernos siempre presentes. Muy de madrugada, difícilmente la gente se despierta muy temprano, pero vemos mucha gente trabajadora. 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

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Bueno, vamos a mandar saludos ya como un último minuto. Mil gracias, Betty. Excelente miércoles. Buenos días, Betty. Dios te bendiga. Atentamente, Maribel. Gracias. Que tengan excelente día. Hemos cumplido con la misión el día de hoy de traerles música y saludos. Buenos días, Campeche.

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1: En Kiss FM son las 6 con un minuto.
2: 6:01.
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4: Muy buenos días, ciudad de San Francisco de Campeche. Sea usted bienvenido a una emisión de CIPSE Noticias, pero en esta ocasión la primera emisión de este miércoles, mitad de semana, 14 de octubre del 2026, 24 grados en la capital del estado. Una mañana calurosísima, no tiene ni idea de cuánto calor allá afuera. Imagínese lo que nos espera para el resto del día, ¿verdad? Así que bueno, tome sus precauciones. Hoy lluvia sí hay, por la tarde hay pronóstico de precipitaciones. Y eso que ahorita que venía por las calles y las avenidas bastante tranquilas en estos momentos de la capital, pues ya se notaban algunos nublados. Sin embargo, se espera que se vayan despejando el cielo para abrir paso pues a una jornada calurosísima con temperaturas que estarán entre los 33 y los 35 grados, al menos aquí en la capital del estado. Pero ¿qué les espera en Ciudad del Carmen? 28 grados, un poquito más de calor en estos momentos, pero sus máximas serán de 30 y también hay un pronóstico fuerte de lluvias por la tarde. Dicho lo anterior, nosotros le damos la más cordial bienvenida a este espacio informativo, el primero de esta mitad de semana y ya recta final, no de la semana, todavía nos falta, ¿verdad? Vamos a la mitad, pero sí recta final de la quincena. Así que bueno, yo sé que puede ser un día complicado para muchos, pero ánimo que ya mañana pagan. Ese que sea nuestro motivador del día de hoy. Y pues bueno, les mandamos un fuerte abrazo y salud, un servidor Carlos Soberanis en los controles, Betty Notario, a todos aquellos quienes en esta mañana pues ya van rumbo al trabajo, rumbo a la escuela, algún compromiso. Al revés, también los que ya van saliendo del trabajo, los que son guardias, ¿verdad? Y van saliendo ahora y se van directamente a casa a dormir, se lo merece, usted se lo merece. Por el contrario, por los que el día de hoy pues justamente están saliendo ya a buscar la chamba, taxistas, operadores del coach, para quienes van a hacer ejercicio desde muy temprano, ánimo, va a ser un excelente y un gran día esta mitad de semana. Ahora sí, dicho lo anterior, vamos a escuchar las efemérides, pero antes de eso, nada más les voy a recordar el WhatsApp a cabina para que usted se ponga en contacto con nosotros. Si usted quiere mandar algún mensaje en particular, reporte ciudadano, felicitaciones porque alguien está festejando algo en particular, recuerde que es el 981-160-1343. 981-160-1343. Vámonos con las efemérides y al regresar arrancamos con la información, que vaya que hay bastante que compartirle este día.

Cada 14 de octubre se conmemora el Día de las Enfermedades Pulmonares y de las Vías Respiratorias, que constituyen un problema de salud mundial y están catalogadas dentro de las 10 causas de muerte en el planeta. Además, en muchos países, cada 14 de octubre se celebra el Día Mundial de la Costurera para agradecer a estas mujeres por su ardua y diaria labor en la creación y confección de prendas. Un día como hoy se celebra el Día Mundial del Improvisador, una fecha dedicada a homenajear el más increíble histórico salto al vacío hecho por el hombre desde la estratosfera.

0: 6:06 a.m. Además, un día como hoy también es el Día Mundial de los Residuos Electrónicos, cada 14 de octubre. Y este efeméride se crea para hacer conciencia sobre la correcta gestión, reciclaje y reducción de los aparatos eléctricos y electrónicos en desuso. No los tire, es muy importante. Es dañino para el medio ambiente, para toda la comunidad en general. Recuerda que al menos aquí en Campeche contamos con mínimo 2 jornadas de reciclatrón, que es este reciclaje de aparatos electrónicos. A cargo está la CEMAVICE. Ya fue hace algunas semanas, ¿verdad?, la emisión de este semestre, pero bueno, estaremos al pendiente si hay alguna otra. Y si no, recuerda que hay algunos supermercados que empiezan con la W, que reciben algunos de estos aparatos, y también en el Parque Ximbal hay un contenedor que recibe, no necesariamente aparatos electrónicos, pero sí algunos residuos que requieren este desecho especial. Así que vamos a darle a todos estos residuos su destino final adecuado para evitar cualquier tipo de complicación en el medio ambiente. Vamos con información en materia de salud, y es que el día de hoy, 14 de octubre, último día para que usted se una a la convocatoria de personal médico para atender los consultorios de atención primaria del Servicio Universal de Salud. Esto lo informó José Cardoso Rivero, delegado de los programas para el bienestar en Campeche.
1: Con el tema de las contrataciones o la selección del registro que tenemos de los compañeros profesionales de la salud, va dirigido a médicos especialistas o generales, así como enfermeros titulados con licenciatura, pero también a los enfermeros técnicos. Es importante decirles que aperturamos este registro a partir del 14 de septiembre y cerramos este 14 de octubre. Precisamente el doctor Orlando, el secretario de salud en el estado, me comentaba que hemos rebasado ya los 650 registros en el estado de Campeche. A nivel nacional ya son más de 73,000 registros que tenemos, y la intención es precisamente que se registren todos, porque se va a tener especial cuidado porque sean profesionales de la salud que vivan cerca de estos consultorios, precisamente porque estamos cuidando lo que uno de los reclamos muy válidos de la gente es que muchas veces el personal que se contrata no está toda la semana porque tiene que ir y venir, ¿no? Entonces, una de las prioridades que ha pedido la presidenta Claudia Sheinbaum, que es quien está impulsando este programa de los consultorios, es que contemplemos personal de salud que viva cerca de estas comunidades. El tema de los consultorios en sí lo estamos enfocando para acercarnos a las comunidades más alejadas, pero también vamos a contemplar consultorios aquí en la ciudad. La meta a nivel nacional son 12,750. De aquí a enero queremos llegar a esas metas. En Campeche hemos iniciado con los primeros 56 asambleas. Sin embargo, la meta que tenemos de aquí a diciembre, esperamos alcanzar los 151 consultorios a lo largo y ancho del estado de Campeche, contemplando tener presencia en los 13 municipios y sobre todo enfocándonos o priorizando las comunidades más apartadas.
0: Y en ese mismo sentido, en más temas de salud, Liliana Montejo León, delegada del IMSS Bienestar en Campeche, confirmó que el estado está dentro de la gira que va a realizar la presidenta Claudia Sheinbaum para supervisar las instalaciones de los hospitales pertenecientes al IMSS Bienestar. Recordemos que hace ya algunos días, de hecho la semana pasada, inició esta gira nacional la presidenta, donde informó que parte de lo que se estará supervisando es justamente la instalación de estos comités y el avance del Servicio Universal de Salud.
2: Esta encomienda por parte de nuestra presidenta de la República, la doctora Claudia Sheinbaum, de asegurar desde luego la continuidad de la atención. Todos los estados transferidos van a formar parte de esta gira de nuestra presidenta, y nosotros estamos entregando buenos resultados. Seguramente estaremos ya informándoles ya acerca de las unidades que va a visitar nuestra presidenta.
0: Y bueno, quien también habló al respecto sobre este mismo tema fue el secretario de Salud Estatal, Orlando Alvarado, quien confirmó que se recibirá antes de que finalice este 2026 a la presidenta de la República para la supervisión de las unidades del IMSS Bienestar, pero también para escuchar de primera mano cuáles son las inquietudes, quejas y necesidades del sector de la salud en Campeche.
3: Creo que sí, yo creo que por ahí también hay dos compromisos presidenciales muy importantes en Ciudad del Carmen, que es obviamente la remodelación integral y completa del Hospital Quiroga. Yo creo que ahí va a ser la sede, ya nos informarán, pero yo creo que ese fue un compromiso presidencial y es una de las cuestiones que tenemos en infraestructura hospitalaria en el estado.
0: No dejamos a un lado el tema de salud. Ayer, de hecho, fue justamente uno de los ejes del Martes del Jaguar. Recordemos que ayer fue Martes del Jaguar, ¿verdad?, con la gobernadora del estado, Laida Sansores, quien aseguró que el abasto de medicamentos oncológicos se encuentra cubierto al 100% para niños y al 96% para adultos. Durante el programa del día de ayer, señaló que en caso de que algún paciente requiera algún fármaco faltante, la Secretaría de Salud cuenta con un convenio con la Beneficencia Pública para gestionarlo y surtir. La mandataria rechazó que la falta de estos medicamentos se utilice como una bandera política y aseguró que se brinda atención a quienes así lo requieran.
4: Una persona a la presidenta. Presidenta, es que faltan medicamentos. ¿Qué medicamentos? Todos, todos. Y viene otra. Oiga, presidenta, faltan medicamentos. A ver, ¿qué medicamentos? Y ella apunta, ¿eh? Todos, todos. No, pues no puede ser. Y yo les aseguro que de los medicamentos oncológicos ya no falta ninguno. Y no falta ninguno porque además de que ya ninguno, 100% en niños, 96% en adultos. Pero si te hace falta el medicamento, el doctor Orlando, que alguien dijo, es un Quijote, es un hombre bellísimo, que es el secretario de Salud, ya tiene un convenio con la Beneficencia Pública. Y entonces le dan, él pide entonces la medicina e inmediatamente se la surten para aquel que le hace falta en cualquiera de estos medicamentos oncológicos y creo que algún otro más. Y cuando lo necesiten, cualquier cosa, también vienen con nosotros. Así que no pueden decir de que no hay el medicamento. Lo usan como una bandera política y tampoco se vale. Pronto vendrá nuestra presidenta, está checando consultorios, medicamentos. Ella personalmente va a cada estado, así que un día pronto la tendremos.
5: Así es.
0: 6:13. Bueno, hablando justamente de temas de salud, usted seguramente ya se habría percatado en redes sociales que el Papa León pues pasó una noche tranquila después de que fuera intervenido el día de ayer por temas de salud, mismos que él pues publicó a través de redes sociales en su cuenta de X. El mundo sigue con atención la evolución de salud del pontífice, específicamente en Argentina, donde se espera su visita oficial en el mes de noviembre, esto tras la operación a la que fue sometido el día de ayer para extirparle un nódulo de pulmón y la posterior confirmación de que se trataba de un adenocarcinoma pulmonar. El Vaticano difundió un nuevo parte médico durante la madrugada. En un breve comunicado emitido este miércoles, la Santa Sede informó que el pontífice pasó una noche tranquila, brindando calma pues a las personas fieles que esperan que el Papa continúe recuperándose y pues visitando diferentes países, en este caso de América Latina. En ese sentido, el Vaticano detalló en el nuevo parte médico que la primera noche del Papa postoperación transcurrió con calma y se espera pues más información a lo largo del día de hoy. En cuanto a anteriores partes médicos, informaron que la operación se llevó a cabo sin complicaciones y concluyó con éxito, así que bueno, es una noticia en desarrollo y seguramente en esta segunda edición pues ya le estaremos dando más actualización y detalles de pues cómo sigue la salud del Papa León tras esta operación. Oigan, y antes de irnos a la pausa muy muy breve, regresamos a lo que acontece aquí en el estado de Campeche y esta es una invitación para todos los jóvenes que nos están sintonizando, y es que el Consejo Estatal de Ciencias y la Universidad Autónoma de Campeche lanzaron la convocatoria para el primer Robotic Talent Fest, un campamento que se va a estar realizando del 22 al 24 de octubre en las instalaciones de la UACAM. La invitación es abierta y gratuita. Estudiantes se van a formar equipos de 3 personas y se les va a dar un kit que incluye casa de campaña. La inscripción se puede realizar en el link del sitio web y formulario ubicado en la página de Facebook Robotic Talent Fest.
5: Vamos a tener un evento de robótica donde vamos a concentrar y estamos invitando al público en general y a todos los estudiantes del estado que estén inscritos en preparatoria y en lo que es universidad, licenciatura. Son 3 días. Súper importante es que es gratis. Todos los que estén inscritos en una institución pública o puede ser inclusive privada, que sean de preparatoria y de licenciaturas, son invitados. También son 3 días que se van a acampar. Ahí se les va a proporcionar lo que es casa de campaña, como lo que fue el año pasado el evento de la NASA. Uh-huh. ¿Sí? Este es un concurso de robótica. Vamos a tener 4 categorías. Lo que es un sumobot, lo que es un seguidor de línea, un robot soccer, fútbol, y lo que es un aquabot. Tienen diferentes características cada uno. De hecho, tenemos una página en la cual se pueden inscribir y también tenemos lo que es todo el reglamento, todas las características del mismo, un horario establecido donde vamos a poder encontrar las diferentes actividades.
6: 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En Kiss FM son las 6:16.
7: 6:16.
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0: Seis de la mañana con 17 minutos, vamos con el pronóstico del tiempo para el día de hoy. Estos días seguramente usted se va a preguntar, oye, pero ¿por qué no escuchamos al meteorólogo Hugo Villa? El meteorólogo pues se encuentra pues con una enfermedad nada grave, ¿verdad? Pero pues hay que cuidarse, entonces le mandamos un fuerte abrazo y saludo a Hugo Villa. Esperemos que se recupere pronto y ya pronto lo tendremos de nueva cuenta en los micrófonos de la primera emisión. Recuerda que en la segunda nos enlazamos, pero con Francisco Pérez, también de la CEPROSI. Pero no pasa nada, aquí le vamos a leer el pronóstico del día de hoy y le mandamos un fuerte abrazo a todo el equipo de la CEPROSI que siempre andan trabajando 24/7 y bueno, después de la semana pasada que tuvimos esta amenaza de Isaías, seguramente pues también tienen mucha chamba durante estos días. 6:18, 25 grados en la capital del estado, lo que le comentaba, el día de hoy vamos a tener precipitaciones vespertinas y nocturnas. Tome sus precauciones, si usted sale de una vez y tiene día largo, salga con el paraguas, con el impermeable, no creo que no lo vaya a utilizar, sobre todo si tiene que hacer algunos pendientes por la tarde-noche, se esperan algunas lluvias aisladas en diferentes puntos del estado, incluyendo la capital. La máxima el día de hoy será de 35 grados, la mínima de 23, esa ya la pasamos, tenemos 25, así que temperaturas calurosas, pero lluvias vespertinas, la constante que tendremos durante esta semana, y pues bueno, hoy miércoles no es la excepción. Y hablando justamente de la CEPROSI, en el marco de las próximas celebraciones por el Día de Santos Difuntos y el Hanal Pichán, que ya se acerca, la Secretaría de Protección Civil impartirá una semana de capacitación sobre seguridad en eventos masivos. Sobre esta semana informó el secretario Anuar Dajer Granja, que por cierto, si usted quiere inscribirse a los cursos, es durante esta semana que está en curso, así que consulte sus redes sociales e inscríbase, que todavía le queda el día de hoy, mañana y el viernes.
9: Les invitamos, vienen celebraciones, tanto religiosas, por el Día de los Santos Difuntos, Hanal Pichán, con nuestra cultura maya. Van a haber eventos masivos y nosotros, tanto por parte de organizaciones religiosas como del gobierno y organizaciones culturales. Y entonces desplegamos una semana completa de capacitación de eventos masivos para que todos los organizadores sepan que tienen que tener una brigada, cómo integrarla, capacitarla, que tienen que tener un programa de seguridad para sus eventos si son arriba de 200 personas. Este programa lo tienen que acreditar ante los ayuntamientos y, por supuesto, que si lo consideran relevante, pues también ante la CEPROSI, porque pues se puede rebasar la primera respuesta, pero realmente los ayuntamientos son quienes sancionan que estos programas se cumplan. Y en el caso de Campeche, pues el Cuerpo de Bomberos así se acude, pero cada brigada debe estar formada. Nosotros estamos dando toda esta capacitación a lo largo de la semana. Les invitamos a que acudan a la página de Facebook, a la página web de CEPROSI, de la Secretaría de Protección Civil, y sobre todo que participen. Sirve hasta para los asistentes a eventos masivos. Decisión de quedarte o no en un evento donde estás en riesgo es tuya. Reporta al 911 si crees que te están generando un riesgo y le pedimos a la ciudadanía que se siga capacitando con nosotros.
0: Nos vamos a temas nacionales. Campeche ocupa a nivel nacional el lugar 24 de incidencia delictiva en homicidio doloso este 2026 al corte del mes de septiembre. Esto lo dieron a conocer autoridades de seguridad nacional en la mañanera, donde presentaron los números del noveno mes del año. A nivel nacional se ha disminuido en un 52% este delito, siendo el mes de septiembre más bajo desde el 2015. Baja California, Guanajuato y Chihuahua se mantienen como los tres estados con mayor cantidad de homicidios en México, además de que Campeche ha disminuido en un 15% estas cifras con respecto al mismo periodo del tiempo el año pasado, informó tanto la comisionada de Seguridad Nacional como la presidenta Claudia Sheinbaum.
7: Tendencia general a la baja. A nivel nacional, el promedio diario de homicidios dolosos disminuyó más de 52% entre septiembre de 2024 y septiembre de 2026, al pasar de 86.9 a 42.2 homicidios diarios. Esta disminución significa que en septiembre de 2026 se registraron 45 homicidios dolosos menos por día que en septiembre de 2024. Ahora, en esta gráfica, observamos la evolución del promedio diario de homicidios dolosos registrados a nivel nacional. Esto es durante septiembre de cada año. Lo que vemos en esta gráfica son los meses de septiembre de 2015 a 2026. Como vemos claramente en esta lámina, septiembre de 2026 es el septiembre más bajo desde 2015.
10: He detenido 70.000 personas desde que llegamos al gobierno. Obviamente, pues esto ha representado una sobrepoblación en algunos centros penitenciarios. No podemos permitir la sobrepoblación, primero por derechos humanos, que hay personas que creen que las personas detenidas no tienen derechos. Segundo, también por seguridad, porque la sobrepoblación pues también genera problemas si tenemos el mismo número de custodios.
0: Seis de la mañana con 22 minutos, volvemos a Campeche, y es que el INE, nuestra entidad, convocó a la ciudadanía a participar en la selección de las 13 consejerías distritales para el proceso electoral federal 2026-2027, con 6 espacios en el Distrito 1, con sede en Campeche, y 7 en el Distrito 2, en Ciudad del Carmen. Fue la vocal ejecutiva Elizabeth Tapia quien destacó que las y los consejeros van a vigilar y darán certeza a las diferentes etapas de las elecciones, mientras que la convocatoria busca una integración paritaria e incluyente. El registro en línea y la validación de documentos se van a realizar desde el 16 de octubre, o sea, en un par de días, hasta fin de mes.
11: Vamos a participar en el proceso de selección y designación de consejerías que integrarán los 2 consejos distritales de la entidad durante el proceso electoral federal 2026-2027. Uno ubicado en la ciudad de Campeche y otro en la ciudad del Carmen. La integración de los consejos distritales constituye una forma de participación directa de las y los ciudadanos en la organización de la selección. Como consejera o consejero distrital, vigilarás y darás certeza a cada etapa del proceso electoral en tu distrito. Buscamos una integración paritaria e incluyente, promoviendo la participación de jóvenes, personas con discapacidad, personas indígenas, afromexicanas, personas mayores y de la diversidad sexual. Algunas de las atribuciones de los consejos distritales son determinar el número y la ubicación de las casillas, realizar la insaculación del funcionariado de casilla y vigilar la instalación de las mesas directivas, acreditar a las personas observadoras electorales, supervisar las actividades de las juntas distritales ejecutivas y efectuar los cómputos distritales de las elecciones federales. Es decir, participan en decisiones y actividades que son sustantivas para el desarrollo de la elección en cada distrito, desde su preparación hasta los cómputos posteriores a la jornada electoral.
12: La convocatoria que hoy hacemos a la ciudadanía campechana establece 13 vacantes disponibles. En el Distrito 01 son 4 consejerías propietarias, así como 2 suplentes. Y en el caso del Distrito 02 son 7 espacios, 4 corresponden a consejerías propietarias y 3 a suplentes. Del 16 al 31 de octubre de 2026, las personas interesadas podrán realizar su inscripción en línea y acudir a la Junta Local o Distrital del INE.
0: Seis de la mañana con 25 minutos, así que ya lo sabe, tiene estos días antes de que finalice el mes para acercarse a la coordinación local del INE aquí en Campeche. Vamos con más temas de salud, y es que dentro de las efemérides está el Día Mundial de la Donación de Órganos, Tejidos y Trasplantes, aunque el Día Nacional fue hace algunos días justamente en nuestro país. En ese sentido, el secretario de Salud, Orlando Alvarado Rivadeneira, recordó que recientemente fue reinstalado el COETRA, que es el COETRA, es el Consejo Estatal de Trasplante de Órganos y Tejidos, y con esta reinstalación se busca generar acciones concretas y muy específicas en materia de donación de órganos y tejidos en Campeche.
3: Evidentemente, invitar a todo el sector, a todo lo que es los prestados de servicios de salud, como es el IMSS, el IMSS Bienestar, el IMSS Régimen Ordinario, el ISSSTE, Fuerzas Armadas, Pemex, para que en lo que ellos les corresponde puedan tener ellos sus comités en sus hospitales y poder fortalecer así la cultura del trasplante. Nuestra principal meta es poder avanzar de consejo a ser un centro estatal de trasplante, junto con dos líneas principales de acción. Número uno, trasplante de córnea, y número dos, trasplante renal. Esperamos que para el próximo año, en los primeros meses, podamos estar haciendo 5 trasplantes de córnea y otra vez retomar el trasplante renal. Es un objetivo que nos venimos marcando. Ya ahorita con el nuevo coordinador, yo creo que lo vamos a poder llegar. En este 2026, no, en el 2025 sí se hicieron de córnea, en el 2026 no, pero tenemos ya una lista de espera y tenemos los convenios que se requieren con los bancos de tejidos. Hicimos un convenio con el Banco de Tejidos de Mérida y con el Estado de México, que es el mayor banco de tejidos. Y ahorita otra cosa muy importante que va a venir en los próximos días va a ser la firma de convenio con la Fiscalía, porque ellos son de acompañamiento para la cuestión de los donadores y la cuestión del trasplante, que era un paso muy importante.
0: Seis de la mañana con 27 minutos. En esta recta final, hablando de salud, la titular del IMSS Bienestar, Liliana Montejo, confirmó que se ha dado seguimiento y cumplido con el abasto de medicinas pertenecientes al programa Ruta de la Salud, una iniciativa a nivel federal.
2: Como ustedes saben, este programa desde el año pasado fue instalado por nuestra presidenta para asegurar que los medicamentos lleguen a todas las unidades. Nosotros hacemos dos rutas en promedio cada mes. Acabamos justo el 7 de octubre concluir la ruta de la salud que va al primer nivel de atención. Repartimos medicamentos analgésicos, medicamentos crónicos degenerativos, midazol oral, que son los medicamentos más demandados en las unidades, y concluimos muy bien con una entrega al 100% de nuestras unidades y con una base del 86%.
0: Y bueno, ya para ir cerrando la emisión del día de hoy, fíjese que también hubo actividad en pues el Centro Histórico el día de ayer con el objetivo de fomentar una comunidad más empática e inclusiva. La Biblioteca Pública Central del Instituto de Cultura y Artes del Estado de Campeche realizó una charla sobre el uso del bastón blanco dirigida a estudiantes de secundaria, informó el psicólogo Rafael García, quien destacó la importancia de sensibilizar tanto a niños, a niñas y adolescentes sobre las herramientas que favorecen la autonomía de las personas que tienen discapacidad visual. Durante la actividad, los participantes conocieron el uso correcto del bastón blanco y las formas adecuadas de brindar apoyo, además de abordar el sistema Braille. Asimismo, destacó que la biblioteca ofrece diferentes talleres que son gratuitos justamente de Braille los lunes, miércoles y viernes de 10 de la mañana al mediodía y los martes y jueves de 4 a 6 de la tarde, abiertos a todo público.
13: Sí, esta actividad es una charla y también vamos a hacer una actividad donde los chicos van a usar los bastones blancos, porque aquí contamos con los bastones blancos. Si se dan cuenta, tenemos un taller todo el año, toda la semana, de la lectoescritura Braille. Pues obviamente aquí tratamos de realizar diversas actividades donde incluamos a todas las personas, a niños, jóvenes, primera infancia, adultos, adultos mayores, y en este caso las personas con alguna dificultad motriz, ¿no? O en ese caso alguna discapacidad. Esta actividad consiste en dar a conocer qué es el bastón blanco, para qué sirve el bastón blanco, ya que muchas personas y sobre todo jóvenes no conocen este objeto, que el bastón blanco, como bien sabemos, es un símbolo de libertad y autonomía para las personas con debilidad visual.
0: Ahí lo tiene, ya con esto nos despedimos, 6 de la mañana con 30 minutos, usted ya está informado, recuerde que lo vamos a dejar en compañía de Panorama Informativo en unos minutitos más, en los controles Betty Notario, un servidor Carlos Soberanis, que tenga una excelente mitad de semana, miércoles 14 de octubre, cuídese de la lluvia, cuídese de las altas temperaturas también, y lo más importante, ante el alza de enfermedades respiratorias, acuda a vacunarse, saque tiempo un ratito en las jornadas para que pueda acudir a su unidad médica más cercana, y también pues esté al pendiente pendiente de las redes sociales del IMSS Campeche, del IMSS Bienestar y de Salud Campeche, porque recuerde que ellos también tienen estos módulos itinerantes que se colocan en el mercado, en sitios públicos, en supermercados, para que si usted pues lo necesite, también se pueda vacunar en todos estos espacios. Recuerde que la salud es responsabilidad de cada uno de nosotros y hay que evitar un mayor contagio de estas enfermedades. 6:31, excelente mitad de semana. Le esperamos a la 1 en la segunda emisión con Sara López y un servidor mañana 6 de la mañana. Muy buenos días.
6: 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En Kiss FM son las 6:31.
14: 6:31.
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12: Tanto ellas podrían escoger si comprar o no cada uno de esos productos. La Suprema Corte, en voz de la ministra María Estela Ríos, dijo no. Para 88.9 Noticias, José Antonio Morales Díaz.
13: Alertan sobre prácticas de fraude y simulación laboral. María Inés Camacho.
14: El presidente de la Concanaco, Octavio de la Torre, informó que impulsarán mecanismos de orientación y recopilación de información para identificar patrones de fraude y simulación laboral y canalizarlos ante las autoridades. Advirtió que este tipo de fraude está creciendo, afectando a distintos giros comerciales.
15: Hemos recibido testimonios de empresarios, dueñas y dueños de negocios, personas que trabajan unos cuantos días, que dejan de presentarse y posteriormente presentan una demanda por supuesto despido injustificado.
14: En este sentido, agregó.
15: En Querétaro, por ejemplo, nos han compartido casos con afectaciones económicas que pueden alcanzar entre 50,000 a 70,000 pesos. Y hay que dimensionar lo que esto significa. Para un pequeño negocio familiar, esa cantidad puede representar un mes de utilidades o incluso poner en riesgo su continuidad.
14: 88.9 Noticias, María Inés Camacho Romero.
13: Las autoridades federales lograron la captura de 4 presuntos delincuentes y el decomiso de hidrocarburos tras distintos operativos en 5 estados. René Ponce.
16: La Fiscalía General de la República, en coordinación con la Secretaría de Seguridad y Protección Ciudadana, llevaron a cabo diversos actos de investigación por la posible comisión de delitos en materia de hidrocarburos y otros ilícitos. En el primer caso, en Chinahuapan, Puebla, fue cateado un inmueble donde se aseguraron alrededor de 7,000 litros de hidrocarburo, contenedores, tambos, un compresor, 2 vehículos, una motocicleta y el inmueble en mención. En el segundo caso, en Villahermosa, Tabasco, fueron detenidas en flagrancia 2 personas y se aseguraron aproximadamente 2,800 litros de gas LP y un vehículo tipo autotanque, mientras que se cumplimentaron órdenes de aprehensión en contra de 4 personas acusadas de violación a la Ley Federal de Armas de Fuego y Explosivos, portación de arma de fuego y posesión de cartuchos de uso exclusivo de las Fuerzas Armadas y contra la salud. Para 88.9 Noticias, René Ponce Hernández.
13: Hablar en casa sobre las adicciones es una de las principales herramientas para evitar que los menores de edad caigan en ellas. Isaac Castañeda.
2: La concientización sobre los riesgos de consumir bebidas alcohólicas, cigarros o vapeadores se ha fortalecido en los hogares, con un aumento de las conversaciones de dichos temas entre menores y sus padres, al pasar de un 34% en 2019 a un 61% en 2025, reportó el estudio Percepciones y Conductas de Consumo en torno al tabaco y el alcohol del Consejo de la Comunicación. En el marco de la presentación de la campaña No Está Chido, Grecia Lara, coordinadora de investigación de la institución, indicó que la falta de diálogo cada vez se trata menos de una barrera.
17: Cada vez más se está haciendo evidente la conversación frecuente. Cuando iniciamos en 2019 nos decía un 34% que platicaba frecuentemente o muy frecuentemente con sus cuidadores, los menores con cuidadores, y ahora en 2025 es un 61%.
2: 88.9 Noticias, Isaac Castañeda.
13: Vamos a los deportes, don Alex Cervantes.
18: Muchas gracias, Iñaki. Tenemos actividad de Champions. Resultados más destacados de la jornada 2 de este martes. Sporting derrotó 2-0 a Lens. Arsenal, aprovechando su condición de local, le pegó 3-0 al Lille. Atlético de Madrid derrotó 2-0 al Manchester United. Barcelona golea 4-1 al Galatasaray, mientras que Brujas, en calidad de visitante, derrota 4-3 al Inter de Milán. El surfista mexicano Alan Clarke Jr., quien representó a México en los Juegos Olímpicos de París 2024, fue suspendido por presunto abuso sexual grupal de una menor de 14 años durante una competencia celebrada en Tahití. Por ahora es todo en la información deportiva.
13: Muchas gracias, Alex. Alex Villalbazo, Alex Cervantes, Iñaki Manero, en Panorama Informativo en 88.9 Noticias. 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Moni Villalobos, ¿por dónde sí, por dónde no? Platícanos, Moni.
19: Gracias, Iñaki. Continúa afectado el cruce de Calzada Vallejo y Avenida Miguel Otón de Mendizábal debido a un choque. En unos minutos, más información.
20: La trivia, Iñaki.
13: Gracias, Alex. Si me permiten, con mucho gusto, la trivia de ayer. ¿Qué invento fue rechazado por especialistas que advertían sobre un deterioro mental de quien lo usara? E incluso las mujeres corrían el riesgo de volverse hombres. Bueno, la bicicleta, según comentarios de finales del siglo XIX, por ahí también había un artículo de New York Times, había seria preocupación porque este vehículo pudiera tener un efecto negativo sobre la salud mental de los usuarios. Incluso ya decíamos convertir a las mujeres en hombres. Ahora ya sabemos que es una de las mejores formas de hacer ejercicio, muy, muy completo, y además un deporte olímpico a toda prueba. Esa es la trivia de ayer, y la trivia de hoy, nada más deje que aparezca tu posicionado, porque digo que de repente, ¿qué par de inventos? Había cerrando ya nuestro ciclo de inventos, hoy es miércoles, ¿qué par de inventos de la vida moderna? Porque son dos, y van juntos con pegados, uno es parte del otro, ¿no? Y uno surgió después del otro por la necesidad, ¿no? Pero ya van juntos prácticamente. No han cambiado mucho en los últimos 100 años, pero surgieron. El otro día platicabas de la gran crisis económica, ¿no? Uh-huh. De los años 30, 1929, el crack económico en Estados Unidos, que repercutió en todo el mundo, incluso en México. Bueno, este invento fue, a partir de esta gran crisis económica, mucha gente le vino de maravilla para no gastar tanto dinero. Porque después de esta crisis, y hoy lo seguimos utilizando y lo utilizamos para muchas cosas, y es más, hay una cosa curiosa, ahí vamos a dar una pistita tempranera, algo que se conoce como generificación de marca, ¿no? Generificación de marca quiere decir que tú no vas, dando un ejemplo muy conocido, tú no vas a la tienda por un pan de caja, vas por un pan Bimbo, ¿no?
20: De acuerdo.
13: Aunque te lleves uno de otra marca, uh-huh, pero siempre es un pan Bimbo. Igual, y solamente en México utilizamos este nombre. ¿Qué es? Ayúdanos con esta trivia. www.889noticias.mx, WhatsApp 5582-55889 y el TalkBack, mensajes de voz a través de iHeartRadio, y la respuesta en 2 horas.
20: Ah, eso estuvo padre. O sea, solo en México le nombramos así.
13: Con esa generificación de marca. Uh-huh. En Estados Unidos, en Inglaterra, además, le llaman de otras formas.
20: ¿Cómo se le debe llamar?
13: ¿Cómo se le llama? ¿Cómo le llaman ellos?
20: Pues, nosotros le llamamos por la marca.
13: Así es, por la marca. Tan conocida la marca, uh-huh, pues por eso.
20: ya cambió el motivo, ya no solo es ahorrar, o sigue siendo el motivo ahorrar.
13: Todavía sigue siendo el motivo ahorrar, pero te saca de mil problemas. Y te sigue sacando de mil problemas todavía con la vida diaria, con toda la tecnificación y las computadoras y demás.
20: Ok, pues vamos a buscarle.
13: En una horita.
20: Estamos pistas. En el reto.
13: ¿Sí? Pistas para esta trivia que no pasa de moda, 6:43.
20: ¿Qué pasó en la madrugada? ¿Qué nos cuenta René Ponce? Adelante, René.
0: ¿Qué tal, Alejandro? Iñaki, pues se registran cierres a la circulación y presencia de personas en las inmediaciones del Congreso de la Ciudad de México, donde este día se realiza el segundo informe de la jefa de gobierno, Clara Brugada. Policías de tránsito realizan diversos cortes a la circulación. También hay contingentes desde la madrugada, llegaron diversas organizaciones, han ido colocándose cercanos a lo que es el Congreso capitalino. El eje central Lázaro Cárdenas registra afectaciones viales, hay patrullas y autos particulares estacionados en el carril de extrema derecha. Por otra parte, en la noche de ayer, sobre la avenida La Noria, frente a la estación preparatoria 1, colonia Potrero de San Bernardino, en Xochimilco, se registró la muerte de un hombre de unos 40 años que pierde la vida luego de ser arrollado por una unidad del Metrobús. Al lugar arribaron servicios periciales para realizar el levantamiento del cuerpo, esto en los primeros minutos ya de este día. El chofer de la unidad de transporte público fue detenido. Mientras que alrededor de las 2:00 a.m, sobre calzada de Tlalpan, a la altura de la calle Héctor Fierro, en la colonia Emiliano Zapata, en Coyoacán, un taxi cromática rosa se impactó contra una camioneta que buscaba ingresar a una gasolinera. Al parecer, el auto de alquiler era conducido a exceso de velocidad, ya no alcanza a frenar y termina chocando contra la parte trasera del vehículo. El chofer del taxi resulta ileso. Ya esta mañana, alrededor de las 6:00 p.m, se registró el choque volcadura de un automóvil Suru color rojo sobre el Paseo de la Reforma, a unos metros de llegar a la Torre del Caballito. Según versiones de la conductora, golpea primero la banqueta que divide carriles laterales de centrales, termina llantas hacia arriba, y a pesar de lo aparatoso del accidente, las tres ocupantes del vehículo resultaron solo con algunos golpes, Alejandro, por lo que fueron revisadas por paramédicos en este lugar. Bomberos capitalinos ayudaron a lo que es poner sobre sus ruedas el automóvil, Alejandro.
20: Gracias, René Ponce. Con lo que pasó en la madrugada, 6:45.
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23: Hola, ¿qué tal? Nuevamente continuamos con más información. Conduce con muchísimo cuidado. Te comento que por volcadura servicios de emergencia trabajan en Paseo de la Reforma, a la altura de Rosales, con dirección a Insurgentes. Además, sigue afectado el cruce de Calzada Vallejo y Avenida Miguel Otón de Mendizábal debido a un choque. Vas a encontrar afectación vial por obras en Insurgentes, en el carril confinado del Metrobús, a la altura de Avenida Guerrero. Hay reducción de carriles por obras en Fray Servando Teresa de Mier. Esto es entre Sur 103 y hacia Congreso de la Unión. Hay obras en Minas de Arena de Sur 122, Avenida de las Torres. La temperatura al momento sigue en los 13 grados. Esperamos una máxima entre 25 y 27 grados. Soy Mónica Villalobos. 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
3: 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Tráfico y clima cada 15 minutos. 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
4: Me salvó el milagro. Me cayó encima de la estructura. Dejé el trabajo.
5: Qué impresión, qué impresión. Estamos escuchando a la mamá de Eduardo. Ella es Sonia. Sonia Martínez, la mamá de Eduardo. Eduardo iba en su coche cuando de pronto se vio aplastado por un puente peatonal que cayó en calles de Monterrey, Nuevo León. Y sí, todo el sentimiento de Sonia como mamá, porque imagínate que de pronto te hablan y supongo la llamada, ¿no? Mamá, ¿qué crees? Que me cayó el puente peatonal encima. ¿Cómo que te cayó encima? ¿Dónde estás?
6: Qué miedo.
5: Acá en Avenida Constitución, ¿en qué rumbos andas, hijo? Acá por cerca de la normal Miguel F. Martínez, voy para allá, le corro. Y llegas y ves el carro de tu hijo aplastado, ¿y qué piensas? Lo peor. Por eso le escuchamos con ese sentimiento decir, se salvó de milagro. Esto ocurrió ayer en Monterrey, Nuevo León. Jorge Maldonado, buenos días, Jorge.
25: ¿Qué tal, Alejandro? Es que Sonia, prácticamente Alejandro, vio a su hijo Eduardo, cómo volvió a nacer, Alejandro, porque él se ha desplazado, como tú bien mencionas, sobre la...

0: uno de los conductores afectados.
1: Pues nada, veníamos circulando y el tráiler que traía ahí la retroexcavadora no alcanzó a librar el puente y se escuchó un golpe muy fuerte y cayó el puente y gracias nos alcanzamos a frenar.
0: Alejandro, tras el accidente, la empresa Mota Engine señaló que asumirá la responsabilidad por el accidente, situación que fue confirmada por el gobierno del estado de Nuevo León. Este, Alejandro, es el onceavo accidente que ocurre con la construcción de la línea 6 y 4 del metro en la ciudad de Monterrey. Incluso las obras han provocado una gran polémica porque también han ocasionado inundaciones, incendios, la muerte de un trabajador y la falta de un proyecto técnico provocó que las estructuras quedaran construidas en carriles de alta velocidad de importantes avenidas alemanas.
2: Oye, Jorge, estamos hablando de un milagro por todos lados, por cómo sobreviven, ¿no?, los automovilistas a los que les cae el puente encima, y estamos hablando de un puente peatonal, y ahí viene el otro gran milagro, que ningún peatón iba cruzando por el puente al momento que esa plataforma con esa maquinaria pesada se lo lleva de jalón, Jorge.
0: Así es, Alejandro, porque este puente precisamente es utilizado por la gente porque conecta a el parque lineal que por el mundial construyó el gobierno del estado de Nuevo León. Este parque lineal es utilizado por ciclistas, por corredores, incluso hay aparatos para hacer ejercicio. Afortunadamente, como tú bien lo mencionas, nadie iba pasando, nadie estaba utilizando ese puente, porque si no, otra historia se hubiéramos contando.
2: Ese puente, ¿cuándo lo pusieron por ahí, Jorge?
0: Mira, este puente ya estaba, Alejandro. Al momento que hacen el parque lineal, lo empiezan a adecuar, lo empiezan a hacer, a darle su manita de gato, como quien dice, para que formara parte de la estructura de este parque lineal. Y estamos hablando que por ahí del mes de junio lo entregaron antes, dos días antes, Alejandro, de que se diera el ajuste mundialista a la ciudad de Monterrey.
2: Digamos que fue para el mundial, de esas obras que tanto hicieron y por todos lados, me refiero a Guadalajara, Ciudad de México y Monterrey, para presumir en el mundial, y está nuevo entonces, Jorge.
0: Prácticamente hicieron la manita de gato recientemente, Alejandro, pero pues parece que pues no fue todo bien, porque pues bueno, aunque fue, ya vimos que fue una grúa, una máquina la que lo tumbó, simplemente no, el cimiento no estaban suficientemente fuertes.
2: Sí, total imprudencia del que va manejando esa plataforma donde llevan esa maquinaria pesada, porque pues como que te vas por donde no la vas a liberar. Ahora, habría también que preguntar, ¿el puente tenía indicación de altura, Jorge?
0: Todos los puentes en la ciudad de Monterrey tienen señalamientos de altura. Incluso, Alejandro, en este que precisamente hay un tercer carril que está un poco más hundido a lo normal de la primera posición, y por ahí es por donde se les pasan los trailers cuando traen exceso de dimensiones, Alejandro.
2: Oye, Jorge, cuando uno ve las imágenes, la verdad es que sí es un milagro. ¿Cómo queda aplastado, sobre todo uno de los dos carros dañados? Todo el cofre, la parte del motor, Jorge, con la estructura del puente encima.
0: Así es, el tablero, Alejandro, del coche le quedó prácticamente en las piernas, sobre todo a Eduardo, que es el hijo de la mamá que estaba llorando, a él le queda prácticamente en las piernas, Alejandro. Afortunadamente no quedó ni por entrar a las piernas, y él lo cuenta y estaba bastante asustado, por lo cual tuvo que ser atendido ahí por los socorristas, por el miedo que tenía luego de este lamentable accidente.
2: Oye, y ahora que pues hay que tirar todo, ¿no? Porque pues ni modo que ahí le pongan otro parche, Jorge.
0: No, ya lo quitaron totalmente, dejando la altura que se cayó, y pues las autoridades ya han argumentado que van a trabajar para retirar la otra estructura que quedó ya ahí inservible, porque definitivamente este puente ya no se puede utilizar.
2: Bien, gracias, Jorge Maldonado, desde Monterrey, Nuevo León. 5 para las 7.
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1: En Kiss FM son las 6 con 56 minutos.
2: 6:56.
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1: Albazo 13, es miércoles 14 de octubre. Iñaki Manero, ¿cómo estás, Iñaki?
2: ¿Cómo estás, Alex Villalbazo? Alex Cervantes, amigos de la República Mexicana, de todas partes, por IG Radio, gracias por seguir en Panorama.
1: Mensajitos cumpleañeros siempre a las 7 de la mañana. Mayra Karina, desde Las Choapas, allá en Veracruz, cumple 50, muy bien vividos, nos presume Mayra. Nada que reprochar y mucho que agradecer. Dice, también cumpliendo 24 años en trabajando en el sector educativo. Saludos, mis estimados. Hombre, muchas gracias, Mayra. Y nos reconoce, somos su despertador. Gracias, Mayra. Gracias, Mayra.
2: Gracias, gracias.
1: Y muchas felicidades. Abrazo, beso y apapacho en estos primeros 50 añitos. Claudia, felicitando a su pequeñita Jessica García. Jessica García cumple 8 añitos y van rumbo a la primaria ya en la alcaldía Coyoacán. Para ti, Jessica García, que cumples 8 añitos, que vas a la primaria, te dice tu mamá Claudia, y de parte de toda la familia, de tu papá y de tu hermanita Sofía, que te quieren mucho. Indahani Durben, felicitando a su mamá Adi Sanz, deseándole feliz cumpleaños y un día increíble. Monse desde Querétaro, felicitando a su hija Luna, cumple 14. Dice, es la luna más hermosa de octubre. Y mira, Monse, que las lunas de octubre son de las más hermosas.
2: Sí, eso dicen, ¿eh?
1: Que y son ahí las, aparece Luna.
2: Que son buenas para si quieres tener familia. Eso es lo que dicen los abuelos, ¿no? En octubre. Octubre, okay, es el mes.
1: Bueno, pues ahorita va para la secundaria Luna en este mes de octubre. Rogelio, felicitando a su esposa Karen Bobadilla, cumple 38 añotes. De parte de Rogelio y de los suegros, pues para ti, Karen, que sea un excelente día. Carmen Ortega, felicitando a sus gemelos Jacobo y Matías, 13 añitos, los amamos, agradecemos a Dios por haberlos elegido como sus padres, orgullosos. Son unos guerreros de vida desde sus primeros segundos de vida. Así es que para los gemelos, doble felicitación. Son las 7:04, tráfico y clima cada 15 minutos. Mónica Villalobos.
3: Alejandro, gracias. Hay complicaciones en circuito interior por choques a la altura de Canal de Tezontle hacia Viaducto Río de la Piedad y en sentido opuesto antes de Viaducto Río de la Piedad hacia el Eje 3 Sur. En unos minutos más información.
2: Gracias, Moni. Vámonos al panorama. El panorama nacional. El huracán Simon se intensificó nuevamente a categoría 2. Avanza lentamente frente a las costas de Jalisco, provocando lluvias fuertes, oleaje de hasta 2 metros en Jalisco y Nayarit, así como chubascos en el sur de Sinaloa. Se prevé que toque tierra el domingo 18 de octubre como ciclón posttropical en Baja California Sur. Por otra parte, se forma la tormenta tropical Trudy, esta frente a las costas de Oaxaca y Guerrero, que por ahora no representa peligro para el país. Sin embargo, en Acapulco se activó previamente el plan DN-3 y se cerraron los puertos a la navegación. Ayer se registraron conflictos en 3 escuelas de la UNAM. En el CCH Sur se registró un altercado entre estudiantes, por lo que las autoridades del plantel atendieron la situación y brindaron acompañamiento y contención psicológica a una alumna involucrada. En el CCH Naucalpan se reportó una agresión contra un alumno dentro de un aula. En ese sentido, la dirección del plantel exhortó a la comunidad a conducirse de acuerdo con el código de ética de la universidad. En tanto, en la Escuela Nacional Preparatoria número 5, un grupo de personas encapuchadas intentó tomar las instalaciones, aunque sin lograr su cometido. Y hoy miércoles habrá una nueva movilización de los trabajadores del Instituto Mexicano del Seguro Social en Ciudad de México. Se prevé que inicie a las 8 de la mañana partiendo de la unidad de atención a la salud ubicada en Avenida Insurgente Sur 1940 en la colonia Florida y tiene como destino la colonia Guadalupeín. También en el sur de Ciudad de México, ambas en la alcaldía Álvaro Obregón. Los bloqueos principales se esperan en las avenidas Insurgente Sur y Gustavo Campa, por lo que las alternativas viales pueden ser Avenida Revolución, Anillo Periférico o Avenida Universidad. Durante septiembre se perdieron más de 53 mil empleos en Ciudad de México. María Inés Camacho.
4: La Coparmex en la Ciudad de México hizo un llamado a construir una agenda conjunta entre autoridades y sector empresarial que permita proteger las fuentes de empleo, fortalecer a las empresas y recuperar la confianza para invertir. Lo anterior al denunciar que la capital del país registró la pérdida de 53.101 empleos formales durante septiembre de este año, revirtiendo la recuperación observada durante agosto, y acumuló un saldo negativo de 38.866 puestos de trabajo entre enero y septiembre del año en curso. Esto de acuerdo con datos del Seguro Social. El organismo patronal en la capital del país advirtió que el empleo no se genera por decreto, sino con inversión, productividad y confianza. 88.9 Noticias, María Inés Camacho Romero.
2: El cártel de Sinaloa y el cártel de Jalisco Nueva Generación han expandido sus redes de tráfico de droga hacia múltiples naciones, Gibran Casas.
5: Una investigación del periódico británico The Guardian reveló que las organizaciones criminales latinoamericanas tienen presencia en al menos 16 países europeos. Entre los grupos detectados destacan el Cártel de Sinaloa y el Cártel Jalisco Nueva Generación, los cuales, según los especialistas, podrían tener gente en más de 20 países europeos para coordinar el envío de drogas. El reportaje relaciona esta mayor presencia de cárteles latinoamericanos con el aumento de más del 470% en los aseguramientos de cocaína en Europa en la última década. Los principales puertos de entrada y operación de los cárteles son España, Portugal, Países Bajos, Bélgica y Francia, aunque también se ha documentado su presencia en Alemania, Rumanía, Croacia y Eslovaquia. Para Asir Noticias, Gibran Casas.
2: En el panorama internacional, el Papa León XIV pasó la noche tranquilo, se recupera favorablemente tras ser operado de un tumor maligno en el pulmón derecho. El Vaticano informó que la intervención realizada en el Hospital Gemelli de Roma duró alrededor de 7 horas y permitió extirpar la parte inferior del pulmón afectado. El Papa, de 71 años, le fue diagnosticado este cáncer en etapa temprana y se prevé que permanezca en recuperación durante una semana. Los médicos están confiados sobre el tratamiento. Un juez federal de los Estados Unidos frenó el intento del presidente Donald Trump de impedir el acceso a la Casa Blanca a periodistas de CNN, MS Now y Político. El magistrado Timothy Kelly extendió una orden judicial que permite a los reporteros mantener sus acreditaciones mientras continúa el proceso legal. Consideró que la medida del gobierno podría violar la libertad de expresión y el debido proceso. La restricción afectaba a 78 periodistas de los 3 medios de comunicación. El presidente de Colombia, Abelardo de la Espriella, firmó un decreto que regula las protestas sociales y permite la intervención policial sin agotar el diálogo en caso de violencia. La medida surge en medio de movilizaciones contra su gobierno. Mientras el mandatario busca evitar bloqueos y actos vandálicos, la oposición advierte que podría limitar el derecho a la protesta pacífica. Vamos a los deportes. Alex Cervantes.
6: Gracias, Iñaki. Actividad de mexicanos en el extranjero. Champions, jornada 2 para este miércoles. Betis enfrenta al Porto. Un mano a mano, un frente a frente entre Álvaro Fidalgo y Santiago Jiménez. Guillermo Ochoa recibirá un homenaje del América en el partido contra Pachuca el 25 de octubre, jornada 14 del presente torneo. En la NFL, los Rams decidieron cortar a su pateador Harrison Mavis. Isaac Pitbull Cruz se une al Canelo Team con Eddie Reynoso. El boxeador busca una evolución deportiva y autonomía profesional. 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
2: Muchas gracias, Alex. Alex Villalbazo, Alex Cervantes, Iñaki Manero, en Panorama Informativo en 88.9 Noticias. 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Moni Villalobos, tráfico, clima, cada 15 minutos. Cae de nuevo allá afuera, Moni.
3: Hola, Iñaki, gracias. Hay cortes a la circulación en Donceles y Allende, Alcaldía Cuauhtémoc, por manifestantes en la zona. Las alternativas son 5 de Mayo y Palma Norte. En unos minutos, más información.
7: Para nadie, la crisis que está pasando el sector salud, el ISSSTE, el IMSS, los servicios de salud, en nuestros lugares de trabajo, tristemente vemos las carencias que vivimos a diario. Hace 6 años fuimos héroes.
1: Y siguen siendo héroes, y así hay que apoyarlos, y así hay que respaldarlos. Marchas ayer prácticamente en todo el país, manifestaciones encabezadas por enfermeras y doctores, camilleros y personal en general del Instituto Mexicano del Seguro Social, y que se sumaron después de todos lados. el reclamo, y por eso se sumaron de todos lados, porque además el reclamo de los trabajadores del Seguro Social, pues va junto con pegado con cualquier trabajador, mejores salarios, y tener condiciones laborales óptimas, en el caso de los trabajadores del IMSS que piden abasto de insumos y de medicamentos para poder dar una buena atención a sus pacientes. En la Ciudad de México, la movilización inició poquito después de las 4 de la tarde. Salieron del Hospital Siglo XXI, el Hospital del Centro Médico Siglo XXI, en Avenida Cuauhtémoc, y de ahí se movieron a las oficinas centrales del IMSS sobre Paseo de la Reforma. Eso en la Ciudad de México. Pero les decía que fueron al menos 29 estados que se sumaron. En Durango, por ejemplo, vestidos de blanco, trabajadores de varias áreas y unidades del IMSS marcharon hasta sus oficinas sindicales y ahí hicieron denuncias como las irregularidades con las que trabajan todos los días.
8: Diariamente nos enfrentamos al falta de material, falta y abasto de medicamento no se completa para darle una atención a los pacientes.
1: Desde Yucatán hasta Baja California, manifestaciones pacíficas, y eso hay que destacarlo. Y lo dice así una de las personas que se movilizó en Morelos.
9: Es necesario mejorar las condiciones para los pacientes por falta de insumos, falta de personal que cubra las áreas.
1: Y no solo fueron trabajadores del IMSS, porque les decía, se le sumaron de Pemex, del ISSSTE, de la coordinadora. Bueno, hasta pacientes estuvieron con ellos. En Michoacán, pacientes oncológicas se unieron a la marcha.
10: Todas nos presentamos como pacientes oncológicas. Hemos vivido la carestía de falta de medicamentos y a veces hasta de maltrato de los especialistas y de las enfermeras. Ya vemos que trabajaban bajo presión con demasiados pacientes y pues eso es, ellos son el primer vínculo que nosotros como derechohabientes tenemos, porque los directivos nunca nos dan la cara a falta de un medicamento, de una cita, de un estudio.
1: Y una sociedad que lo respaldó, y eso creo que hay que ponerle un tema aparte, Iñaki, porque lo decíamos ayer que hablábamos en el previo a la marcha, ojalá y fuéramos solidarios con los trabajadores del sector salud, ya hablando en general del sector salud, y sí, la verdad que bueno que nos comportamos de esa manera con ellos, que les reconocimos de alguna forma la lucha que están librando y que se les respaldó también, porque lo que ocurría en las calles eran señales de apoyo. ¿Cuándo habían visto ustedes que una manifestación así grandota se llevara el aplauso de la gente? El claxonazo del automovilista, pero ese claxonazo de estoy contigo, ese claxonazo de te respaldo, te apoyo. Y es que era momento de alzar la voz todos, porque es por todos, y ellos lo decían. Sí, estamos pidiendo una mejor condición salarial, pero vamos por mejores condiciones laborales en beneficio de la gente. Y creo que lo entendimos. Marcha pacífica, pacífica. Sí, sí sabemos hacer las cosas. Son las 7:15.
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13: En Kiss FM son las 7 con 15 minutos.
14: 7:15. 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
1: Villa el vaso 13, los mensajitos en el WhatsApp 5580-255-889. Recuérdenme, por favor, porque no tengo fresco un dato así. Una manifestación, una megamarcha, una movilización a nivel nacional que se lleve el reconocimiento de la gente. Que el que va pasando les aplaude, les saluda, les toca el claxon, pero ese claxonazo de apoyo, porque ahí el claxonazo, el otro, no, claxonazo de apoyo, de respaldo. Recuérdenme.
2: Yo no me acuerdo, la verdad, de todas las manifestaciones que he visto y en las que he caído, ¿no? Porque por primera vez la gente no se siente ofendida, ¿no? Por una manifestación y por un bloqueo. Al contrario, se siente representada.
1: Que ese es el punto de una manifestación.
2: Sí.
1: Sentirte representado. Y fue lo que lograron. Ahora, tienen un gran capital, médicos y enfermeras. Tienen un gran capital. Ojalá y del otro lado, el IMSS y en general el ISSSTE y los servicios de salud estatales y los servicios de salud federales, incluidos los hospitales de Pemex, de Defensa, de Marina, ojalá y a todos ellos se les responda a la altura con lo que están pidiendo, porque lo que están pidiendo es lo más noble que puede haber. Oye, ¿me podrías dar lo elemental para atender a mis pacientes? No tendrían por qué estarlo pidiendo. Eso tendría que estar por descontado en clínicas y hospitales. Y claro, están pidiendo un aumento salarial, pero además nada volado, ¿eh? No andan acá que queremos el 100%, no. Están pidiendo un 10% de aumento salarial ante un raquítico 2.9 que le ofrece el gobierno, o les ofrece el gobierno. Hoy es un día importante con ese tema, el del salario. Mónica Barrera, buenos días, Moni.
0: ¿Qué tal, Alex? Te saludo, te platico que durante 3 horas se realizó la marcha de los trabajadores del IMSS, del Centro Médico Nacional Siglo XXI, a las oficinas de Paseo de la Reforma para exigir aumento salarial, abasto de insumos, medicinas y mejores condiciones laborales. Esto previo a la consulta de hoy, 14 de octubre, que aplicará el Sindicato Nacional de Trabajadores del Seguro Social para saber si establece definitivamente el incremento al sueldo de 2.9%. Vamos a escuchar.
3: La definición jurídica dice que está viciado de origen o redacción de la pregunta. No está basado en nuestros estatutos, está de manera ilegal implantada una encuesta. Ilegal, amañada y apresurada.
0: Así lo dijo el doctor Octavio Fernández, médico anestesiólogo del Hospital de Especialidades del Centro Médico Nacional Siglo XXI del IMSS. Vamos a escuchar.
3: Y al mediodía del 15 tendrán que exponerse las actas en un lugar visible de cada una de las unidades de trabajo del IMSS. Definitivamente tenemos planes de acción ante ese abuso del sindicato, que es querer aplicarnos una encuesta mañana. Decirlas ahorita sería prematuro y prevenirlos de nuestro accionar. Ya tenemos por lo menos 3 rutas de acción.
1: Oye, Moni, ¿cuáles son las demandas cuando hablamos de sobrecarga de trabajo, de falta de personal, falta de material, de insumos, de medicinas, Moni?
0: Al respecto, Alex, habló la enfermera América Barragán de la sección 3 del sindicato IMSS de Jalisco. Vamos a escuchar.
4: De la falta de insumo, que no podemos trabajar si no hay el personal suficiente. Los médicos se están dejando porque no se están pagando, no se están haciendo contrataciones de los 08. Las sobrecargas de trabajo que están haciendo precisamente las renuncias de los demás médicos. Meter enfermeros clínicos para que ellos expidieran las recetas. Obviamente, ahorrarse, dicen por ahí, el sueldo del médico es mejor pagarle a un enfermero clínico.
0: Alex.
1: ¿Por qué algunos médicos llegaron a la marcha con estos trajes de bioseguridad, ese overol de protección o un traje de aislamiento, de esos que usaron cuando fue la pandemia COVID-19, Moni?
0: Los médicos llegaron vestidos de esa forma, recordando, Alex, que tras la pandemia fueron considerados como héroes, pero tuvieron que pagar sus materiales. Vamos a escuchar un ejemplo.
5: El doctor Emilio, médico anestesiólogo del Centro Médico Siglo XXI del Hospital de Oncología. Es que durante la pandemia COVID y nos han dejado el cubrebocas, se llama KN95. En ese momento nos costaba 300 pesos hasta 400 pesos un cubrebocas, una pieza. Pues teníamos que comprar entre 3 y 4 piezas a la semana, pues para evitar el contagio de lo que viene siendo el COVID.
0: También participaron personas jubiladas del IMSS. Vamos a escuchar.
6: Soy sobreviviente del COVID-19, tengo insuficiencia renal crónica terminal y soy jubilado del IMSS. Inhaloterapia por 25 años. Compañeros, necesitan el equipo personal para cualquier emergencia, que no lo tenemos. Hay veces que lo tenemos que comprar nosotros.
7: ¿Cuánto costó?
6: La mascarilla costó arriba de 4,000 pesos. Esa es una bata para pacientes que nos daban en el COVID.
1: Moni, también se sumaron por ahí los de las guarderías del IMSS.
0: Efectivamente, porque no las habíamos visto en las 3 marchas anteriores, ahora sí llegaron para denunciar que también deben destinar de su sueldo una parte en la compra de material educativo. Vamos a escuchar.
8: De guarderías y recursos que ocupamos son dados por nosotras, también enseñamos. Creo que comprar papel de baño, jabón, material didáctico, juguetes, decoraciones, mucho. Bueno, yo he gastado más de 1,000 pesos más.
0: El panorama, Alex.
1: Creo que fue un momento importante, ¿no? Muy importante en una lucha ante estos gobiernos que de pronto abandonan a sus trabajadores. ¿Qué va a seguir? Creo que ahí es la clave de todo esto. Y ojalá y no siga lo que el gobierno siempre hace. Ah, ya se manifestaron, ah, ya marcharon, ah, ya recibieron el apoyo de la gente, ah, la gente hasta les aplaudió y les tocó el claxon en señal de apoyo, ah, qué bueno. No, las cosas deben de cambiar a partir de hoy. Debe de ser distinto. Ningún médico ni ninguna enfermera tienen que andar en la calle suplicando que les entreguen medicamentos e insumos para poder trabajar. Y ningún trabajador tiene que andar limosneando para tener un salario digno, mucho menos nuestros médicos y nuestras enfermeras, que como ayer les decía, tienen todo el apoyo y todo el respaldo. 7:25.
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9: En Kiss FM son las 7 con 26 minutos.
10: 7:26.
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0: Teresa de Mier de Topacio Doctor Vértiz, así como en Circuito Interior de la Raza Leibniz y de Alfonso Reyes a Benjamín Franklin, hasta las 9 de la mañana. En unos minutos, más información.
1: Muchas gracias, Moni. Vámonos con el panorama y nos vamos, como ya es costumbre, al Aeropuerto Internacional en Ciudad de México, dólar y euro esta mañana. Hola, María Inés Camacho, muy buen día.
2: Hola, Iñaki, buenos días. El dólar en las casas de cambio de la terminal aérea en la Ciudad de México esta mañana se está comprando en 18 pesos cerrados y se vende en promedio en 18 pesos con 51 centavos, mientras que el euro 19.40 pesos a la compra, 20 pesos 63 centavos a la venta. El panorama, Iñaki, buenos días.
1: Gracias, Marina Camacho, muy buen día. 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Aquí, en 88.9 Noticias. Un chofer volcó una pipa de gasolina al intentar evitar un asalto. Esto es en Guanajuato. Claudia Padilla, desde Celaya. ¿Cómo estás, Clau? Buen día.
3: Hola, buenos días, Iñaki, buenos días al auditorio. Sí, así como lo comento, fíjate que en Villagrán un operador del transporte de carga se volcó después de sufrir un intento de asalto, esto sobre la autopista Querétaro-Salamanca, y es que los hechos fueron reportados alrededor de las 5:30 de la mañana a la altura de la comunidad de San Salvador Torrecillas, y es que al recibir la alerta a través de la línea de emergencia 911, pues los cuerpos de auxilio acudieron al lugar. Fíjate también que en el sitio fue localizado un tractocamión de la empresa móvil acoplado a dos tanques cargados con combustible, el cual quedó acostado sobre la cuneta central que divide los carriles de la vía rápida. Algunos testigos dieron a conocer que el chofer de la pipa fue interceptado por delincuentes armados, por lo que perdió el control del vehículo y volcó, mientras que los asaltantes huyeron del sitio sin que fueran detenidos. El operador fue llevado a una unidad médica para su valoración y encontrándose fuera de peligro. Hasta el momento, bueno, pues duraron muchas horas paradas en cuestión de vialidad, pero ya todo volvió a la normalidad, Iñaki. Hasta aquí mi reporte.
1: Te agradezco mucho, Claudia Padilla, desde Celaya, Guanajuato. También nos hace el favor de escuchar a través de iHeartRadio. En León, saludos. La Nueva Amor 103.1 de frecuencia modulada. Autoridades y vecinos buscan a un adulto mayor de 89 años desaparecido en una zona Cerril de Corregidora, allá en Querétaro. Vamos a Santiago de Querétaro con Cecilia Rubalcaba. Ceci, buenos días.
4: ¿Qué tal, Iñaki? Muy buenos días para ti. El auditorio, efectivamente, continúa el operativo de búsqueda para localizar a J. Refugio Zúñiga Reséndiz, de 89 años de edad, quien desapareció desde el pasado 7 de octubre, luego de haber salido a caminar por la zona del Cerro de la Purísima de la Cueva, en el municipio de Corregidora. De acuerdo con la Secretaría de Seguridad Pública Municipal, las labores se están concentrando en la zona Cerril y cuentan con el apoyo de drones, personal canino y elementos de protección civil, además de que también ya se incorporó la unidad K9 y la Cruz Roja para poder ampliar las tareas de rastreo. Hasta el último reporte, el adulto mayor no ha sido localizado, por eso las autoridades siguen solicitando el apoyo de los habitantes de Purísima de la Cueva, además de comunidades cercanas, para poder aportar cualquier información que ayude a encontrarlo. Al momento de su desaparición, vestía pantalón de mezclilla, chamarra amarilla y gorra gris, y mide aproximadamente 1.70 metros. Cualquier dato piden que se reporte a la línea única de emergencias 911 o bien a los teléfonos 442-147-9977, 442-365-3347 y 442-761-2440, que son los números de la Comisión de Desaparición de Personas. El panorama desde Querétaro, Iñaki.
1: ¿Nos regalas otra vez el nombre de la persona, Ceci?
4: La persona desaparecida es J. Refugio Zúñiga Reséndiz, de 89 años de edad.
1: Ojalá aparezca pronto en refugio. Gracias, Cecilia Rubalcaba, con la información desde Querétaro. Santiago de Querétaro, nos escuchas en 106.5 Mix. Van a investigar a transportistas por operativo en Totolapan, Morelos. En Cuautla quemaron 4 camionetas, dejaron narcomensajes. Pablo Ruén Villalobos desde Cuernavaca. Pablo, muy buenos días.
5: Pues en medio de esta fuerte crisis de seguridad, Iñaki, fíjate que te platico que se vivió en el oriente de Morelos algo intenso luego de la detención y liberación del güero Jim. El gobierno del estado revisará la participación de transportistas en los bloqueos carreteros que impidió la acción de la justicia. Se revisará si la participación de las combis fue por presión de la delincuencia, voluntad propia o de plano ya forman parte de la delincuencia organizada. El operativo de bloqueo de carreteras y avenidas fue altamente productivo para cortar el traslado por tierra de los efectivos policíacos. Algunos transportistas optaron sencillamente por participar porque fueron amenazados con quemar sus unidades. Sin embargo, 24 horas después de los hechos de Totolapan, fueron quemadas, como tú bien lo platicas, cuando menos 8 combis y un taxi, lo que generó psicosis entre transportistas de Cuautla, que de plano frenaron el servicio del transporte colectivo para evitar caer en manos del crimen organizado. Pero cientos de pobladores quedaron varados sin poder llegar a sus hogares. En este segundo día, luego de la detención del güero Jim, se recrudeció la violencia en la región oriente de Morelos, y el gobierno pues está insistiendo en que todo está controlado y que ellos están dentro del operativo. Durante la medianoche hubo publicaciones en redes sociales incluso amenazando a la población, y de inmediato las preparatorias y algunas escuelas públicas, tanto públicas como privadas en Cuautla, han cancelado clases para el día de hoy. Es el panorama que es Morelos. Iñaki, buenos días.
1: Te agradezco mucho, Pablo Rubén Villalobos, desde Cuernavaca, Morelos, el comentario deportivo con Toño de Valdés. Hola, Toño.
6: ¿Qué tal, amigo del panorama? Un placer saludarles. Regresó la actividad del torneo más importante de clubes en el mundo, la Champions, y el Barça sigue haciendo goles, sigue dando cátedra futbolera. Ahora fue en Turquía frente al Galatasaray. Patrakov había adelantado al Galatasaray, pero Joao Cancelo y después Fermín, Gordon y Adeyemi redondearon en el segundo tiempo la goleada para el Barcelona. 4-1 fue el resultado en esta contundente victoria del Barça. Otro triunfo muy importante de un club español: el Atlético de Madrid le pegó 2-0 al Manchester United. Vaya resultado. Barrios y Lookman hicieron los goles para los colchoneros, que suman 3 puntos de oro. El tropezón del día fue del Inter en casa frente a Brujas. 4-3 fue el resultado del partido. Y probablemente lo más sorprendente de todo, el equipo noruego Viking le sacó el empate al Bayern Múnich. 3-3 fue el resultado de ese encuentro. El Arsenal goleó al Lille 3-0, victoria clara del equipo inglés, mientras que Sporting le venció al Lens 2-0, el equipo de Sabah 2-0 también al Slavia Praga, el Napoli no camina, pierde con el Villarreal 3-1 dentro de los resultados más importantes, y bueno, redondeando, el Leipzig le ganó 1-0 al PSV en lo que fue la jornada del día de ayer. Y vienen muchos más partidos para hoy, destacando por supuesto el duelo de la Roma en contra del Real Madrid. El equipo merengue estará en la capital italiana, y el Betis de Fidalgo estará jugando contra el Porto. De los encuentros a seguir en la jornada que vamos a tener el día de hoy en la Champions League. Un saludo para todos ustedes, amigos de Panorama.
1: Gracias, Toño. Alex Villalbazo, Alex Cervantes, Iñaki Manero en Panorama Informativo 88.9 Noticias. 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Bonnie Villalobos, platícanos lo que pasa allá afuera. El tráfico y el clima cada 15 minutos en el avance, Bonnie.
0: Hola, Iñaki, gracias. Por un percance en Terminal Pantitlán de la línea 3 del Mexibus, por el momento no se brinda servicio. Se realiza circuito Chimalhuacán-Barquito. En unos minutos, más información.
7: De la trivia, Iñaki.
1: Gracias, Alex. Si me permiten, la trivia de ayer, con mucho gusto. La repetimos. ¿Qué invento fue rechazado por especialistas que advertían sobre un deterioro mental de quien lo usara? E incluso las mujeres corrían el riesgo de volverse hombres, perder su feminidad. Bueno, la bicicleta, eso es lo que pensaban antes. Estamos hablando de finales del siglo XIX, principios del XX. Y según comentarios de finales del XIX, había una seria preocupación porque la bici podía tener un efecto negativo sobre la salud mental de la gente. La gente no estaba caminando, estaba utilizando otro tipo de cosas, y eso a lo mejor iba a desquiciar, iba a terminar volviendo loca a la gente usuaria. También incluso convertir a las mujeres en hombres por el golpeteo y por algún cambio también dentro del metabolismo de las mujeres. Bueno, en fin, ya sabemos cómo se las cocinaban en aquellas épocas, incluso hasta de la televisión y del radio, pues hablaron pestes, pero el tiempo es el mejor juez. Esa es la respuesta de la trivia de ayer, y la trivia de hoy, hablando de inventos, hay un par de inventos, porque primero surgió uno y después surgió su complemento, que hoy pues los dos van junto con pegado casi la mayoría de las veces. ¿Qué par de inventos de la vida moderna, que no han cambiado mucho en los últimos 100 años? Empezó por ahí de los finales de los años 20, cuando surgió la crisis, la famosa crisis financiera, en 1929, por ahí de los años 30 al principio. surgió por una respuesta a esta gran crisis económica. O sea, la gente necesitaba no gastar mucho y preservar las cosas que tenía de una manera más eficiente. Entonces viene este invento que ayuda un poquito a que esto se logre. Y curiosamente, ya lo dábamos como un adelanto también de la trivia, como una pista, se ha convertido, por ejemplo, en México, en la marca comercial, una generificación de marca. O sea, hoy lo conocemos como la marca que se empezaba a utilizar en México para presentar este producto. No lo conocemos de otro nombre.
8: Okay.
1: Nos dices otro nombre y no respondemos.
8: No sabemos qué es.
1: No sabemos qué es. Como el famoso pan de caja, ¿no?
8: De acuerdo. ¿No? Los pañuelos.
1: Los Kleenex.
8: Desechables.
1: Desechables. ¿Sí? O sea, me dan unos pañuelos desechables. No, me dan unos Kleenex.
8: De acuerdo. ¿No?
1: Y te dan de otra marca.
8: De acuerdo. Se llevan pañuelos. No, esos de esa marca no los son.
1: Sí.
8: Es que usted me dijo los Kleenex.
1: Sí, exactamente. Ah, pues aquí está bien. Sí. Y te llevas la marca, sea, pero ahí está. Y esto igualito, así lo conocemos como la marca que fue líder dentro de la venta de este producto en México, lo conocemos en México.
8: ¿Pero por qué dijiste par de inventos?
1: Porque son dos, uno es el que empezó a resolver el problema. Uh-huh. Y otro ayudó a que fueran más eficientes ese invento.
8: Okay.
1: Y hoy los
8: son
1: dos
8: complemento.
1: Son complementos, los dos prácticamente van juntos, pues lo tenemos en la casa, lo tenemos en la oficina, es muy útil.
8: Pero además dijiste,
1: sí, señor,
8: que sirve para cuidar las cosas, para preservar las cosas.
1: Para preservar cosas, para cuidarlas, para no gastar tanto. Y es que era un momento de necesidad, ¿no? No podía estar gastando.
8: Entonces, ¿es un electrodoméstico?
1: No.
8: Gracias.
1: No tiene que ver con electrodoméstico.
8: Nada que ver.
1: No, pero es muy útil.
8: Ok.
1: Muy, muy útil. Y todo el mundo en casa debe tener uno.
8: ¿Tú tienes?
1: Seguro, sí.
8: Yo tengo.
1: Seguro, segurísimo. En algún momento. O si no, es, oye, tenemos. No, cómpralo. ¿No? Sí, es muy útil tener uno.
8: Del tocayo, te pregunto, seguro no tiene.
1: No,
8: ¿estás bien? Tocayo,
1: ¿qué va a tener? Sí.
8: Escudo.
1: Sí, no, hombre, no. Entonces, le va a la América, ¿no?
8: Pues imagínate. Ok. Bueno, pues le seguimos pensando.
1: ¿Sí? ¿Qué es? ¿Qué es? Y se utilizaba para no gastar tanto y para que las cosas, pues, se preservaran más tiempo, ¿no?
8: Ok.
1: La respuesta en una hora.
8: Sí.
1: www.889noticias.mx 5582-5589. En tus mensajes de texto. Y ya subimos la pregunta y ya la puedes encontrar en arroba Iñaki Manero. La respuesta en una hora, 7:43.
8: Para las 8, panorama informativo 88.9, información que sirve. Yo soy Alejandro Villalbazo, en X, en TikTok, arroba Villalbazo 13. Los mensajitos en el WhatsApp 5580-255-88-88-9. Nada, decirle empresario es mucho. No, no. Presta nombres, corrupto, cómplice. No, empresario es demasiado. Y hablo de Jorge Amílcar o Lana Paricio. No, es que ¿estás de acuerdo?
1: Sí, totalmente.
8: ¿El empresario? ¿De dónde va a ser empresario una rata de esas?
1: No, hombre, además llegó igual que muchos políticos con una mano adelante y otra atrás, o igual que muchos amigos de políticos.
8: De acuerdo.
1: ¿Así?
8: ¿No?
1: ¿Así llegó?
8: Y por supuesto respetando la actividad de cada quien,
1: no,
8: sin
1: sí.
8: decirlo de manera despectiva, pero pues vendía azulejos
1: sí.
8: hace 8 años.
1: Y hoy lo encuentras en Suiza, en
8: pagando millones por una renta y por la escuela de los hijos, huyendo.
1: ¿Eh?
8: No, entonces, no, empresario, esa cosa empresario no es. Después de que fue visto en Suiza, se dijo que se fue de Suiza. Ok. Y la gran pregunta es, ¿y en dónde está Jorge Amílcar Olana Aparicio, el que se dice que además es uña y mugre de Andy López Beltrán? Uña y mugre porque todos los negocios sucios de Jorge Amílcar Olana Aparicio están relacionados con los López Obrador. Por lo menos son los señalamientos que se hacen desde varios frentes. ¿Alguien sabe en dónde está? Dicen que sí. Ahorita nos cuentas, Pepe Toño Morales. Buenos días, Pepe Toño.
9: ¿Cómo estás, Alex? Buenos días, Alex Iñaki. Buenos días.
8: Ahorita nos platicas, vamos a la pausa. Son 7:45.
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11: Hola, seguimos con más información. Hay un bloqueo de manifestantes en ambos sentidos de Reforma. A la altura de Rosales, Alcaldía Cuauhtémoc. Usa de alternativas Insurgentes y Chapultepec. Considera además que se implementan carriles reversibles en Doctor Río de la Loza y su continuación Fray Servando Teresa de Mier de Topacio a Doctor Vértiz, así como en Circuito Interior de la Raza a Leibniz y de Alfonso Reyes a Benjamín Franklin hasta las 9 de la mañana. Tenemos lento avance en Periférico, de Barranca del Muerto a Reforma. Lento también al momento el viaducto Río Becerra, del distribuidor Vial San Antonio y hasta llegar a Calle 9. Hay ligera carga en Avenida Chapultepec, de Avenida Sonora a Mérida. La temperatura sigue en 14 grados. Soy Mónica Villalobos. 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
8: Es para las 8, Panorama Informativo 88.9, información que sirve. Yo soy Alejandro Villalbazo en X, en TikTok, arroba Villalbazo 13. Se preguntó ayer, ¿y en dónde está Amílcar Olán? ¿En dónde está Pepe Toño Morales?
9: Sí está ubicable y no se descarta la posibilidad de que se le investiguen por más delitos. Buenos días, Alex Iñaki, qué gusto estar con ustedes. Se trata del empresario Jorge Amílcar Olán Aparicio. Este martes, el secretario de Seguridad y Protección Ciudadana del Gobierno Federal, Omar García Harfuch, compareció en la Junta de Coordinación Política del Senado y al concluir esta reunión respondió algunas preguntas a los medios de comunicación. Una de ellas fue específicamente sobre las pruebas y los audios que se van acumulando en contra de Amílcar y Olán. En este caso, la respuesta que se va diciendo que se va tejiendo tiene que ver con la posibilidad que existan ya carpetas de investigación en contra de este personaje. ¿Por qué carpetas de investigación? Porque no se sabe oficialmente si existe alguna investigación puntual sobre este tipo. Pero vamos a escuchar qué responde Omar García Harfuch.
18: Primero, sobre cuántas carpetas de investigación tiene FGR, yo pido la información de FGR y con gusto se las compartimos. Sobre los primeros audios que se revelaron fue con la detención del líder regional de un grupo afín a Jalisco, que es líder regional en, era líder regional en Tabasco, Veracruz, Puebla y Oaxaca. Sobre ahí es donde tuvimos conocimiento por medio de comunicación de los primeros audios.
8: Y se refiere a la detención del tanque, ¿no?
9: Efectivamente, porque recién detenido, por cierto, ¿eh? Y cuando el secretario habla de un líder regional, justamente el cártel Jalisco Nueva Generación, pues se refiere a Iván N., ese es el nombre de ese sujeto conocido como el tanque, que fue detenido, por cierto, el 5 de octubre. Es importante destacar, Alex Iñaki, que el secretario se refiere a la detención del tanque, pero, ojo, subrayo esto, pero si el nombre de cualquier otra persona, como en este caso pudiera ser el de Amílcar, surge entonces declaraciones en forma de que había otras líneas de investigación, y entonces explico, tiene que haber otras pesquisas.

0: ubicables.
1: Así de breve fue, no quiso abundar más sobre el tema, una conferencia atropellada con muchas limitantes, y así como Omar García Harfuch dijo que si el nombre de Amílcar aparece en alguna de las líneas de investigación que se incorpora a la carpeta, entonces será investigado, y que por el momento, de acuerdo con los reportes que él tiene, sí está ubicable, aunque no reveló el lugar, evidentemente, ¿no? Por cierto, quien hizo acto de presencia fue Adán Augusto López, ex líder de la bancada de Morena en el Senado de la República, y primero se le preguntó ahí en el pleno sobre Amílcar, pero la respuesta fue la misma que solía dar antes. Ahí te va.
2: No doy entrevistas.
1: Híjole. Así contestaba.
3: No hablo de lo que no conozco.
1: No doy entrevistas. Aunque después, entonces, se le tocó una fibra delgada. Se le preguntó por Andy López Beltrán y dijo que por sus amigos mete las manos al fuego.
4: Yo, usted me hizo una pregunta sobre un amigo y yo le dije que yo a mis amigos los quiero.
5: Pero había dicho que iba a ser incluso recorrido
4: con mis amigos, siempre.
6: Estamos hablando de Andrés López Beltrán.
4: Yo creo que es una persona honesta, íntegra y que ha sido objeto de una campaña mediática. Nunca se había visto en el país.
1: Bueno, íntegra y sin problemas, dice que mete las manos al fuego por Andy López Beltrán. Se le preguntó en varias ocasiones, porque estaban los reporteros aquí sentados y él estaba enfrente, dentro del pleno del Senado, y se le preguntó, pero a ver, díganos, en buena onda, ¿usted mete las manos al fuego por Andy? Bueno, es que son mis amigos, los aprecio, los quiero.
7: Los conoce desde chiquitos.
1: Y dice que además va a recorrer Tabasco, porque ya sabes que está buscando una diputación local y que va a acompañar en esos recorridos Andy López Beltrán. Por lo pronto, eso fue lo que dijeron estos dos personajes. Amílcar, localizable, no se sabe dónde, pero entonces habrá que estar pendientes de las carpetas de investigación en su contra o no, porque son cosas diferentes a las de otros empresarios como el tanque, ¿no? Que es un delincuente.
3: Sí, no, un guachicolero. Y a ver hasta dónde se quiere llegar con el tema de Amílcar. Aquí creo que es importante ese punto. ¿Hasta dónde se quiere llegar? ¿Hasta dónde se quiere jalar ese hilo? Porque ese hilo te puede llevar a dónde, a Junior, a Andy, a López Beltrán y a los López Obrador y al mismo Adán Augusto, porque habría que recordarle a Adán Augusto cuando se le pregunta por Amílcar y dice, yo no hablo con loco, loco. Uh-huh. Habría que recordarle que lo conoce muy bien, porque ahí está documentado que negocios hechos por Jorge Amílcar o Lana Paricio tenían el visto bueno de la notaría, del mejor notario público de este país. Bueno, él dijo que era el mejor notario público de este país, Adán Augusto López Hernández, notario público 27, notario público asentado en Tabasco. Y hay varios documentos de Jorge Amílcar Olán Aparicio, cuyos trámites y control legal de algunas propiedades se acreditaron en la notaría de Adán Augusto López Hernández. Entonces, que no salga y se haga huella ahora con que yo no lo conozco. Pues claro que lo conoce.
1: Claro. Además, hay pendientes investigaciones en la Fiscalía General de la República. Por cierto, hasta este momento no ha levantado la voz para decir hay o no hay carpetas de investigación específicamente contra Amílcar y por qué delitos. Porque además, quiero comentar que no solamente es un delito. Son varios.
3: Y la lista podría ser larga. Son 5 para las 8.
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11: En Kiss FM son las 7 con 57 minutos.
12: 7:57.
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0: X, en TikTok, @VillaElVaso3. Es miércoles 14 de octubre. Iñaki Manero, ¿cómo estás, Iñaki?
1: ¿Cómo estás, Alex Villalbazo? Alex Cervantes, amigos de la República Mexicana y de todas partes por iHeartRadio, mitad del camino allá en Panorama.
0: Los mensajitos son en el WhatsApp 5580-255-8889. Tráfico y clima cada 15 minutos. Mónica Villalobos.
2: Alejandro, gracias. Les comento que por un accidente de tractocamión está cerrada la circulación de la autopista México-Querétaro, a la altura del kilómetro 82 con dirección a la Ciudad de México. En unos minutos, más información.
1: Gracias, Moni. Vámonos con el panorama. El gobierno del Estado de México analiza crear un polo de desarrollo en el norte de Toluca. Los industriales piden garantizar servicios e infraestructura, y desde allá, desde la capital del Estado de México, Rebeca Morales. Rebe, muy buenos días.
3: ¿Qué tal? Muy buenos días. Pues en efecto, el gobierno del Estado de México anunció el proyecto para la creación de un polo de desarrollo, esto en la zona norte de la ciudad de Toluca, la capital del Estado de México, con el fin de pues atraer inversiones en materia automotriz, aeronáutica, aeroespacial, y también en lo que refiere al sector farmacéutico y químico. Sin embargo, para el sector empresarial es fundamental que primero se garanticen no solamente la extensión de tierra, sino el abasto de servicios básicos para la operación de la industria. De acuerdo con Rogelio Argüelles, el vicepresidente de Industria del Consejo de Cámaras en el Estado de México, es indispensable una fuente de suministro de energía, además el agua suficiente para la operación y la conectividad, y esto no tiene que ver nada más con la instalación de calles, sino con que estas estén preparadas para el tránsito pesado, el traslado de mercancías y la llegada de los colaboradores, que también dijo tiene que ser mano de obra calificada. Indicó que este tipo de espacios requieren inversiones de grandes empresas con una operación importante y está rodeados además de pequeñas empresas que puedan ser las proveedoras de los suministros para su operación, por lo que dijo, no es un proceso sencillo, no es un proceso económico, pero además no es un proceso que podría llevarse a cabo en el corto plazo. El panorama desde el Estado de México.
1: Te agradezco mucho, Rebeca Morales, en Toluca. Mix 90.1 de frecuencia modulada. Detienen a 4 servidores públicos y un exfuncionario de la Fiscalía de Michoacán por simular una muerte. ¿Para qué? Pues para cobrar un seguro. Allá en Morelia, Cristian Gutiérrez. ¿Cómo estás, Cristian? Buenos días.
4: Hola, Iñaki, qué gusto. Muy buenos días. Pues fíjate que la Fiscalía General del Estado de Michoacán detuvo a 4 servidores públicos y a un exfuncionario de esta misma institución, de la Fiscalía Estatal, por su posible participación en la simulación de una muerte y la falsificación de documentos. Esto, pues, con el objetivo de cobrar una póliza de seguro. De acuerdo a la investigación, los implicados presuntamente hicieron constar el fallecimiento de una persona que en realidad se encontraba con vida mediante documentación relacionada con un supuesto homicidio culposo en un hecho de tránsito terrestre, pues con la finalidad de cobrar un seguro por varios miles de pesos. Ya están siendo procesados, fueron detenidos por estos hechos. Es el panorama que en Michoacán.
1: Te agradezco mucho, Cristian Gutiérrez, desde Morelia, Mix 101.7 de frecuencia modulada. Buscan promover la historia de Yanga, Veracruz, que es considerado el primer municipio libre de América. Allá en Boca del Río, Mario Arjona. Mario, muy buenos días.
5: Sí, así es, ¿qué tal? Buenos días. Pues a través de un adelanto de un cortometraje, pues la historia de Gaspar Yanga y cómo la localidad de Yanga, Veracruz, se convirtió en el primer pueblo libre de la esclavitud de América, se ha contado, dicen, a través de la literatura y libros de historia, fichas técnicas y pintura, pero no ha sido abordada desde la cinematografía. La coproductora originaria de Yanga, Patricia Batista, dijo que son sentimientos que plasmó a lo largo de su vida en una libreta y que hoy toman forma en un cortometraje. El director y guionista Elías Gómez explicó que es una producción con un gran contenido de sentimientos. Escuchemos.
6: Yo sé que empecé a entender que no se trataba de un cortometraje. Empecé a entender y sigo entendiendo que esto es un movimiento para poder continuar rescatando raíz, identidad, origen, y que la lucha puede ser platicada de diferentes formas.
5: El cortometraje se llama Yanga 1609, contempla exhibiciones en instituciones educativas, espacios culturales y festivales de cine, así como su distribución a través de plataformas digitales, con el objetivo de llevar a cabo el legado o contar el legado histórico de Yanga a un público más amplio. El panorama en Veracruz.
1: Efectivamente, Gaspar Yanga, pues una de las historias más oscuras de nuestra historia, era un príncipe africano que llegó a a México, a Nueva España, en el siglo XVI. Muchas gracias, allá en Boca del Río, Mario Arjona, un abrazo. Nos vamos a los deportes, Alex Cervantes.
7: Muchas gracias, Iñaki. Amigos, continuamos con más información. México derrotó 3-1 a Jamaica en el Estadio Corregidora de Querétaro. La selección busca un boleto para el Mundial de Brasil 2027 y para los Juegos Olímpicos de Los Ángeles 2028. Los Miami Dolphins celebraron su primera academia de flag football en México, donde capacitaron hasta 50 entrenadores y maestros de educación física para que puedan distribuir la disciplina en varias escuelas del país. El Six Kings Slam, torneo que reúne a los mejores jugadores, podría suspenderse tras el ataque terrorista al aeropuerto de Riad, Arabia Saudita. El torneo tiene previsto jugarse del 21 al 24 de octubre. Hasta aquí los deportes. Regresamos con más en media hora.
1: Muchas gracias, Alex. Alex de Albazo, Alex Cervantes, Iñaki Manero en Panorama Informativo en 88.9 Noticias. Información que sirve y por iHeartRadio. Moni Villalobos, el tráfico, el clima, cada 15 minutos. ¿Qué nos platicas, Moni?
2: Hola, Iñaki, gracias. Hay un bloqueo de manifestantes en ambos sentidos de Reforma. A la altura de Rosales, Alcaldía Cuauhtémoc. Usen de alternativas Insurgentes y Chapultepec. En unos minutos, más información.
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1: Venga.
0: Échale, empiézale.
1: Vamos con el 11, soñé con ese número.
0: Ah, míralo. ¿Esa revelación?
1: Pues mira, no sé, pues de esto que de repente... De repente vi así en una casa el número 11.
0: Ok.
1: Mi sueño, y lo, así me...
0: Se te quedó.
1: Bien clarito, ¿no?
0: Perfecto.
1: Ese puede ser el
0: número. Bien, ese puede ser el número ganador.
1: Sí.
0: Le voy a poner... Híjole, es que está muy pegadito. Pero ni modo, el 10.
1: El 10.
0: ¿Por qué es el aumento salarial que están pidiendo los trabajadores del IMSS?
1: Del 10%.
0: Del 10%.
1: Muy bien, muy justo. 14 por el día de hoy.
0: Ok.
1: Andamos bien bajos, ¿no?
0: Sí, muy bajos. Vamos a pegarle un brinco así.
1: Venga, dale.
0: A dobletear la apuesta. 28, ¿no?
1: 28. 28, ¿y eso es por?
0: Pues el doble de 14.
1: El doble de 14, pues está bien. 33.
0: Ajá.
1: Es la prueba que te hacen los médicos. Diga 33, ¿no? Cuando okay. Te están checando los pulmones. 33.
0: Ok. No, pues vamos a poner el 50 por todos aquellos que hoy cumplen 50 años.
1: Ahí está.
0: Ya estamos. 11, 10, 14, 28, 33 y 50. 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

0: Se doblegaron, hombre. Sí, nada más que está, imagínense que salga un fiscal. Ay, sí, nos doblegamos. Pero se doblegaron. Se doblegaron ante el poderío del narco que les amenazó en Morelos y les dijo, si ustedes no sueltan a José David Vergara, a nuestro malo de malos, relacionado con el narcotráfico de Pueblos Unidos, que además gobierna, porque no tiene otra palabra, gobierna en 16 municipios de Morelos, esos narcos de Pueblos Unidos. Si ustedes no los liberan, les matamos a 3 agentes de la fiscalía, que ya los tomamos como prisioneros. Ayer les platicábamos esta historia. Y entonces, claro que tenía que salir a defender pues esa decisión tomada. Incluso, ¿cómo le llaman cuando ellos critican? Ah, ya, nado sincronizado. No, cuando quieren criticar alguna opinión, algún comentario que coincide, es nado sincronizado. Pues salieron ayer en nado sincronizado todititos los que hablaron del tema desde gobierno, claro. Se aventaron un discurso de lo más importante era la vida de los agentes.
1: La decisión de liberar a la persona detenida para rescatar con vida a los 3 compañeros privados de su libertad fue una determinación institucional. La fortaleza del Estado no se demuestra poniendo innecesariamente en riesgo la vida de las personas, sino actuando con inteligencia, responsabilidad.
0: Y además dijeron, fíjense, de estas cosas que uno nunca va a entender. Dijeron, ¿lo soltamos en este intercambio de prisioneros? Pues porque todo más lo íbamos a soltar. No, en serio. A ver, lo agarran de churro, porque no iban por él. Andaban en otro operativo y de pronto ahí 2 agentes así medio, ¿no? Medio vivarachos. Voltearon, vieron un güey y dijeron, oye, ¿no es el güero? ¿Cuál güero? José David Vergara, ah, sí, presta, ven para acá.
2: El güero Jim.
0: Y lo agarraron. Así fue. Ah, como fue de churro, entonces no tenía ni una orden de aprehensión, pues de todas maneras lo iban a liberar. ¿Qué más daba?
1: Permitió conocer cuál era la exigencia para poner en libertad a nuestros compañeros. Esta exigencia radicaba en la entrega de la persona que había sido horas antes detenida. Estuvo detenida por el delito de delitos contra la salud. Dicho delito no amerita prisión preventiva oficiosa. Al consultar si esta persona contaba con alguna orden de aprehensión, resultó ser negativo y en consecuencia estas condiciones permiten lo que se conoce como el acuerdo de libertad durante la investigación.
0: Intercambio de prisioneros. Forzados, porque les hicieron un escándalo, un narcobloqueo, les quemaron coches, les amenazaron con matar a los policías, y entonces un gobierno doblegado dijo, toma, ¿no? Toma y muere. Pues sí, porque como todo está mal hecho, pues de todas maneras lo iban a soltar. Incluso dice el secretario de seguridad ahí en Morelos, ¿qué vamos a hacer ahora? Ah, pues vamos a montar un operativo bien diseñado. ¿Para qué? Pues para volver a agarrar el güero. Son las 8:15.
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4: En Kiss FM son las 8:16.
5: 8:16.
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0: dieron en la escuela.
1: En realidad son médicos que hacen su práctica médica libre y felices, porque en realidad lo hacen buscando la salud de la gente.
2: Oye, y otro punto que ahorita hablabas, los el monedero, ¿cómo aliviana el monedero del ahorro? Porque de pronto ya tienes tu buena lanita ahí, Rafa.
1: Sí, el monedero hace ya muchos años, más de 20 años, se nos ocurrió que necesitábamos encontrar un modelo que generara beneficios para todos los clientes, y cuando tienes un negocio tan masivo, pues luego es complicado poder tener un modelo de premiación que llegue a todos, ¿no? Generalmente recurres a rifas o sorteos, en fin. Y nosotros encontramos en el monedero un gran instrumento para dos cosas: para premiar la lealtad de nuestros clientes, pero también para generar apego a tratamiento. Entonces, por ejemplo, todos los medicamentos crónicos o para padecimientos crónicos que vendemos tienen la tercera pieza gratis o la cuarta pieza gratis, y eso provoca adherencia a los tratamientos, ¿no? Para que las personas no abandonen el tratamiento después de que ya logran sentir cierto beneficio en su salud.
2: Este otro concepto, por lo menos yo no lo conocía. Cuenta monedero Visa, ¿qué es?
1: Ah, pues es la evolución del monedero. Mira, el monedero a lo largo de muchos años da dinero electrónico, da productos gratis. Cuando la gente acumula 100 pesos, le regalamos otros 100 pesos. Y además da acceso a la consulta médica gratuita en sucursal, en línea, a las entregas gratuitas a domicilio. En fin, el monedero es la puerta de acceso a todos los beneficios que da Farmacias del Ahorro. Y ahora llega Cuenta Monedero, que es la evolución del monedero. Entonces, son todos los beneficios que las personas ya tienen en su monedero del ahorro, pero ahora puede hacer depósitos y retiros en todas nuestras redes sucursales, puede recibir remesas del extranjero, puede hacer pagos es un instrumento por Visa, entonces puede hacer pagos en cualquier negocio físico y también por internet. Entonces, le da acceso y apertura al ecosistema bancario y de formas de pago como una evolución más de todos los beneficios que ya tenía el monedero del ahorro.
2: Híjole, te voy a hacer dos preguntas, tengo un minutito, nos vamos de volada. Claro. El tema de la tecnología, la app y el envío gratis.
1: Sí, pues lanzamos nuestro marketplace hace muy poco, hace unos meses. Queremos llevar categorías que por su naturaleza no pudieran estar físicamente en todas nuestras tiendas, entonces ampliamos a más de 20,000 productos adicionales que son exclusivos en línea. Hay una buena parte de ellos que van a 60 minutos a domicilio con entrega gratuita, y hay otros que llegan días después, pero pues hay una infinidad de productos que ayudan también a la salud y el bienestar, ¿no? Entonces, tenemos una apuesta muy fuerte en la tecnología, y uno de esos es nuestro comercio digital.
2: Para acabar rápido, después de 35 años, el gran reto de Farmacias del Ahorro, ¿cuál es?
1: Seguir creciendo, seguir apoyando la salud y el bienestar de las familias mexicanas. Somos convencidos de que ponemos nuestro granito de arena en esto que necesita nuestro país, orgullosos de ser mexicanos, y lo vamos a seguir haciendo, vamos a hacer todo lo que esté en nuestras manos para seguir haciéndolo lo mejor posible.
2: Rafael Selva Silva, director general de Farmacias del Ahorro. Muchas felicidades, Rafa, por estos 35 años. Un fuerte abrazo.
1: Muchas gracias, un fuerte abrazo y muchas gracias por el espacio y el tiempo.
2: Al contrario, 8:25.
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4: En Kiss FM son las 8:26.
5: 8:26.
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0: Está cerrada la circulación del Eje 10 Sur a la altura de Avenida Estanislao Ramírez Ruiz. En ambos sentidos, Alcaldía de Tláhuac. Las alternativas son Avenida Tláhuac y la autopista México-Puebla. En unos minutos, más información.
1: Gracias, Moni. Vámonos con el panorama. En el panorama nacional, un juez federal exoneró a Francisco Garduño, ex titular del Instituto Nacional de Migración, por el incendio en una estación migratoria de Ciudad Juárez, Chihuahua, que dejó 40 migrantes muertos y 27 heridos en 2023. El juzgador determinó que el exfuncionario cumplió con las condiciones impuestas, entre ellas el pago de indemnizaciones, una disculpa pública y capacitaciones en derechos humanos. Sin embargo, familiares de las víctimas rechazaron la resolución y anunciaron que la van a impugnar. En Guadalajara, Jalisco, fue detenido Iván N., alias El Cromo, identificado como uno de los líderes de la organización criminal Los Cromos, vinculada con el cártel Jalisco Nueva Generación y relacionada con homicidios, extorsiones, secuestros y tráfico de drogas y armas. El detenido cuenta con órdenes de aprehensión por homicidio calificado y su organización es investigada por su presunta participación en el homicidio de una niña de 4 años en Juchitán, Oaxaca. Una explosión en una gasera de Coacalco, Estado de México, dejó 6 viviendas dañadas, una tienda destruida y una persona con quemaduras. Esto ocurrió por una fuga y acumulación de gas en una pipa que afectó a otra unidad. Más de 200 personas fueron evacuadas. Se investiga el siniestro. Omar García Harfuch habló sobre las operaciones de Estados Unidos contra el narcotráfico en el mar. Pepe Toño Morales.
2: Descarta un ataque en mares mexicanos.
3: No se ha puesto ni siquiera sobre la mesa el hecho de que Estados Unidos haga un ataque en mares mexicanos, ¿no? Sino más bien el intercambio de información. Ayer se anunció una operación coordinada.
2: Se trata del secretario de Seguridad y Protección Ciudadana del Gobierno Federal, Omar García Harfuch, luego de comparecer ante la Junta de Coordinación Política del Senado de la República, y es que fue cuestionado en cuanto a la posibilidad de que Estados Unidos incursione en mares que pertenecen a la República Mexicana. Esto luego de que el gobierno de aquel país informó que sus acciones se ampliarán para evitar el narcotráfico, no solamente por tierra, sino también ahora por mar. Para 88.9 Noticias, José Antonio Morales Díaz.
1: Bueno, recuerda que en nuestra página www.889noticias.mx encuentras más sobre este y otros temas de tu interés. Ya se dio a conocer cuántos puntos de descarga de aguas residuales contaminan el sistema de abasto de agua potable de Guadalajara, de la zona conurbada de Guadalajara. Martín Beltrán.
4: El sistema antiguo de abasto Chapala-Guadalajara, que dejó temporalmente de aportar agua a la zona metropolitana, tiene al menos 72 puntos de descargas con aguas residuales, reconoció el director de la Comisión Estatal del Agua, Luis Barbosa.
5: Me parece que además de las multas, en lo que tenemos que trabajar es un programa de regularización con las empresas. No, de nada nos va a servir multar si ellos no corrigen sus sistemas de alejamiento o de canalización de las aguas a las plantas propias.
4: Dijo que el desasolve permitirá ubicar más descargas que actualmente permanecen por debajo del nivel del agua. Para Panorama Informativo desde Jalisco, Martín Beltrán.
1: Y Amaya Montero no se quedó callada ante la ola de críticas que ha recibido por su apariencia. Lalo González.
6: Amaya Montero ya respondió a sus detractores que la criticaron cuando se hicieron virales unos videos en los que se ve que se esfuerza por cantar en el escenario con un vestuario que dicen no le favorece. La cantante española escribió estos versos de la canción 19 días y 500 noches de Joaquín Sabina. Siempre tuve la frente muy alta, la lengua muy larga y la falda muy corta. La publicación fue interpretada como una respuesta irónica a los comentarios sobre su apariencia y su forma de vestir. Recientemente, La Oreja se presentó en Zaragoza, España. Además, anunciaron 4 conciertos en México para junio y julio del próximo año. Para 88.9 Noticias, Lalo González.
1: Los deportes, Alex Cervantes.
7: Iñaki, tenemos información de la pelota. Tampa derrota a Cleveland en el juego 2 de la serie de campeonato de la Liga Americana, empatando la serie. El reporte lo tiene nuestro compañero Memo García.
8: Los Reyes de Tampa Bay le ganaron 3-1 a los Guardianes de Cleveland e igualaron a un triunfo por equipo la serie de campeonato de la Liga Americana. Los Reyes hicieron sus 3 carreras en la parte baja de la 4ª entrada, una por error del tercera base de Cleveland, José Ramírez, y las otras 2 fueron producidas con sencillo al central del catcher Liam Hicks. El mexicano Jonathan Aranda se fue de 3-0. La serie se traslada a Cleveland para el juego 3 el próximo jueves. Este miércoles en Los Ángeles, el juego 3 de la serie de campeonato de la Liga Nacional entre Milwaukee y los Dodgers. Para CIR Deportes, Memo García.
7: En información del automovilismo, África está prevista para incorporarse al calendario de la Fórmula 1 a principios del 2030 con el Gran Premio en Ruanda, un acuerdo de 10 años. Por ahora fue todo en la información deportiva.
1: Muchas gracias, Alex, Alex Villalbazo, Alex Cervantes, Iñaki Manero, en Panorama Informativo en 88.9 Noticias y por iHeartRadio. ¿Por dónde sí, por dónde no? Moni Villalobos, cuéntanos.
0: Iñaki, gracias. Por un accidente de tractocamión está cerrada la circulación de la autopista México-Querétaro, a la altura del kilómetro 82 hacia la Ciudad de México. En unos minutos, más información.
9: La respuesta de la trivia, Iñaki.
1: Vámonos, Alex, y platicamos hace una hora o hace dos horas, depende a qué hora amablemente nos ha estado escuchando aquí en Panorama. ¿Qué par de inventos de la vida moderna? Primero llegó uno y después llegó su complemento, que no han cambiado mucho en los últimos 100 años, casi 100 años. Surgieron a partir de una necesidad de esta gran crisis económica de los años 30. ¿Cuál habrá sido? ¿Qué será? ¿Qué será de mi vida? ¿Qué será?
9: Y dijiste que en México se les llama solo así.
1: Solo, sí, solo así lo conocemos. Una generificación de marca.
9: No, la verdad no.
1: Yo creo que todos tenemos uno, por ejemplo, cuando se te rompe un papel, ¿no? Y quieres pegarlo bien. O a lo mejor un sobre que quieres que esté bien, en lugar de echarle salivita, quieres que esté bien protegido. ¿No? Siempre, siempre está esta cinta mágica. Debe de estar en casa. Y aquí en México lo conocemos como Durex. ¿No? Por una marca que se llamaba Durex. Que fue la que lo trajo a México después, ¿no? Pues en los años 40, en los años 50 más o menos, y llegó para quedarse el nombre. Y se quedó como generificación. Pero en la cinta transparente adhesiva, o en inglés le llaman Scotch, ¿sí? Porque Scotch quiere decir no solamente escocés, sino también pegajoso, ¿no? O en el Reino Unido le llaman Sellotape. Fue inventado en 1930 por un señor que se llama Richard Drew. Él era un ingeniero de 3M, que es esta compañía ya también muy, muy famosa dentro de este tipo de inventos. Él había inventado previamente lo que hoy conocemos como el masking tape. Ese sí pasó sencillito, ¿no? Y lo conocemos como masking tape en todos lados. Pero necesitaba algo más fuerte y transparente, sobre todo para envolver, para los empaques y para que la gente, dentro de esta, de este problema de crisis económica, pudiera pegar sus fotos, pudiera reutilizar sus sobres y sus papeles para no estar gastando dinero, porque estaba en una condición económica deplorable. Entonces, eso hacía que reutilizaras las cosas.
9: ¿Y por qué dijiste dos?
1: Ah, porque años después se combinó con el dispensador de la cinta. Eso lo inventó un señor llamado John Borden en 1932, o sea, dos años después. Entonces, pues sí, el Durex va junto con pegado, ¿no? Con el dispensador. Todo Durex que se precie de serlo, lleva su dispensador de Durex.
9: De acuerdo.
1: ¿No? Este dispensador con una
9: un
1: sierra.
9: Un cortador, ¿no?
1: Con un cortador, efectivamente, que lo hace pues mucho más fácil, no es estar utilizando los dientes. ¿No? Y luego andar buscando, ¿no? ¿Dónde está la parte?
9: ¿Dónde inicia?
1: ¿O dónde inicia? No, de verdad es que es un dolor de...
9: Y cuando ya está medio pasado con su tiempo el Durex, le metes la uña y al levantarlo ya se troza, se queda una parte pegada, otra no. Hay que darle su buen trato al Durex.
1: Sí, sí, claro. Entonces, ya en el momento en que lo rompes con los dientes, ya queda desigual, no queda parejo, ¿no? Entonces ya no te sirve igual, incluso ya hasta perdió la adherencia porque ya le pegaste los dedotes ahí.
9: ¿Sí?
1: ¿No? Sí, son cosas de la vida cotidiana. Entonces sí, sí o sí debe llevar su dispensador, el famoso Durex, que les digo, así se quedó en México precisamente por esta compañía que lo llevaba, la marca Durex. Así se llama Durex, no Durex. Lo que pasa es que nosotros pronunciamos, al decir Durex, pronunciamos la U como se pronuncia en inglés, U, ¿no? Durex le llamamos. Ese dentro de estas marcas que llegaron por ahí de 1940, 1950, uh-huh. empezaron a llegar muchas marcas inglesas y norteamericanas, precisamente también por esta gran explosión económica que tuvo México durante la Segunda Guerra Mundial,
9: okay.
1: gracias a pegársele a Estados Unidos. Y al ser esta cinta transparente de muy fácil acceso, pues, en tareas escolares, en reparaciones, pues la palabra se grabó en el habla popular uh-huh. hasta la fecha. Vas por un Durex, punto, se acabó, no vas por una cinta transparente adhesiva.
9: Estaba checando que hay el Diccionario del Español de México,
1: ajá.
9: que es del Colegio de México.
1: Sí.
9: Ya lo contempla así en sus conceptos. Durex o Durex,
1: ajá.
9: como esta cinta, ¿no? Que te sirve para.
1: Sí. Y yo creo que la marca, yo creo que ya ni existe, ¿no? Porque ya no la he vuelto a ver. O sea, encuentras miles de marcas que te lo venden.
9: Sí, sí, ¿no? sí.
1: La cinta. Pero pues, la marca Durex, yo la verdad yo no la conocí, es más, ni de niño la conocí.
9: Estaba checando qué otras marcas hay en México.
1: Ajá.
9: Y por ejemplo, ahorita está Scotch, que es de 3M.
1: Sí.
9: Janel y otra que se llama Tuc. Esas fueron las que me aparecieron. Pero como tal, Durex no me apareció.
1: Sí. Uh-huh. Y la de 3M es la marca original. Uh-huh. Es donde estaba este señor que me inventó y la que le dio el nombre de cinta Scotch. Es más, incluso en México, algunas personas todavía le siguen llamando cinta Scotch.
9: Ok.
1: ¿No? Por el nombre original. Pero Scotch, algunas personas dicen que cinta escocesa, no, Scotch no viene de Escocia, sino de también otra palabra en inglés que quiere decir pegajos, uh-huh. cinta pegajos. Pero dime tú si no es necesario tenerlo en todos lados.
9: De acuerdo.
1: En la casa, en la oficina, tengo usted su Durex.
9: Oye, y además en esto de cómo nos las ingeniamos.
1: Sí.
9: Le hacemos siempre un doblez, ¿no? Hace rato que decías cuando le encontramos el inicio.
1: Sí.
9: Le hacemos un doblecillo ahí para que quede levantadita esa cejita y pueda ser tu punto de referencia, ¿no?
1: Sí, sí, ahí está el piquito, uh-huh. ¿no? Y es el que tienes que levantar. Pero no, yo siempre he estado peleado con eso. Por eso si no tiene dispensador, mejor ni me atrevo.
9: Ni te metes. Ok.
1: Pero sí, sí sirve para mil cosas. Uh-huh. Y te digo, fue una necesidad económica. Porque la gente no tenía dinero para comprar más sobres. Ya cada vez que enviaba una carta o algo, pedía que le regresaran el sobre. Y ese sobre lo reutilizaba pegándolo con la cinta.
9: Uh-huh.
1: O las fotografías, finalmente también las fotografías que se rompían, pues la pegas. Y como es cinta transparente, entonces podías seguir viendo la fotografía. O para pegarla en algún lado, incluso hasta en los aviones. Había gente que pegaba la foto de sus familiares durante la guerra, las pegaba con la cinta. Y ahí tenía la foto de su familia mientras iba volando una misión. Es para todo.
9: Bien, pues ahí
1: creo
9: está.
1: Que es uno de los grandes inventos de la historia.
9: Sí, sin duda. ¿Cuánto cuesta el Durex, que ya no es Durex? ¿Cuánto cuesta? ¿Mediano? ¿O tamaño estándar? Encuentro, no sé, a lo mejor ustedes que acaban de hacer lista de útiles escolares tienen otros datos, pero yo encuentro que uno estándar, mediano, está en 8.50 la pieza, el Durex individual.
1: No. Fíjate, y estaba buscando cuántos se venden en México, uh-huh. no hay una cifra, ¿eh? No hay una cifra de cuánto se vende, pero sí es uno de los productos de mayor venta.
9: Porque no solo es para la escuela.
1: Sí.
9: Como decías, es para la escuela, pero hay que tener uno en la casa.
1: En la
9: también hay que llevar uno a la oficina. Sí. En el trabajo debes tener el Durex, ¿no? Nuestra productora Leticia se gasta mucho Durex. Es que siempre nos anda cambiando anuncios y notificaciones que nos pone en un ventanal y lo pega con Durex.
1: ¿Cuántos rollos te gastas?
9: No, sí, no, un rato, ¿no?
1: Dice que se pelea con la puntita.
9: Sí le invierte,
1: sí,
9: ¿no?
1: Sí, sí. Del Durex, sí, desde luego, Gaby. ¿De qué estamos hablando? Bueno, que ya lo vamos a cortar.
9: Cuarto para las 9.
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1: 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Considera que por manifestantes está cerrada la circulación del Eje 10 Sur a la altura de avenida Estanislao Ramírez Ruiz en ambos sentidos. Esto es Alcaldía de Tláhuac. Usa como alternativas avenida Tláhuac y la autopista México-Puebla. Además, considera que tenemos avance lento en Barranca del Muerto, de Río Mezcuac al periférico. Hay avance lento en Congreso de la Unión, de viaducto Río de la Piedad a Fray Servando. Tenemos lento el viaducto Río Becerra, del distribuidor vial San Antonio y hasta llegar a calle 9. La temperatura sigue en 15 grados. 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Soy Mónica Villalobos. 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
4: Diez para las 9, Panorama Informativo 88.9, información que sirve. Yo soy Alejandro Villalbazo en X, en TikTok, arroba Villalbazo 13. Estoy checando cómo va a estar el día, porque ahorita anda nubladón, pero que según no tarde en salir el sol, y otra vez se va a nublar por ahí de las 2 de la tarde, y luego un poquito más, lluvia. 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
1: Dani. Buen día.
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3: En Kiss FM son las 8:56.
4: 8:56.
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14: Hoy por ser el día de tu santo, te deseamos felicidad.
13: 9:04, tráfico y clima cada 15 minutos. Mónica Villalobos.
15: Alejandro, gracias. Les comento que ocurre un percance en Calzada Camarones y el Eje 2 Norte, Colonia Nueva Santa María, Alcaldía Azcapotzalco. En unos minutos, más información.
12: Muchas gracias, Moni. Vámonos al panorama. Morena y sus aliados avalaron aumentos a varios trámites y autorizaciones. Se viene rudo, ¿eh? Isaac Castañeda.
16: El pleno de la Cámara de Diputados comenzó con la discusión del paquete económico y gracias a la mayoría de Morena y sus aliados, aprobó cambios a la Ley Federal de Derechos, que contempla incrementos para trámites migratorios, visas de turistas, uso del espacio aéreo, vías férreas o certificaciones sanitarias. El derecho de no residente para visitantes extranjeros presenta un incremento de 175 pesos, es decir, del 17% de 983 a 1.158 pesos para 2027. Además, las visas para turistas se homologan a 1.639 pesos. Habla el diputado por el PAN, Homero Niño de Rivera.
17: Nosotros propusimos que ese dinero que le están mandando a la tesorería lo usen para promoción turística. Es muy sencillo. Aquí estuvimos reunidos en la Comisión de Hacienda con todo el sector hotelero de este país. Están preocupadísimos.
16: 88.9 Noticias, Isaac Castañeda.
12: Recuerda nuestra página que es www.889noticias.mx. Encuentras más sobre este y otros temas de tu interés. México y los Estados Unidos van a sancionar, o más bien sancionaron, empresas y personas ligadas al cártel del noreste. María Inés Camacho.
18: Como parte de las acciones de cooperación bilateral para combatir las finanzas de la delincuencia organizada, la Unidad de Inteligencia Financiera, en coordinación con autoridades de Estados Unidos, reforzaron las medidas para debilitar una presunta red financiera vinculada al cártel del noreste mediante la designación de 15 sujetos, 4 personas físicas y 11 personas morales. De acuerdo con el gobierno estadounidense, las entidades sancionadas se encuentran personas y empresas involucradas en las carreras de caballos, la construcción, transporte, sector del petróleo y el gas. En tanto, la Secretaría de Hacienda detalló que derivado del análisis financiero, fiscal y corporativo, la UIF identificó entre algunos de los sujetos señalados indicadores que están relacionados con posibles operaciones con recursos de procedencia ilícita, entre ellos movimientos relevantes en efectivo, transferencias nacionales e internacionales, adquisición de vehículos de alta gama, así como joyas e inmuebles. Para 88.9 Noticias, María Inés Camacho Romero.
12: Alumnos de secundarias técnicas de Guerrero regresaron hoy a clase. Adriana Covarrullas.
19: Más de 300 secundarias técnicas en Guerrero reanudan clases luego de casi 2 semanas de suspensión de labores. El CENTE alcanzó acuerdos con la Secretaría de Educación Guerrero para atender las demandas laborales y salariales del magisterio. El secretario general del CENTE en Guerrero, Silvano Palacios, dijo que firmaron una minuta que establece fechas y criterios para revisar las demandas de los trabajadores, entre ellas los adeudos históricos de horas adicionales, la regularización de personal y la retabulación salarial. Este conflicto laboral inició el 30 de septiembre afectando a miles de alumnos de 300 planteles educativos en el estado. Panorama Informativo desde Acapulco, Guerrero, Adriana Covarrubias.
12: Anoche los Hombres G iniciaron su serie de conciertos en Auditorio Nacional. Lalo González.
20: Los Hombres G celebran 40 años de cariño mexicano con una serie de conciertos en el Auditorio Nacional.
21: Bueno, qué maravilla de verdad volver a México, ser como queremos este país, esta ciudad. Son ya 40 años viviendo aquí.
20: Así lo dijo el vocalista de la agrupación española David Summers, quien interpretó éxitos como Temblando, Las Chicas Cocodrilo, Te Quiero y Devuélveme a mi Chica. Además de esto, invitó al público a repasar su trayectoria con el documental Los Mejores Años de Nuestra Vida, que se estrena el domingo en Netflix.
21: Muy bonita, muy especial, es un documental definitivo de nuestra historia, la historia de estos cuatro chavales.
20: Para 88.9 Noticias, Lalo González.
12: Mi amigo René Ponce, ¿qué encontraste? Buenos días.
22: ¿Qué tal, mi amigo Iñaki? Dos bloqueos en estos momentos. El primero, ejidatarios de la alcaldía Magdalena Contreras bloquean en su totalidad paso de la Reforma a la altura del eje 1 poniente Bucareli. Están exigiendo el pago justo, dicen, por sus tierras. La alternativa en este punto, utilizar Chapultepec e Insurgentes, mientras que también manifestantes bloquean en ambos sentidos el eje 10 sur a la altura de la avenida Estanislao Ramírez Ruiz. Esto es la alcaldía Tláhuac. La alternativa en este punto, utilizar la avenida Tláhuac y también la autopista México-Puebla. Es el panorama, Iñaki.
12: Te agradezco mucho, mi amigo René Ponce. Vamos a los deportes. Alex Cervantes.
23: Muchas gracias, Iñaki Tocayo. La última y nos vamos. No sin antes recordarles que hoy tenemos actividad de la jornada 2 de Champions. Partidos más destacados: Feyenoord contra el Como de Italia, LASK de Austria recibe al Liverpool, la Roma será anfitrión del todopoderoso Real Madrid, Aston Villa frente al Fenerbahce, PSG visita al Manchester City y Betis con Álvaro el Maguito Fidalgo contra el Porto de Santiago el Chaquito Jiménez. Por cierto, hoy es cumpleaños de Gilberto Mora, jugador de los Xolos de Tijuana, cumple 18 años y hay especulaciones sobre el interés de clubes como Liverpool, PSG, Manchester United, Barcelona y Atlético de Madrid. Cerramos con información de la NFL. El comisionado Roger Goodell estará presente el próximo 22 de noviembre en el Estadio Azteca durante el partido entre San Francisco y Minnesota. Que pasen un gran miércoles.
12: Muchas gracias, Alex. Alex Villalbazo, Alex Cervantes, Iñaki Manero, en Panorama Informativo 88.9 Noticias, información que sirve y por iHeartRadio. Moni Villalobos, tráfico y clima, cada 15 minutos. ¿Qué nos cuentas, Moni?
15: Hola, Iñaki, gracias. Se reportan semáforos descompuestos en el cruce de Insurgentes y Río Churubusco. Alcaldía Benito Juárez. En unos minutos, más información.
24: Para nadie, la crisis que está pasando el sector salud, el ISSSTE, el ISSSTE, los servicios de salud en nuestros lugares de trabajo. Tristemente vemos las carencias que vivimos a diario. Hace 6 años fuimos héroes.
13: Qué gran momento, qué gran momento esta mega marcha de médicos, enfermeras, camilleros, personal administrativo, de la gente del IMSS, pero que se le sumaron todos los del ISSSTE, los de Pemex, sindicatos, otros sindicatos por ahí que salieron, la de los trabajadores del IMSS, es trabajadores del IMSS, están incluso en contra de su sindicato, que eso es muy importante, no es una marcha sindical, es una marcha de trabajadores del Instituto Mexicano del Seguro Social, que tuvo el respaldo de la gente, que la gente donde los vio protestando y bloqueando calles, les tocaba el claxon para animarlos, les echaba un grito para felicitarlos por el movimiento que estaban llevando a cabo. ¿Y ahora qué sigue? ¿Y ahora qué sigue? Porque ahora es el día importante. Después de la gran muestra de ayer, de estas batas blancas que se manifestaron pacíficamente, exigiendo mejores condiciones de trabajo, y en un hospital las mejores condiciones de trabajo tienen que ver con la atención de los pacientes, y exigiendo un aumento salarial digno, hoy es el día importante, porque este miércoles 14 de octubre el sindicato del IMSS ha llamado a sus trabajadores a votar para aceptar o rechazar el incremento salarial propuesto, que tiene como siempre sus trampas, porque se habla de un incremento salarial de 6.8, que no es, de 6.8. Ese incremento que ya aprobó el propio sindicato del IMSS y que por eso los trabajadores, entre otras cosas, salieron a manifestarse porque no quieren ese aumento salarial. Y les decía, porque lleva trampa. ¿Y por qué lleva trampa? Porque de ese 6.8 hay que dividirlo y sería en realidad un 2.9% de aumento directo al salario que aparece en los tabuladores. Solo 2.9% de aumento. Y el 3.9 iría a las prestaciones que tienen. Dicen los trabajadores del IMSS, queremos por lo menos un 10% de aumento salarial, que no es cosa descabellada, ¿eh? La verdad es que no está descabellado para los salarios que tienen.
12: Y para lo que hacen, además.
13: Para lo que vale su trabajo, claro, Iñaki.
12: Por supuesto, está en la primera línea de defensa.
13: Te salvan la vida.
12: Claro.
13: Te salvan la vida. Tan solo deberíamos de ser un poquito
12: más empáticos,
13: corresponsables, Iñaki, de cuánto tiempo trabajaron, estudiaron, se siguen preparando todos los días porque el reto de su profesión así lo exige, y los tienes con salarios para morir de hambre.
12: No, a mí se me hace muy de llamar la atención que un gobierno que se supone que está preocupado por la justicia social, ¿no?, tenga a esta gente en estas condiciones tan deplorables en cuestión salarial. Los tenga tan abandonados.
13: Cuando además les prometió...
12: Claro. Sol, la luna y las estrellas.
13: No, pues los héroes cuando lo de la pandemia. Y a todos los que llamaron a ir a echar la mano, les dijeron, ya que llegaste, tú te vas a quedar aquí, vas a tener trabajo y te vamos a contratar.
12: Los traicionaron.
13: Y los, qué palabra, pero sí. Porque ni los han contratado y ya pasaron 6 años. Hoy es la votación. Ahorita les digo de qué hora, cómo se vota y qué es lo que se espera de esa votación. Son las 9:15.
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3: En Kiss FM son las 9:16.
4: 9:16.
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13: Continuidad, porque hoy viene el día bueno. Hoy es el día de las votaciones. Hoy están llamados por su sindicato, al cual no quieren los trabajadores del IMSS, no quieren a su líder sindical, por todas las canalladas que les ha hecho. Hoy el sindicato dice, pues vengan a votar. El 2.9% de aumento salarial. 2.9%. Y un pellizquito, 3.9, en prestaciones. Los trabajadores del IMSS dicen, por lo menos, denos el 10% de aumento. La votación la tienen hoy. Empezó a las 7:30 de la mañana, hasta las 9 de la noche. Se espera la participación de 475 mil trabajadores. Dicen, voto personal, libre, directo, secreto. Tienen que llevar su gafete institucional o una identificación oficial con fotografía. Quien no aparezca en el padrón podrá solicitar su incorporación a un listado adicional, acreditando que tiene una relación laboral vigente. Habrá vigilancia. Dicen que estará por ahí gente del Centro Federal de Conciliación y Registro Laboral y de la Secretaría del Trabajo. Al que no quieren, al líder sindical Rafael Olivos, no, esto será transparente y se respetará el resultado. Es que a él le interesa que se respete el resultado, porque él es el que quiere imponerles ese 2.9% de incremento salarial. ¿Qué va a pasar con el resultado? Si se aprueba, pues ese sería el incremento. Y entonces todo lo ganado en la lucha social, esa sí es lucha social, Noroña. Todo lo ganado en la lucha social se perdería. ¿Qué ocurre si por el contrario se rechaza? Entonces tendría que venir, bajo presión sin duda, la renegociación de ese incremento del 2.9%. Recordando que los trabajadores están pidiendo el 10%. Y a todo esto, ¿qué dice el Instituto Mexicano del Seguro Social? ¿Qué va a esperar? Dice, vamos a esperar. ¿Qué deciden los trabajadores? Y entonces nos pronunciamos. Yo creo que la dirección del instituto ya sabe qué decidieron los trabajadores. Los trabajadores decidieron ayer, y aquí, que no quieren ese aumento salarial del 2.9 que les está poniendo en la mesa el sindicato y ya ha negociado con el gobierno.
12: Eso es una miseria, ¿no? Además, una falta de respeto, tomando en cuenta que a los médicos cubanos le estaban pagando entre 90 mil y 100 mil pesos mensuales al régimen de Cuba. ¿Por qué? Sí, porque a los médicos no les daban un centavo, ¿no? Pero a los al régimen de Cuba, por cada médico, aproximadamente entre 90 y 100 mil pesos.
13: Sí, los que llegaron a apoyar, porque como es que no había médicos y había que mandarlos a la sierra y nadie quería ir, entonces había que traerse a médicos cubanos y se trajeron... Por lo menos en uno de los cortes recientes, si no me falla la memoria, se hablaba más de 3,000 médicos cubanos. Tendrán que renegociar entonces. Porque si hay una coherencia... A ver, ojo, hay dos escenarios. Si hay una coherencia, hoy el resultado de la votación tendría que ser... rechazo al 2.9%. ¿Coherencia con qué? Pues con lo manifestado ayer, con lo expuesto todos los días anteriores. Si hay un atraco,

0: las enfermeras.
1: Entonces, tendrá que darse el resultado. Dicen que los resultados se publicarán en un plazo máximo de 12 horas. Esto quiere decir, vamos a dejar correr el jueves 15. Para el viernes 16, ya se sabrá el resultado de la votación. Y lo pongo otra vez, dos escenarios. El escenario que ya sabemos es el del rechazo, porque ya se expresaron. El escenario mañoso, van a salir con que aceptaron. Y ese, a ver, ¿quién se las cree? Porque claro que no sería creíble después de la mega marcha a nivel nacional, donde ayer en todo el país, a lo largo y ancho, hubo una protesta. 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
3: En Kiss FM son las 9:25 minutos.
4: 9:25.
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0: 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Yo soy Alejandro Villalbazo en X, en TikTok, arroba Villalbazo 13. Mensajitos en el WhatsApp 5580-255-889. Tráfico y clima cada 15 minutos. Mónica Villalobos.
1: Alejandro, gracias. Les comento que se concentran manifestantes en la zona de la banqueta de Insurgentes, a la altura de Vitualecio Robles en la alcaldía Álvaro Obregón. En unos minutos, más información.
2: Gracias, Moni. Vámonos al panorama bursátil, porque ya empezó la pachanga en la Bolsa Mexicana de Valores, y además el dólar y el euro en las casas de cambio de Ciudad de México, y desde luego el gasolinazo nuestro de cada día. María Inés Camacho, buenos días nuevamente.
3: Gracias, Iñaki. Buenos días. La Bolsa Mexicana de Valores está registrando tendencia negativa, pierde 0.39%, resta 264.34 puntos al índice de precios y cotizaciones, que se ubica en las 66.693.95 unidades. El dólar, Iñaki, en los bancos ya se vende caro, 17.99 a la compra, 19.01 ya a la venta. El euro, 20.36 a la compra, 20.93 a la venta. Y en materia de hidrocarburos, Iñaki, el precio promedio de la gasolina magna a nivel nacional, 23.70, la premium, 28.60, el litro del diésel, 27 cerrados, mientras que la mezcla mexicana de exportación se ubica esta mañana en 95.82 dólares por barril. Iñaki, son los números esta mañana. Muy buenos días.
2: Gracias, María Camacho, muy buen día. A las 12:30 de la tarde, el cierre de la Bolsa Mexicana de Valores, y toda esta información la encuentras en iHeartRadio. 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El gobierno federal aseguró que las demandas legítimas de los trabajadores del IMSS se van a resolver en los próximos días. Memo Jiville.
4: Asegura la presidenta de México, Claudia Sheinbaum, que las demandas legítimas de los trabajadores del IMSS se van a resolver en los próximos días.
5: Aquellas demandas legítimas de las y los trabajadores del Instituto Mexicano del Seguro Social se están atendiendo. Y SOE tiene la instrucción de, a más tardar el día de mañana, pasado mañana, esta misma semana, hacer un plan de acción que tiene que presentármelo para poder atender de manera inmediata todas las demandas legítimas de los trabajadores del IMSS.
4: En torno al desabasto de medicamentos, señaló que solicitó un análisis de cuáles medicamentos faltan para adquirirlos de manera inmediata. Además, se realiza una encuesta entre derechohabientes para saber si se está entregando o no los medicamentos que requieren. 88.9, panorama informativo, Guillermo Jiville.
2: Diputados recibieron ayer al secretario de Economía, Marcelo Ebrard. Él habló sobre la relación con los Estados Unidos, Isaac Castañeda.
6: Durante su visita a la Cámara de Diputados, el secretario de Economía, Marcelo Ebrard, destacó la buena relación que México mantiene con Estados Unidos en materia comercial, lo que ha aportado ventajas arancelarias frente a otros países. El titular de Economía indicó que se esperaba una situación más adversa al inicio de la administración del presidente Donald Trump y aseguró que a México le ha ido relativamente bien.
7: Si te comparas con China, por ejemplo, China está pagando de aranceles un 22%. Es el principal exportador de Estados Unidos, a pesar del proteccionismo que hemos visto.
6: 88.9 Noticias, Isaac Castañeda.
2: En Las Vegas, allá en los Estados Unidos, se dictarán dos sentencias para el asesino del rapero Tupac Shakur. Podría recibir cadena perpetua. Lalo González.
8: El hombre que ordenó el asesinato del rapero Tupac Shakur fue condenado por lo menos a 40 años de prisión. Este martes se dio el fallo en un tribunal de Las Vegas, donde se desarrolló el juicio desde agosto. El jurado halló culpable al ex líder de una pandilla de Las Vegas llamado Dwayne Keith D. Davis. Recordemos que el crimen ocurrió hace 30 años. La jueza Carly Kearney le dijo al sentenciado que recibirá dos penas que pueden ir de un mínimo de 20 años cada una hasta la cadena perpetua por el asesinato. La defensa de Davis anunció que apelará la decisión. Para 88.9 Noticias, Lalo González.
2: 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Vamos al comentario deportivo de Toño de Valdés. Hola, Toño.
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10: ¿Qué tal, amigos de Panorama? Un placer saludarles. Se empató la serie de campeonato de la Liga Americana en el béisbol de Grandes Ligas. Los Rays de Tampa vencieron 3-1 a los Guardianes de Cleveland con un picheo espectacular de Freddy Peralta y también una muy buena labor por parte del bullpen, incluido Brian Baker, que consiguió rescate y lleva 4 salvamentos en esta postemporada y un total de 44 juegos salvados en total en la campaña. Además, 34 de manera consecutiva sin fallar. Tampa Bay consiguió una ofensiva que le permitió llevarse la victoria en la cuarta entrada por un error de José Ramírez. Fueron 3 carreras sucias frente al abridor de Cleveland, que además estaba haciendo muy buen trabajo, Parker Messick, el novato. Pero bueno, ese error de José Ramírez trajo una carrera, se coló el tercera base dominicano y más adelante Liam Hicks con un batazo de hit trajo a las otras 2-3 carreras en la cuarta entrada, suficiente para el triunfo de Tampa Bay. Cleveland lo intentó, buscó la manera de hacer daño, finalmente logró concretar en contra de Kevin Kelly, que estaba en el centro del diamante, con un doblete de Chase the Lutter, pero eso fue hasta la séptima entrada y fue el único daño que permitió el picheo de Tampa Bay. Con la serie empatada, ahora se van a jugar a Cleveland. Hoy no tienen partido, hoy es día de viaje y mañana van a reanudar. Pero en Cleveland, en Progressive Field, será el juego número 3. Ahora, una serie a ganar 3 de 5 juegos en esta serie de la Americana, buscando el boleto a la Serie Mundial. Y los que reanudan el día de hoy son los Dodgers de Los Ángeles y los Cerveceros de Milwaukee. Van a estar reanudando el día de hoy con los Dodgers, pues con una presión muy grande, porque perdieron los 2 primeros juegos allá en Milwaukee, así que no hay más. Tienen que reaccionar y tienen que sacar la victoria. Vamos a ver si lo consiguen. Por lo pronto, Blake Snell va a tener la responsabilidad de ir al centro del diamante a tratar de acercar al equipo azul, al equipo bicampeón de las ligas mayores. Un saludo para todos ustedes, amigos de Panorama.
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2: Muchas gracias, Toño. Alex de Albazo, Alex Cervantes, Iñaki Manero en Panorama Informativo, 88.9 Noticias, información que sirve por iHeartRadio. Moni Villalobos, muchas gracias, Moni, con el tráfico y el clima, hasta mañana.
1: Gracias, Iñaki, hasta mañana. Por un árbol caído, servicios de emergencia trabajan en calle Halcón y Faisán. Colonia Bellavista, Alcaldía Álvaro Obregón, usa de alternativas Camino Real a Toluca y Periférico. En unos minutos, más información.
0: A las 10, Panorama Informativo 88.9, información que sirve. Yo soy Alejandro Villalbazo en X, en TikTok, arroba Villalbazo 13. ¿Cómo andan en esta temporada otoño-invierno? ¿Cómo se han preparado para enfrentar las enfermedades del otoño-invierno, influenza, COVID? Y no se nos olvide neumococo, porque poco hablamos de esa bacteria que puede provocar enfermedades graves como neumonía. Vamos a platicar esta mañana con el doctor Rafael Franco, médico infectólogo del Hospital Ángeles Acoxpa. Rafa, buenos días y gracias por atender la llamada.
11: ¿Qué tal, Alejandro? Muy buenos días. Un gusto estar contigo el día de hoy.
0: ¿Qué más nos puede pasar por la bacteria de neumococo, Rafa?
11: Pues mire, el neumococo es una bacteria que puede causar enfermedades graves, como bien dices, y estas pueden ser desde neumonía, meningitis, que es una infección en el sistema nervioso central, o infecciones en la sangre. Y estas enfermedades pueden afectar, pues, desafortunadamente a cualquier persona, pero las personas que tienen mayor edad son las que tienen, pues, más riesgo.
0: ¿Estamos hablando que 60 años para arriba, Rafa?
11: Es correcto. Las personas con más de 60 años tienen las que pueden tener más probabilidad de tener complicaciones. Y esto es porque desafortunadamente las defensas disminuyen conforme aumenta la edad y las hace, pues, más vulnerables a tener neumonías por neumococo y las complicaciones que comentamos. Y desafortunadamente también alguna de estas complicaciones pueden requerir hospitalización o incluso tener riesgo, pues, de muerte, ¿no? Y esto, pues, obviamente requiere tomar medidas de prevención para que no nos compliquemos.
0: Muchas veces somos bien dejados, Rafa Franco, doctor médico infectólogo del Hospital Ángeles Acoxpa, bien dejados, y es que ya te dijo la vecina, ¿traes un gripón? Es que nos confundimos de pronto con esos autodiagnósticos, Rafa.
11: Así es, Alejandro. La gente piensa que este tipo de enfermedades son cosas sencillas, pero desafortunadamente la neumonía pues es una infección que afecta a los pulmones y puede ser una enfermedad grave, y especialmente pues en las personas adultas mayores. Como ejemplo, te puedo decir que la neumonía es la principal causa de infección bacteriana causante de este tipo de problemas, y también de meningitis en Estados Unidos, y también puede ocasionar complicaciones pues importantes y serias que algunas veces desencadenan la muerte.
0: Nos decías, puede afectarnos a todos, pero especial atención arriba de los 60 años. ¿Qué hacemos con los abuelitos de la casa para que estén bien protegidos, Rafa?
11: Pues mira, hay varias maneras de ayudar a prevenir estas enfermedades, desde cosas muy simples como lavar las manos con regularidad o limpiar las superficies que estamos tocando frecuentemente, o el estornudo de etiqueta, ¿no? Utilizar un pañuelo, pues es algo simple que podemos hacer. Pero algo muy importante que debemos tener en mente es que las vacunas pueden ayudar a prevenir ese tipo de infecciones, tanto bacterianas como algunas otras causadas por otros microorganismos como los virus. Y algo también relevante es que este tipo de infecciones se pueden, se pueden coadministrar. ¿Esto qué significa? Que podemos poner dos vacunas en el mismo día sin ningún problema, y así podemos nosotros pues protegernos de forma pues completa sin tener que regresar al centro de salud.
0: Es decir, dos vacunas, puede ser influenza y neumococo.
11: No, es correcto.
0: Okay. Oye, ¿y cómo sé si la ando requiriendo, si la ando necesitando?
11: Pues mire, es muy simple. Algo que nosotros podemos sugerir como personal de salud es que, así como las cosas sencillas, cuando nosotros salimos de casa, que es llevarnos las llaves o documentos antes de salir, pues algo simple es estar revisando nuestra cartilla de vacunación o el esquema de vacunación, pues para ver si está completo. Y esto lo podemos hacer pues acudiendo con el personal de salud para que nos oriente de acuerdo a la edad que nosotros tenemos o las complicaciones de salud que ya contamos con ellas para ver si requerimos alguna de estas vacunas.
0: ¿Qué consejos, además de todos los que nos has dado en estos minutos, Rafa, qué consejo le dejas de manera particular a aquel que está en la edad vulnerable, en la edad de riesgo, arriba de los 60, 65 años?
11: Pues que hagamos nuestro checklist personal, esta revisión del esquema de vacunación, y si tú estás dentro de estos 60 años o más, pues recordar que tienes un mayor riesgo de presentar complicaciones por este tipo de bacteria llamada neumococo. Y la recomendación es acudir con el personal de salud pues para que nos informe si nosotros tenemos que ponernos estas vacunas para prevenir estas enfermedades infecciosas respiratorias. Y además recordar que este tipo de vacunas están disponibles de manera gratuita en los centros de salud para todas las personas mayores de 60 años.
0: Qué bueno que lo subrayas así, gratuita, ¿no? Porque hay que saber ese detalle, que siempre es importante y que no sea un pretexto el hecho de es que no me la pongo porque no tengo dinero. Bueno, vas a un centro de salud y la vacuna es gratis. En esos centros de salud, como un dato extra, Rafa, ¿en esos centros de salud también puede adquirir alguien en la cartilla de vacunación para adultos?
11: Así es, en los centros de salud ellos pueden tener acceso a estos documentos donde se les apuntan las vacunas que se están otorgando, y de esta forma, pues de manera organizada, sabemos cuáles son las vacunas que ya tenemos y cuáles son las que nos faltan.
0: Bien, pues doctor Rafael Franco Sendejas, médico infectólogo del Hospital Ángeles Acoxpa, gracias por la plática, Rafa, y que sea de mucha utilidad, sobre todo en estos días tan complicados, otoño, invierno, donde ya sabemos que estas enfermedades nos pegan, y nos pegan en serio. Gracias, Rafa.
11: Mil gracias, Alejandro. Hasta luego.
0: Al contrario, buenos días. Ya son cuarto para las 10. Panorama informativo 88.9. 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Yo soy Alejandro Villalbazo en X, en TikTok, arroba Villalbazo13.
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1: Hola, muy buenos días. Para mí es un gusto acompañarte. Se concentran manifestantes en la zona de la banqueta de Avenida Insurgentes a la altura de Benito Alessio Robles en la alcaldía Álvaro Obregón. Considera que hay tráfico en Calzada de las Armas de Aquiles Cerdán a la Calzada de la Naranja. Intensa carga en Primero de Mayo de Gustavo Vaz al periférico. Tráfico pesado en la autopista México-Querétaro. De Avenida Huehuetoca camino a Tepalcapa. Muy lento el avance todavía en Avenida 608. De Avenida 412 y hasta llegar a Río Consulado. Encontrarás tráfico en Carretera México-Toluca. Desde Avenida Juárez a prolongación Paseo de la Reforma. Para ti que tu camino es Presidente Juárez. Únicamente hay carga. Esto es entre Avenida Ayuntamiento y Avenida Adolfo López Mateos. Tenemos ya al momento 18 grados. Soy Mónica Villalobos. 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Tráfico y clima hace 15 minutos.
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0: 10 para las 10, recta final, panorama informativo 88.9, información que sirve. Yo soy Alejandro Villalbazo en X, en TikTok, arroba Villalbazo 13, los mensajitos en el WhatsApp 5580-255-889. Hay que tener presente esto, porque creo que es interesante para el debate, para la discusión, que se abra el debate y la discusión. Los chavos de las universidades, los chamacos que estudian en la universidad 18 años para arriba, contemplando que es la edad regular en la que alguien entra a la universidad, ya tienen una credencial de elector, ¿no? Ya pueden votar.
1: Se supone.
0: Pero no pueden elegir qué comer. A mí me parece de esas decisiones paternalistas que los gobiernos se asumen sin mayor consideración. ¿Y a qué voy? Resulta que la Suprema Corte de Justicia de la Nación confirmó ayer la prohibición de vender esa mal llamada comida chatarra en las escuelas, pero también aplica para universidades. Aunque los estudiantes sean mayores de edad, se habían amparado varias compañías, empresas, proveedoras de alimentos y de bebidas ante esta determinación. Y el alegato de las empresas era sobre, primero, la libertad de comercio y, segundo, la libertad de la elección de un universitario. ¿Por qué dicen los de el gobierno en su propuesta y ahora los de la Suprema Corte en su confirmación? ¿Por qué dicen que se incluyen a los adultos, como es un chamaco que ya va a la universidad? La Corte sostuvo que el derecho a la salud y a una alimentación nutritiva también protege a los mayores de 18 años. Y que una universidad sigue siendo un espacio educativo y las autoridades pueden regular los alimentos que se comercializan dentro de esa universidad. Se restringe la venta dentro del plantel. ¡Ah! El chamaco universitario puede ir a comprar, pues, en la calle, llevarlos a la universidad y consumirlos.
1: Ay, si no tiene bronca, ¿no?
0: Pero díganme, sí, pero, si no es una estupidez.
1: Sí, es una tontería. Si pues, puede salir a comprarlo afuera. Pues,
0: no. Entonces, ¿no? La resolución no prohíbe al alumno comerse unas papas o tomarse un refresco el que haya llevado. Entonces, ¿por qué no permitirles la decisión de tenerlos en su escuela y, como adultos, decidir si se toman esa bebida o se comen esa comida bajo ya cada quien su responsabilidad?
1: Se supone que ya somos maduros como para saber qué nos conviene y qué no nos conviene, ¿no?
0: Pues sí.
1: ¿O cómo administrar nuestras comidas?

0: Con papitas, con pastelitos, con refrescos y que se los venda a los cuates y se gane unos pesos.
1: ¿Crees que no está pasando eso en las primarias ahora? Digo. ¿En las secundarias?
0: No sé, la verdad yo, entrándole a este debate, me quedo con la parte de las libertades y un chamaco universitario y es un adulto, ya tiene una credencial de lector, ya puede votar, ya tiene una licencia de conducir, ya puede conducir, pues tendremos que dejarle la decisión de lo que puede consumir o no dentro de su escuela. Porque habrá quien diga, es que sí lo va a poder consumir, pero no dentro de la escuela, hombre. Me suena más a un tema negocio que a la protección de la salud de los jóvenes. No. ¿Por qué me suena más a un tema negocio? Porque al rato no va a faltar que lleguen las tiendas del malestar a las universidades a surtir de cosas.
1: Un frijolito.
0: Dijo. Porque de pronto esas ideas también se dan y se dan por montones.
1: El chocolate de marca propia, ¿sí? Ya sabes.
0: Hablando de preocupación por chamacos, deberían de preocuparse y darse una vueltecita. Híjole, es que no me va a dar tiempo para el comentario. No, ya no me va a dar. Mañana les voy a platicar de esta historia.
1: A ver, de un adelanto.
0: Se ponen a chupar ahí en el periférico. Pero hasta embrutecer, hasta embrutecer. Y ahí nadie les dice nada. No llega la policía, es vía pública. Mañana les digo en dónde y de qué escuela son. Ya son 5:55, nos vamos, Iñaki.
1: Hasta mañana, si Dios quiere, gracias.
0: En un ratito, nos vemos en Hechos Meridiano. Yo soy Alejandro Villalbazo, pásenla bien, muy bien, donde quiera que estén.
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0: En Kiss FM son las 9:59 minutos.
1: 9:59.
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0: En un momento regresará con el show Show Kiss por Kiss FM 101.9. En Kiss FM son las 10 con 15 minutos.
1: 10:15.
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0: de la mañana con 26 minutos, damas y caballeros, bienvenidos todos a Show Kiss con Héctor Chequén este miércoles, mitad de semana, 14 de octubre. Aguanta cartera, aguanta, falta solamente un día para que caiga la preciada y esperada quincena. Ahí está, estos 20 pesos que traigo ahorita, papi, me tienen que durar hasta mañana como a las 3 de la tarde. Sí, lo diremos en broma y nos reímos y todo, pero hay muchas personas que están igual o peor, ¿verdad? Así que póngale ánimo. Dicen que no hay nada mejor para ponerse creativos que la necesidad. Definitivamente, la necesidad, mira, te hace innovar a veces, definitivamente. No digo que sea totalmente cierto, pero tampoco digo que no sea verdad. La verdad, honestamente, sí, la necesidad muchas veces crea soluciones a los problemas. Nos pone a prueba. Definitivamente, la necesidad muchas veces nos pone a prueba. Quédate conmigo, mándame WhatsApp 981-160-1343, línea oficial de WhatsApp de Kiss FM, 981-160-1343. Buenos días, Héctor Castillo, cheque, excelente tu programa Show Kiss. Pues soy Papo David y Salomón de Betania. Saludos a la unidad Grillo, a Víctor, Gorgojo, Chato, Javier, Chaverol, Zurdo, Poderoso, Rosa, Esmeralda, Fermín, Moto, Yachay, Conejo, Erroña, con la canción de Nati, Natasha y Thalía. No me acuerdo, te la ponemos regresando de la pausa para ti. No me acuerdo. Saludos hasta Betania, Chemblas, Jampolol, Cobén. Y ¿dónde se llama el otro? No es Akumal, Akumal es de otro lado. Bueno, y a todas las comunidades que están cerca, aledañas, a Canmul, saludos muy especiales a todas las comunidades, a todos los lugares que están alrededor, también para los municipios donde llega la ciudad, donde llega la señal de la estación del beso, Tenabos, El Chacán, Calquiní, a todos lados, vámonos. Buenos días para la inscripción de la poesía. Claro que sí, te lo comento de volada, así que por favor, presta atención. Si a ti te gusta la poesía, esto que viene es para ti. Atenti.
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0: 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Un saludo para 5 pesos de parte de Alvarito, alias El Ganso, que le va a llevar sus 2 trancas de pastor con triple queso, así como le gusta, y su coca de litro y medio, papá, con la rola de Vamos a ser felices los 4. Regresando de la pausa, te pongo tu canción. Saludos a Alvarito, alias El Ganso, que ya te están llevando 2 trancas de pastor con triple queso y tu refresco de litro y medio, papá. Mira, eso te da para desayunar y hasta para almorzar de una vez. 10:31. Pausa y regresamos.

0: 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En Kiss FM son las 10 con 31 minutos.
1: 10:31.
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0: 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En Kiss FM son las 10 con 46 minutos.
1: 10:46.
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Para todos ustedes desde la estación del beso con más mensajes del auditorio. Muy buenos días, amigo Héctor. Sensacional el programa. ¿Será que puedas poner las canciones de Melody y como los gorilas? El baile del gorila, el símbolo levantando las manos, caló y muchas otras más. Soy Manuel Ali. Saludos a todos los cuatro letras que escuchan esta estación de radio. Claro que sí. Saludos a todos los cuatro letras que escuchan esta estación de radio. O sea, a todos los taxi. Efectivamente, un saludo muy especial para todos ellos. Oigan, ¿lo puede mandar otra vez? Ah, caray, ¿cómo que...? ¿Estás jugando? ¿Qué pasa? Un saludo, vamos a repetirlo. Un saludo para 5 pesos de parte de Alvarito, alias El Ganso, que le va a llevar sus 2 trancas de pastor con triple queso, así como le gusta, y su coca de 1.5 litros, y con una rola que ya escuchamos, la de Vamos a ser felices los cuatro. Saludos para Alvarito, buen provecho, Alvarito, no te vayas a empachar. Dice por aquí, hola Héctor, saludos, soy Doña Mari, espero te la hayas pasado de maravilla ayer que fue tu descanso. Pues sí, ya descansé algo. ¿Será que me puedas poner una canción de Cumbia Kings, Fuego y la de Bermudas? No voy a trabajar porque tengo gripa, no tengo ganas de hacer nada. Claro que sí, con estas canciones para que se motive Doña Mari, porque hay que darle, no queda de otra definitivamente, aquí haciendo arcos para los papagayos. Maravilloso, ni manera, ¿verdad? Aunque uno se sienta mal, hay que continuar, ¿verdad? No hay de otra. Así que saludos para usted, que la pase genial y que se recupere muy pronto, porque pues por todas partes ahorita anda la gripa y la influenza. Otro mensaje nos dicen, buenos días amigo, aquí tu amigo Candelario Pech, por favor salúdame a la comadre Paula Vázquez que nos visita desde la ciudad de Mérida. Saludos, claro que sí, saludos para la comadre Paula Vázquez que nos visita desde la ciudad de Mérida. Gracias, que la pase de maravilla y por supuesto que siga escuchando Kiss FM. Buen día Héctor, saludos, ¿pueden poner algo de Marco Di Mauro? Claro que sí, la de nada, está buena esa canción. Marco Di Mauro, viene en breve. Pedro Aarón, un saludo para ti. Tiempo de música, momento de escuchar a Dana Paola con Mala Fama. Todo el mundo escucha Show Kiss con Héctor Cheque.

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4: 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En Kiss FM son las 11.
5: 11 o'clock.
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0: 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En Kiss FM son las 11 con 15 minutos.
1: 11:15.
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0: 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En Kiss FM son las 11 con 31 minutos.
1: 11:31.
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0: 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En Kiss FM son las 11 con 44 minutos.
1: 11:44.
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4: Emiten decreto para regular el contenido violento en plataformas tecnológicas del país. Entrega la Secretaría de Bienestar apoyos del programa Hogares en Bienestar. Último día de la convocatoria para médicos del Servicio Universal de Salud.
5: Hola, hola, ¿qué tal? Muy buenas tardes. 1:00 p.m. y ya nos encontramos completamente en vivo a través de su estación favorita, la estación del beso, Kiss FM 101.9. Recuerde que usted nos puede sintonizar a través de CIPSE Play, el sitio de internet, de radio y televisión de Grupo CIPSE.

0: Ponce. Les saluda Sara López y oiga, recuerde que estamos a partir de ahora 1 de la tarde hasta las 3 de la tarde, 2 horas de muy buena información para que se quede con nosotros a escucharnos, a sintonizarnos, a estar al pendiente de todo el contenido que tenemos para usted día con día. Y por supuesto, comuníquese con nosotros. Recuerde que tenemos nuestra línea de WhatsApp 981-139-0974 para que nos envíe ese mensaje, ese reporte ciudadano, esa felicitación. Lo que usted quiera enviarnos, pues ya sabe, lo puede hacer. Y recuerde que tenemos la sección de Campeche Habla Claro. La sección es a partir de la segunda hora, ya estaremos platicando con ustedes, pero recuerde que a partir de este momento usted ya puede dejar su reporte ciudadano, cualquier problemática, baches, falta de alumbrado, agua potable, transporte público, cualquier situación, cualquier problemática, déjela ya, porque en un momento más estaremos platicando, estaremos comentando y por supuesto pasando su reporte ciudadano a las autoridades correspondientes. Mientras tanto, pues yo les mando un saludo a cada uno de ustedes que siempre nos están escuchando desde donde sea, a lo mejor en sus casas, preparando los alimentos, ya sea en el transporte público coach, en el taxi, porque los taxistas sé que también nos escuchan muchas veces, y también yo sé que también los conductores del transporte público coach, pues también ahí nos tienen, ahí nos están escuchando. Así que muchos saludos a cada uno de ustedes, y también a Carmen, la comadre 95.5. Oigan, en Carmen, repórtense, mándenos ese mensaje, cómo está el clima por ahí, porque aquí en Campeche, pues bastante soleado, bastante caluroso, la verdad. Ya sabe cómo está el clima aquí en Campeche. Ayer no sé si por su calle, por su colonia, lloviznó, pero bueno, por ahí de la aviación sí estuvo lloviznando, pero fue tan rápido, fue rapidísimo, o sea, cayó la lluvia y de ahí, listo, ya, todo despejado, todo bien, pero sí, más calor, como que estas lluviecitas dejan este bochorno, este calorcito, ¿verdad? Como que todavía hace falta que ya venga un tiempecito fresco para que refresque, ¿verdad? Eso es lo que hace falta aquí en Campeche. Pero bueno, ya estaremos platicando más adelante lo que se espera el día de hoy, en el transcurso de hoy y de estos días, ¿verdad? Del fin de semana, cómo estará, por ejemplo, el clima en Campeche, si va a llover, si no va a llover, si va a seguir pues así soleado o qué va a pasar con el clima en Campeche. Ya más adelante nos estaremos comunicando con el meteorólogo Francisco Pérez, ¿verdad? Esperemos que sí nos conteste para que nos esté dando toda la información y ya usted pues la tenga consigo. Oigan, y pues hoy estaremos platicando de distintos temas. Así que, como bien le comento, quédese con nosotros porque fíjese que estaremos platicando acerca de, bueno, un ejemplo que les daré, pero que tendremos hoy, la convocatoria a consejos distritales y también de las INEs vencidas, para que usted esté al tanto, se ponga al corriente con su INE y haga todo lo que tenga que hacer, ¿verdad?, en su debido tiempo y en el debido momento. Y bueno, de más información aquí también estaremos platicando, por ejemplo, también el Día Internacional de los Residuos Electrónicos, otro tema fundamental que también estaremos tocando. Y si usted, por ejemplo, quiere que hablemos de algún tema en particular, pues también hágalo saber, recuerde nuestro número de teléfono para que así nos comente: oye, Sara y Carlos, fíjate que me gustaría hablar de tal tema. Pues bueno, aquí trataremos de conseguirlo, veremos con las autoridades correspondientes y pues les trataremos de conseguir el tema, pero es importante que se mantenga usted en comunicación con nosotros. Por aquí veo que ya mandaron un reporte ciudadano, así que gracias, ya más adelante lo estaremos platicando. Pero oigan, 1:05, vámonos rápidamente a una pausa y ya volvemos.
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3: El KISS FM es la 1:05.
4: 1:05.
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1: Ya estamos arrancando efectivamente la información en CIPSE Noticias, segunda emisión, mitad de semana, ya casi quincena. Habrá quienes ya han cobrado el día de hoy, pero bueno, para quienes no, pues nada más aguantar un día más. Pero mientras tanto, nosotros vamos a iniciar con la información. Como bien lo decía Sara, vamos a hablar de diferentes temas, entre ellos el tema de salud, que vaya que está mucho en boga el día de hoy, día importante para todas y todos los sindicalizados del sector de la salud, específicamente del IMSS. Ya mañana les daremos los resultados de todas esas consultas y manifestaciones que se han realizado no únicamente en Campeche, sino en varios estados de la República Mexicana. Pero aterrizando a lo que sucede en la capital del estado y en todo el estado, este miércoles 14 de octubre, el día de hoy, es el último día para unirse a la convocatoria nacional del personal médico para atender los consultorios de atención primaria del Servicio Universal de Salud. Esto lo dio a conocer José Cardoso Rivero, invitando a todas y a todos quienes estén interesados en optar a uno de estos puestos a que se puedan registrar. Hoy es el último día.
2: Con el tema de las contrataciones o la selección del registro que tenemos de los compañeros profesionales de la salud, va dirigido a médicos especialistas o generales, así como enfermeros titulados con licenciatura, pero también a los enfermeros técnicos. Es importante decirles que aperturamos este registro a partir del 14 de septiembre y cerramos este 14 de octubre. Precisamente el doctor Orlando, el secretario de salud en el estado, me comentaba que hemos rebasado ya los 650 registros en el estado de Campeche. A nivel nacional ya son más de 73.000 registros que tenemos, y la intención es precisamente que se registren todos, porque se va a tener especial cuidado porque sean profesionales de la salud que vivan cerca de estos consultorios, precisamente porque estamos cuidando lo que uno de los reclamos muy válidos de la gente es que muchas veces el personal que se contrata no está toda la semana porque tiene que ir y venir, ¿no? Entonces, una de las prioridades que ha pedido la presidenta Claudia Sheinbaum, que es quien está impulsando este programa de los consultorios, es que contemplemos personal de salud que viva cerca de estas comunidades. El tema de los consultorios en sí lo estamos enfocando para acercarnos a las comunidades más alejadas, pero también vamos a contemplar consultorios aquí en la ciudad. La meta a nivel nacional son 12.750. De aquí a enero queremos llegar a esas metas. En Campeche hemos iniciado con los primeros 56 asambleas. Sin embargo, la meta que tenemos de aquí a diciembre, esperamos alcanzar los 151 consultorios a lo largo y ancho del estado de Campeche, contemplando tener presencia en los 13 municipios y sobre todo enfocándonos o priorizando las comunidades más apartadas.
3: Bueno, por otra parte, la gobernadora de Campeche, Laida Sansores San Román, ayer en su martes de Jaguar, aseguró que el abasto de medicamentos oncológicos se encuentra cubierto al 100% para niños y al 96% para adultos. Durante el martes del Jaguar, como bien le comento, señaló que en caso de que algún paciente requiera un fármaco faltante, la Secretaría de Salud cuenta con un convenio con la Beneficencia Pública para gestionarlo y surtirlo. La mandataria rechazó que la falta de estos medicamentos se utilice como bandera política y aseguró que se brinda atención a quienes lo necesitan.
4: Unas personas a la presidenta. Presidenta, es que faltan medicamentos. ¿Qué medicamentos? Todos, todos. Y viene otra. Oiga, presidenta, faltan medicamentos. A ver, ¿qué medicamentos? Y ella apunta, ¿eh? Todos, todos. No, pues no puede ser. Y yo les aseguro que de los medicamentos oncológicos ya no falta ninguno. Y no falta ninguno porque además de que ya ninguno, 100% en niños, 96% en adultos. Pero si te hace falta el medicamento, el doctor Orlando, que alguien dijo, es un Quijote, es un hombre bellísimo, que es el secretario de salud, ya tiene un convenio con la beneficencia pública, y entonces le dan, él pide entonces la medicina e inmediatamente se la surten para aquel que le hace falta en cualquiera de estos medicamentos oncológicos y creo que algún otro más, y cuando lo necesiten, cualquier cosa, también vienen con nosotros, así que no pueden decir de que no hay el medicamento, lo usan como una bandera política y tampoco se vale. Pronto vendrá nuestra presidenta, está checando consultorios, medicamentos. Ella personalmente va a cada estado, así que un día pronto la tendremos.
5: Así es.
1: Una de la tarde con 12 minutos, pues estaremos al pendiente, por supuesto, de todo este tema de salud. Si tú que nos estás escuchando, tienes algún reporte ciudadano en cuanto a algún desabasto de medicamentos, con toda la confianza también mándenos un mensajito y aquí le damos seguimiento. 1:13, no dejamos a un lado el tema de salud. En el marco del Día Mundial de la Donación de Órganos y Tejidos y Transplantes, que es el día de hoy, el secretario de Salud Orlando Alvarado Rivadeneira recordó que recientemente fue reinstalado el Consejo Estatal de Transplante de Órganos y Tejidos, el COETRA. Con esta acción se busca generar actividades concretas en este tema.
5: Evidentemente invitar a todo el sector, a todo lo que es los prestadores de servicios de salud, como es el IMSS, el IMSS Bienestar, el IMSS Régimen Ordinario, el ISSSTE, Fuerzas Armadas, PEMEC, para que en lo que ellos les corresponde puedan tener ellos sus comités en sus hospitales y poder fortalecer así la cultura del trasplante. Nuestra principal meta es poder avanzar de consejo a ser un centro estatal de trasplante, junto con dos líneas principales de acción. Número uno, trasplante de córnea, y número dos, trasplante renal. Esperamos que para el próximo año, en los primeros meses, podamos estar haciendo 5 trasplantes de córnea y otra vez retomar el trasplante renal. Es un objetivo que nos venimos marcando. Ya ahorita con el nuevo coordinador, yo creo que lo vamos a poder llegar. En el 2025 sí se hicieron de córnea, en el 2026 no, pero tenemos ya una lista de espera y tenemos los convenios que se requieren con los bancos de tejidos. Hicimos un convenio con el Banco de Tejidos de Mérida y con el Estado de México, es el mayor banco de tejidos. Y ahorita otra cosa muy importante que va a venir en los próximos días va a ser la firma de convenio con la Fiscalía, porque ellos son de acompañamiento para la cuestión de los donadores y la cuestión del trasplante, que era un paso muy importante.
3: Janet Ramírez Fernández, encargada estatal de la estrategia ECOS, Equipos Comunitarios de Salud, del ISSSTE en Campeche, confirmó que se registra un aumento en las consultas de enfermedades respiratorias en el estado, en el marco del arranque de la campaña de vacunación de la temporada invernal y contra el virus de papiloma humano. La doctora recordó que las dosis están disponibles en todos los centros de salud e inclusive en módulos que estarán ubicados en sitios públicos.
6: Bueno, generalmente las principales causas de consulta en el ISSSTE, generalmente en urgencias, se debe a cuadros respiratorios altos, como gripa. Ha habido casos que han sido sospecha de influenza, porque hasta que no realicemos la prueba rápida, no podemos dar un cuadro confirmatorio, pero generalmente con los periodos estacionales ahora de otoño, de invierno, casi generalmente son las causas más frecuentes son las gripas, los cuadros digestivos, las gastroenteritis, que pueden ser tanto infecciosas como no infecciosas, sobre todo cuando hay mucho calor. Por eso es muy importante, sobre todo, la higiene de manos, el lavado frecuente de las manos, el consumo apropiado de los alimentos. Y generalmente son esas consultas, los cuadros gripales y los cuadros digestivos.
3: Una de la tarde con 16 minutos. Vámonos rápidamente a una pausa y ya volvemos.
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9: 1:16.
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1: Una de la tarde con 18 minutos y bueno, vámonos con temas nacionales. Luisa María Alcalde, consejera jurídica federal, informó que ya se reunió el gobierno de la República con representantes de plataformas como Meta, Microsoft X, Huawei y TikTok para hacerles llegar y conocer el decreto que regula contenidos para menores de edad. De acuerdo con la funcionaria, el decreto que fue firmado el día de hoy en la mañanera entrará en vigor a partir del siguiente mes después de su publicación. El documento prohíbe el acceso a contenidos violentos, sexuales, acoso escolar, suicidio, ciberbullying, trastornos alimenticios, entre otros.
24: Garantizar de entrada, desde el diseño, la seguridad y protección de niñas, niños y adolescentes. Las plataformas tendrán la obligación de identificar y remover de inmediato cuentas o contenidos que promuevan o generen conductas de violencia, las señaladas en el artículo anterior. Deben clasificar los contenidos por edades. Deben verificar la edad de las personas usuarias. Deben establecer herramientas de supervisión para las madres, padres o personas tutoras. Deben establecer mecanismos para que los propios usuarios, al detectar este tipo de contenidos, puedan reportárselo a las plataformas, ellos identificarlo y removerlo. Y deben establecer privacidad y seguridad activas de manera predeterminada.
25: Decreto que obliga a las plataformas digitales a retirar cualquier contenido que tenga que ver con violencia, acoso, abuso sexual, en el caso de cuentas de niñas, niños y adolescentes. Las plataformas estuvieron de acuerdo. Lo que pidieron fue un mes para poder preparar sus plataformas para que esto sea una realidad.
3: Y también durante su rueda de prensa matutina, la presidenta de la República, Claudia Sheinbaum, descartó que el programa Sembrando Vida vaya a desaparecer, sino que permanecerá durante todo el sexenio, ahora con un trabajo colaborativo entre secretarías como Agricultura, Semarnat y Bienestar.
25: Un programa que surgió de la mente, del corazón del presidente López Obrador. Se llevó a cabo en el sexenio de 2018 a 2024 y cuando entramos nosotros lo primero fue verificar que todo lo que se había informado en efecto estaba funcionando y en efecto todo estaba funcionando de manera extraordinaria. Y el plus que le dimos fue incorporar a la Secretaría de Medio Ambiente y a la Secretaría de Agricultura y Desarrollo Rural, de tal manera que hay una sinergia con las áreas naturales protegidas y con la comercialización de los productos. Y la meta es duplicar. No solamente es, o sea, se van a mantener cerca de 450,000 sembradores y el objetivo es que los sembradores nos ayuden también a sembrar en los terrenos que están alrededor de donde hoy están sembrando y donde ya se ha restaurado el territorio. Entonces va muy bien, muchas felicidades a todas las sembradoras y sembradores. Es un trabajo, un proyecto, un programa único en el mundo. Brinda bienestar, restauración ecológica, conservación de la biodiversidad, conservación de germoplasma, restauración de territorios y al mismo tiempo recuperación y promoción de la vida comunitaria y regresar al...
1: Bueno. Y justamente hablando de agricultura, la producción de caña de azúcar en Campeche se mantiene estable pese a la presencia de la cochinilla harinosa, plaga que ya se encuentra bajo control mediante campañas y aplicaciones para evitar su propagación. Fue justamente Carlos Vaqueiro Cáceres, secretario de la SADER en el estado, quien explicó que hasta el momento no se reportan pérdidas totales de cultivos y llamó a los productores a vigilar sus plantaciones y, por supuesto, notificar cualquier tipo de afectación.
2: Después de las revisiones de los estudios del Comité de Sanidad Vegetal, nosotros, la CDA, hasta todos, es un gran equipo, porque es importantísimo no dejar que avance. Y digo, el soja fusarium ya se detectó que es cochinilla harinosa, la que realmente puede hacer más daño, ¿no? Entonces hay campañas de control, se ha estado controlando, sí hay, pero está controlado. O sea, yo diría que el que haya tenido pérdida total como tal no hay. Va a mermar la producción de algún cañero en especial, y no de todas las siembras de caña. Hay cañas ahorita preciosas, pero las lluvias que han estado cayendo. Pues esperamos, o sea, pudiéramos decir que está estable, pero no nos podemos descuidar. Eso es lo que sí hay que ser muy claro. Y el cañero, el productor tiene que estar muy pendiente de su caña y, en caso de detectar la cochinilla, avisar a las instancias correspondientes, en este caso el Comité de Sanidad Vegetal. Vamos a compararlo con el gusano barrenado. En un principio fue mucho ruido, estaba haciendo mucho daño, y ahorita ya no escuchamos ese ruido. ¿Por qué? Porque los productores aprendieron a controlar la gusanera en sus animales. Al controlar la gusanera evita la reproducción de la mosca. Mucho productor, ya cayéndole en ese tema, fumiga con autobombas sus áreas de los corrales. O sea, ya...
3: Bueno, y ahora le comento que en información local, en las instalaciones deportivas del Instituto Campechano, la Secretaría de Bienestar entregó apoyos del programa Hogares en Bienestar, evento presidido por la gobernadora del estado, Laida Sansores. Se entregaron estufas, tinacos, refrigeradores con reguladores y lavadoras a 170 campechanas y campechanos. De acuerdo con el secretario de Bienestar, Esteban Hinojosa Rebolledo, estos apoyos mejoran la calidad de vida de las y los ciudadanos de la capital y también sus comunidades. En el evento también se inauguró la cancha y techumbre de la preparatoria del Instituto Campechano.
4: Ayudan a tener una vida digna, un refrigerador, una estufa, una lavadora. Y bueno, el otro componente, el tinaco, que ayuda a que tengamos más orden en el consumo de agua, y las hamacas. Estamos garantizando el derecho a un descanso digno. Enfrente tenemos un pueblo que quiere trabajar, que quiere sacar adelante a sus familias. Deseo que cada uno de los artículos que reciben hoy venga lleno de bendiciones y que sus hogares se iluminen con la esperanza.
5: Es un verdadero honor hoy aquí presente, amén, de estar aquí con toda la familia, 170 campechanos que vienen, como dice, a recibir este apoyo, este programa que beneficia a casi todo Campeche, amén, aleluya. ¿Por qué? Porque todos están recibiendo algo, un granito, y es beneficio para toda la comunidad, gente que verdaderamente necesita el apoyo de la familia, aleluya.
1: Una de la tarde con 26 minutos. En más información, nos vamos con temas abordados el día de ayer en el Martes del Jaguar. El secretario de Desarrollo Económico, Jorge Lavalle, destacó que las nuevas obras e infraestructura eléctrica en Campeche, como las subestaciones de Ataste y las líneas de transmisión en la Isla del Carmen, Puerto, permitirán mejorar el suministro de energía eléctrica y atraer nuevas inversiones al estado. Durante el Martes del Jaguar, señaló que estos proyectos, junto con la conclusión del acueducto de Obomó, prevista para el mes de diciembre, contribuyen a fortalecer el desarrollo económico.
6: Darnos grandes noticias, inversiones históricas aquí para nuestro estado. Más de 2.400 millones de pesos va a estar invirtiendo la CFE aquí precisamente para mejorar el servicio de energía, para incrementar la capacidad, para generar...
7: ¿Hace cuánto se dice fácil? 2.400 millones.
6: Muchas comunidades han estado esperando y que además pues son motores también para generar y atraer otras inversiones. Por ejemplo, contar con mayor capacidad en las líneas de transmisión nos permite también generar más energía y con eso atraer inversiones como las de Copenhague y como las que están atrayendo parques solares a nuestro estado, que pues prácticamente ya son una realidad, ya están en camino. Bueno, este tipo de inversiones son fundamentales para que esto ocurra, y bueno, el anuncio que se hizo del acueducto de Jobomó, que pues tanto usted pues tanto ha estado insistiendo y gestionando, pues bueno, ya es una realidad. En diciembre de este año prácticamente ya tendremos
7: el certificado. Esa fue otra gran noticia,
6: ¿eh? Y la verdad que pues aquí con su gestión, gobernadora, se han logrado muchísimas cosas. También, bueno, el tema de Atasta, de la subestación de Atasta, que pues es un tema que durante cuántos años la gente y todas las familias en Atasta han venido exigiendo esto, que es un tema ni siquiera de justicia energética, de justicia social, pues ya a través de sus gestiones y de nuestra presidenta ya es una realidad. También en diciembre ya tendremos terminada esa obra, que también durante muchísimos años pues ha sido un tema de lucha de muchísimas familias, ¿no?
1: Y bueno, justamente hablando en materia económica, Campeche se ubicó en el quinto lugar nacional en generación de empleo formal durante el mes de septiembre, con 2,464 nuevos puestos de trabajo que se registraron ante el Instituto Mexicano del Seguro Social. Esto también lo dio a conocer el titular de la SEDECO, Jorge Lavalle, durante el programa de ayer, destacando que la entidad ocupó el cuarto lugar nacional en desempeño de generación de empleo al cierre del tercer trimestre del presente 2026, al superar en 148% la meta establecida por la organización mexicana.
6: Mexicano del Seguro Social, somos el quinto lugar nacional en generación de empleos. Ya ve que pues por ahí pues andan muy oficiosos algunos opositores hablando
7: los
6: del empleo.
7: Tienen una envidia, les sale urticaria, les da diarrea. Pero miren, estos no, datos no los inventamos nosotros, no los hizo la mamá de Juanito.
6: Si vamos a la gráfica anterior, de hecho, para mostrarles, fíjense, en ese sentido somos el quinto lugar a nivel nacional en generación de empleo formal del Seguro Social, más de 2,464 puestos de trabajo formales que generamos en el mes de septiembre.
7: Para nosotros es un esfuerzo enorme, pero ahí estamos y ahí estás tú, va y viene y habla con un empresario, con otro, motiva y hace que ese empresario motive a otro, y así se ha ido haciendo la cadenita.
6: Y le traigo un dato, gobernador, precisamente porque pues hemos estado escuchando ahí a muchos que andan muy oficiosos hablando del empleo, que todos forman parte de la administración anterior. Comparémonos con la administración anterior. Miren, si nosotros revisamos los datos de septiembre del 2015 a septiembre del 2020, y los tenemos en la pantalla, pues bueno, nada más y nada menos que los funcionarios de la administración anterior habían logrado perder 17,805 puestos de trabajo formales en lo que va de...
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10: En Kiss FM, es la una con 29 minutos.
11: 1:29.
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1: Una de la tarde con 32 minutos. Ya estamos de regreso con más información aquí en CIPSE Noticias en la segunda emisión de este miércoles 14 de octubre. Oigan, y bueno, pues hace ya algunas semanas les habíamos platicado que el Instituto Nacional Electoral pues entra en un proceso bastante importante y de mucho, mucho trabajo de aquí a la próxima jornada electoral del 2027. Que usted me va a decir, oye, pero falta un año. Pues sí, pero todo este año está lleno de convocatorias y de anuncios y avisos muy importantes para toda la ciudadanía. Y bueno, de entrada vamos a darle la bienvenida a la vocal ejecutiva del INE Campeche, Elizabeth Tapia Quiñones, que de entrada también me permito darle la bienvenida porque pues es la primera vez que la tenemos ya con este nuevo cargo y esta nueva función aquí en los micrófonos. Bienvenida.
9: Gracias, Carlos. Muchas gracias por recibirnos.
1: Y de este lado tenemos a la consejera Pamela Guadalupe López Díaz. Bienvenida, consejera.
11: Gracias. Buenas tardes.
1: Vamos a platicar de dos temas, y vamos a ver si nos da chance en este bloque o lo agregamos también para el siguiente, pero vienen convocatorias muy, muy importantes, y una de ellas que ya se encuentra activa es la convocatoria para los consejos distritales. Pero antes de entrar en esa materia, ¿qué es un consejero distrital o cuál es esta convocatoria que el día de hoy está abierta?
9: Vale, pues qué buena pregunta, porque son figuras bien importantes. Los consejos distritales son órganos colegiados que acompañan al Instituto Nacional Electoral en la organización de la elección y toman decisiones muy importantes. Un consejero distrital decide, por ejemplo, dónde se ubica una casilla, decide cuántas casillas especiales se van a instalar en el estado, verifica la integración de mesas directivas de casilla, participa en los cómputos distritales. Ahorita que estuvo todo este tema de las boletas sin dobles,
1: sí.
9: Bueno, en quien recae esa decisión el día de los cómputos, pues es en los consejeros distritales. Entonces son órganos muy relevantes para la vida política del país y son espacios de participación ciudadana. Buscamos pues ciudadanía, puede tener otro empleo, puede estar, esperamos que esté activo en otros ámbitos sociales, que pertenezca a colegios, que pertenezca a pues a otros espacios de participación y que quieran sumarse pues a tomar las decisiones y a la vez a vigilar la organización del proceso electoral. Entonces, espacios de participación y pues quienes estén interesados, este es el momento de involucrarse de la manera más directa y más cercana en la organización de los procesos electorales.
1: ¿Y por qué tan anticipado la jornada? Porque obviamente, como bien lo menciona, pues para la designación y planeación evidentemente es una de las primeras actividades o funciones que ya se tienen que realizar.
9: Bueno, pues porque la jornada es el 6 de junio,
1: sí.
9: Pero hay un trabajo preparatorio muy extenso que se tiene que realizar y en los que participan estas consejerías distritales. De entrada, por ejemplo, son quienes entrevistan a las personas que aspiran a ser capacitadores asistentes electorales. Vamos a empezar con las entrevistas de estas figuras más o menos por el mes de diciembre, uh-huh. Para que ellos en febrero puedan empezar con las actividades en campo y tocar las casas del 13% de la lista nominal para que sean funcionarios de mesas directivas de casilla, ¿no? O sea, los empezamos a buscar contratamos ciudadanos para reclutar más ciudadanos para que el día de la jornada electoral podamos tener a los vecinos recibiendo los votos de los vecinos y contando los votos de sus vecinos.
1: Es correcto. Ahorita vamos a regresar con los requisitos, con las sedes, porque entendemos también que hay en Campeche y en Ciudad del Carmen a cuántas personas requerimos para estos puestos, pero bueno, qué mejor justamente con una consejera, que en este caso es Pamela Guadalupe López Díaz, pues nos comparta su experiencia, ¿no? Sobre todo en esta labor que es muy importante y que hay una responsabilidad muy grande también para quienes sean designados al final de esta convocatoria. Bienvenida.
11: Gracias. Claro, es una de las actividades más satisfactorias que puede tener un ciudadano, una ciudadana, porque los consejos distritales son ver en todo momento cómo cobra vida la ley, todo lo designado en la ley para la preparación de las elecciones, el día de la jornada. Y una de las actividades también más importantes de los consejos distritales, el cómputo. el cómputo que también le da certeza, ¿no? Por la intervención ciudadana, porque es un órgano colegiado ciudadano que acompaña al instituto. Acompañamos de en una, también se realiza una vigilancia y tomas de decisiones en pro de mejoras dependiendo de las circunstancias, porque pues cada proceso electoral tiene circunstancias en particular, ¿no? Los consejos participan en todo momento, participan como ahora nos mencionaba la consejera presidenta, participamos desde la preparación de la elección, en las entrevistas a los capacitadores y supervisores, en todo su proceso de contratación, el examen, la verificación de los expedientes, también en la recepción de los materiales. Hay dos tipos de materiales, ¿no? Que se van a ocupar en el día de la jornada, los cómputos distritales, como había mencionado, y las medidas de verificación que se hacen también a las boletas, el conteo y sellado de las boletas, y en la insaculación también de los funcionarios de mesa directiva de casilla también se participa, y sobre todo en las actividades que son los simulacros, donde se da certeza de que efectivamente los ciudadanos que fueron insaculados, capacitados para ocupar los la mesa directiva de casilla, sepan desempeñar sus funciones el día de la jornada electoral, porque pues qué mejor, ¿no?, que los propios ciudadanos son los que recepcionen los votos, hagan pues el conteo, ¿no?, de todos los votos recibidos. Y en el Consejo Distrital, pues entonces ya se hace la recepción de los paquetes y la emisión de los resultados a nivel distrito, ¿no?
1: Sabemos que es un trabajo muy complicado, nos lo acabas de describir y es una son jornadas muy arduas, ¿no?, de trabajo, pero me gustaría que también a la gente que nos esté escuchando, tú le platiques cómo te sientes personalmente de tener una responsabilidad tan grande, para que la gente que nos escucha pues también sepa que si bien son jornadas largas de trabajo, ¿no?, que también hay una responsabilidad que al final de cuentas va a tener la ciudadanía de que las elecciones salgan bien, y sobre todo aquí en Campeche, que el año que viene pues tenemos en juego pues no únicamente la gubernatura, sino también diputaciones locales, diputaciones federales, alcaldías. O sea, es un trabajo muy complejo, pero que también la gente que al final quede seleccionada, pues que se sienta orgullosa de que al final de cuentas es un honor, pero también una responsabilidad muy grande.
11: Totalmente. La satisfacción de poder ver toda esa maquinaria sucediendo es maravillosa. En mi experiencia es maravillosa, y sí se escucha como un trabajo muy duro, y en efecto lo es, ¿no? Pero es parte de la emoción de vivir el proceso, ¿sí? Son jornadas donde pues no duermes en los cómputos, ¿no? Pero pues hay muchísimas satisfacciones de ver que el instituto está actuando como debe ser, con apego a la ley, y la participación de los ciudadanos es sumamente importante en diversos ángulos, ¿no? Todos podemos, ahí vamos a ver que hay muchas formas en las que los ciudadanos podemos intervenir en el proceso. Pero realmente es algo que es apasionante lo que se vive como consejero distrital.
1: Pues qué mejor experiencia o voz que alguien que ya lo fue, ¿verdad? Y que está invitando justamente a la ciudadanía campechana que se pueda unir a esta convocatoria. Vocal, fechas específicas. O sea, esta convocatoria ya está abierta, lo decía hace ratito como parte de los requisitos. Al final de cuentas, esto es abierto a toda la ciudadanía. No importa, evidentemente tienes que ser mayor de edad, pero no importa, ¿verdad?, si eres estudiante, si ya, o sea, de alguna licenciatura, maestría o posgrado, si ya trabajas en algún cargo, bueno, no cargo, pero me refiero a que si ya estás adentrado a la vida laboral. Al contrario, qué mejor que eso, porque ya tienes la experiencia, ¿no?, de estar en contacto con la ciudadanía.
9: O profesional que esté activo en su comunidad. Buscamos también incrementar la participación de personas que históricamente han estado en situación de discriminación, entonces el grupo de jóvenes, personas de la comunidad, personas con alguna discapacidad, personas que se autoadscriban como indígenas. Hacemos una especial invitación para que se inscriban a esta convocatoria para poder ir también incrementando su participación en estos espacios de toma de decisión. Pero pues como refieres, está abierto para todas las personas. Los requisitos son mínimos: uno, pues es que sean ciudadanos mexicanos y estén en pleno goce de sus derechos; otra, que tengan credencial para votar y estén inscritos en la lista nominal; que lleven 2 años de residencia en el estado de Campeche para quienes aspiren a pues integrar uno de los dos consejos que tenemos en el estado. La renovación va a ser a nivel nacional, entonces personas que nos escuchen que sean de otros estados pueden aspirar a integrar aquellos consejos que correspondan a su entidad uh-huh. En la que residen. 2 años de residencia es el requisito, pero aunque la cabecera es Campeche y Ciudad del Carmen, pueden ser de cualquier municipio. O sea, todos los municipios son elegibles para inscribirse en esta convocatoria. De hecho, nos gustaría tener esa diversidad en la integración de nuestros consejos distritales. Entonces, pues, todos los que nos estén escuchando, no importa en qué parte del estado de Campeche vivan, anímense a participar en esta convocatoria. Otra de las restricciones, bueno, una de las restricciones es no haber sido candidato ni dirigente partidista en los últimos 3 años. Por obvias razones,
1: sí.
9: Y no tener pues algún impedimento legal, gozar de buena reputación y no tener antecedentes penales dolosos.
1: Ahora bien, vocal, esta convocatoria está abierta, pero ¿hasta cuándo? O sea, ¿cuándo es la fecha límite para que la gente que nos escucha pueda inscribirse?
9: Estamos ahorita en la difusión, el registro empieza el 16 de este mes, entonces estamos
1: a dos días
9: de que se puedan inscribir. En el portal público es consejos.ine.mx, ahí hacen su registro, crean su perfil, suben sus documentos, todo es enteramente digital. Y se cierra el plazo el 30 de este mes, entonces pues tienen una quincena
1: sí.
9: para reunir sus documentos, para hacer su registro y para enviarnos su documentación.
1: Posteriormente que termine el cierre de este registro de documentación, ¿cómo es el proceso? Es decir, para las personas que terminan siendo seleccionadas, ¿ustedes como instituto les llaman, se les notifica o cómo es el proceso?
9: Bueno, una vez que se cierra el plazo para el registro, son las consejerías locales, en este caso Pamela y cinco uh-huh. compañeros como Pamela y yo, deliberamos sobre los mejores perfiles, ¿no? Que
1: ya.
9: cumplan los requisitos, no hay un examen, no hay una entrevista, en este caso es una valoración curricular lo que se hace y hacemos también una lista y la pasamos a la valoración de los representantes partidistas que integran el consejo local. Entonces ellos pueden hacer observaciones a nuestra propuesta y después de que se atiendan esas observaciones o se subsanen, se aprueba por parte del consejo local el día 20 de noviembre.
1: Pues de este lado, consejera, una última invitación para la gente que nos esté escuchando para que se animen, ya lo escucharon, en 2 días se abre ya la plataforma para que se puedan registrar.
13: Quieran participar y pues en este caso son en los dos distritos donde se va a hacer la renovación de bastantes fórmulas, entonces sería entre suplentes y propietarios, así que les invitamos a todos a que consulten la convocatoria y pues no duden en participar porque realmente es algo que a todos nos conviene y las decisiones que son colectivas, ¿no? Y pues es importante que pues parte de nuestra educación cívica, ¿no? Participar en todo esto.
1: Así es, nosotros vamos a ir a una pausa, no se despeguen, no se vayan, porque todavía vamos a seguir platicando de otras convocatorias y avisos importantes que tiene el INE y algunos detallitos que nos quedaron pendientes de esta convocatoria, así que no se despegue, vamos a una pausa y ya volvemos.
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16: En Kiss FM es la 1:45.
17: 1:45.
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20: Las 4 del Jaguar. 1. Atletas campechanos brillaron en la Paralimpiada Nacional 2026, celebrada en Guadalajara, Jalisco, al conquistar 29 medallas, 12 de oro, 10 de plata y 7 de bronce. ¡Felicidades! 2. 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Te esperamos lunes, miércoles, jueves y viernes a las 8 de la noche, sábados y domingos a las 8 y 9 de la noche. 4. Concluyó con éxito el 7º Festival de las Aves El Tormento, Balam B, organizado por la CEMAVICE. 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
1: Una de la tarde con 47 minutos y bueno, para que no nos coma el tiempo, vamos directamente con más preguntas y más dudas. Se encuentran con nosotros pues personal del INE en Campeche porque vienen convocatorias muy importantes. Se encuentra con nosotros la vocal ejecutiva Elizabeth Tapia y la consejera Pamela Guadalupe López Díaz. Nos quedaron algunas dudas, vamos a resolverlas. ¿Cuántas personas al final serán seleccionadas, ¿no?, para integrar estos consejos distritales?
23: Bueno, entre el distrito 01 con cabecera en Campeche, en la ciudad de Campeche, y el distrito 02 con cabecera en Ciudad del Carmen, hay entre suplentes y propietarios, hay alrededor, hay 14 vacantes.
1: Perfecto, digo, para que la gente que nos esté escuchando en estos momentos sepa que evidentemente esto depende de la demanda de cuántas personas terminen inscribiéndose, pero ya escucharon cuántas van a ser al final de cuentas seleccionadas. Y también otra duda que nos surgía antes de pasar con otros temas era justamente este tema de... Lo dijo hace ratito la consejera, es una chamba bastante compleja, bastante demandante, y mucha gente se pudiera llegar a preguntar, ¿existe algún tipo de compensación al final de cuentas por todo este tiempo que se le va a dar para armar todo el proceso electoral?
9: Bueno, creo que eso es importante precisar. Este se trata de un espacio de participación ciudadana, entonces las personas que sean seleccionadas como parte de esta convocatoria formalmente no trabajan para el Instituto Nacional Electoral, ¿no? De hecho, platicábamos, hay una previsión legal para que los empleadores de esas personas les den las facilidades para que puedan hacer uso de este derecho de participación, pero sí hay una compensación monetaria, es alrededor de los 30 mil pesos, es una dieta que reciben por su participación, por su tiempo, para facilitar también el ejercicio de su derecho, de sus funciones, pero no son trabajadores del Instituto Nacional Electoral y únicamente la reciben de manera mensual y únicamente pues durante el tiempo que dure el proceso electoral. Entonces, reitero, buscamos personas que estén pues involucradas en la vida económica, la vida social, la vida, otros espacios de participación, porque queremos aprovechar también esos otros vínculos que tienen para dar a conocer lo que hacemos en el INE. Entonces, tener voces en otros espacios que hablen de lo que ven adentro del INE, de cómo se organizan las elecciones, pues ayuda a blindar nuestro trabajo y a dar certeza y a poder pues rendir cuentas respecto de lo que estamos haciendo, porque reconocemos que nuestro trabajo es delicado, ¿no? Se trata de la transición del poder, de quién va a ejercer el poder durante los próximos 3 o 6 años. Por eso tenemos que ser vigilados. ¿Y cómo somos vigilados? Pues es a partir de estas figuras.
1: Ya para cerrar este tema, vocal, entonces, ¿la convocatoria está disponible en dónde? Para que la gente que nos esté escuchando pueda hacer ahora sí que el checklist, ¿no? De que sí aplico, porque sí aplico con este tema, etcétera. Y la página de internet donde se puede consultar.
9: Bueno, la más completa es consejos.ine.mx. Ahí pueden ingresar, van a ver el listado de requisitos, el listado de documentos. Ahí crean un usuario y una cuenta y adjuntan sus documentos para que se puedan validar. Lo que les va a pedir la propia plataforma es una solicitud de inscripción, una declaratoria bajo protesta de decir verdad, una declaratoria de autoadscripción en caso de que pertenezcan a alguno de los grupos en situación de discriminación que les referí hace un ratito, su manifestación de residencia, 2 años en el estado de Campeche, su currículum y resumen curricular, el comprobante de que tomaron el curso de inducción, que eso es ahí mismo en esa plataforma, su acta de nacimiento, credencial para votar vigente, un comprobante de domicilio, comprobante del último grado de estudios, aunque no hay requisito mínimo de estudio, o sea, no tienes que ser doctor en física ni doctor en derecho para aspirar a estos cargos, cualquier nivel de escolaridad, nada más necesitamos que nos adjuntes tu último grado y tu CURP. Eso es todo lo que te va a pedir el sistema, con eso te registras. Si tienes dudas, puedes contactarnos al 981-81-13-398 y lo voy a repetir, 981-81-13-398. Puedes acudir también a alguna de nuestras juntas distritales o a la junta local que tenemos aquí cruzando la calle de ustedes.
1: Bien cerquita.
9: Contactarnos por correo electrónico camp.aspirantes.pe2026@ine.mx. Estamos disponibles por todos esos medios o a través de Facebook o X en las páginas de INE Campeche.
1: Y bueno, aprovechando este par de minutitos que nos quedan con ustedes, pues no está de más volverles a preguntar que están en una campaña permanente y este aviso es para toda la ciudadanía, porque luego esperamos el 30 de diciembre del 2026 para ir a renovar nuestra credencial. Pues que justamente eso, ¿no? Hay un número importante de credenciales que están a punto de vencer este 2026, que uno pudiera decir, bueno, lo dejo para después, pero es que no lo pueden dejar para después porque el año que viene, pues de eso estamos hablando, no es año electoral, entonces es importante que lo hagan en estos meses.
9: Sí, y en año electoral pues vienen cortes de la lista nominal, sí. Entonces hay trámites que ya no van a poder hacer pues después del 25 de enero, que es una de nuestras fechas importantes que traemos para la credencialización. Estamos en la campaña anual intensa en este momento, entonces haciendo un llamado pues a todas las personas con credencial 25 a que acudan, 26, uh-huh. Estoy atrasando un año, credencial 26, a que acudan a hacer su trámite de actualización desde ya. También a las y los jóvenes que cumplan 18 años el próximo año o ahorita, que lo cumplan antes del 6 de junio, pueden acudir desde ya a hacer su trámite de inscripción a la lista nominal. Entonces, si tienes 17 y tu cumpleaños es en marzo o es en mayo, puedes ir hoy, puedes ir mañana a hacer tu trámite de inscripción, siempre y cuando tu cumpleaños sea antes del 6 de junio.
1: Ya.
9: O sea, 6 de junio para atrás.
1: Para que puedan votar.
9: Para que el 6 de junio puedan votar. ¿Por qué lo pueden hacer de manera anticipada? Porque después del 25 de enero ya no hay ya no se aceptan trámites que impacten la lista nominal.
1: Ya.
9: Es decir, inscripciones nuevas, cambios de domicilio, actualizaciones, todo eso ya no, porque nos quita o nos pone personas que estén en lista nominal y necesitamos hacer cortes para poder imprimir las boletas.
1: Por supuesto.
9: Y demás trabajos con miras a la jornada electoral, ¿no? Entonces, también tenemos un número arriba de 300,000 personas en Campeche con credencial 2026. Entonces, todos tenemos nuestro 26 en la credencial. Pierde vigencia 31 de diciembre, ¿no? Y el 2 de enero, porque el 1 no, pero el 2 de enero vamos a estar formados para que nos actualicen
1: pidiendo
9: esta
1: que
9: credencial
1: nos abran.
9: Y vamos a ser pues más de 300,000 personas ahí
1: formadas. Entonces la invitación es a que puedan ir en estos meses, que a lo mejor la gente todavía no está volcada en las oficinas del INE, ¿verdad? Para evitar filas y puedan ustedes anticiparse.
9: Más de 30,000, perdón, son 37,528 personas
1: ya
9: las que están pendientes de renovar, entonces pues todos ellos van a estar en los módulos buscando pues actualizar su credencial. Y vamos a tener entre el 1 y el 25 de enero 25 días, entonces vamos a hacer muchos y poco tiempo. Anticipémonos, revisemos nuestra credencial. Credencial es 26, pues pierden vigencia el último día de diciembre. Importante que acudamos a nuestro módulo, mismos requisitos de siempre: una identificación con foto, un comprobante de domicilio, acta de nacimiento. Y para los nuevos registros, es decir, jóvenes que cumplen, que tienen 17 y cumplen 18, o que ya cumplieron 18 pero es la primera vez que van a obtener su credencial, su CURP.
1: Perfecto. Pues ahí tienen los requisitos. No lo deje de último, de verdad. Yo he sido de esas personas que ahí estamos el 30 de diciembre tocando las puertas del INE. Así que no sigue ese ejemplo y vaya de una vez y tiene que renovar su credencial para votar. Agradecemos a la consejera que nos haya traído toda la experiencia. La convocatoria se abre en un par de días, así que muchas gracias.
23: A ustedes.
1: Y de este lado, vocal ejecutiva, pues bienvenida a este cargo muy complejo, ¿verdad? Aquí en el Instituto Nacional Electoral en Campeche, pero esperemos traerla pronto. Sabemos que van a tener meses muy complicados, pero apenas tengan una actualización de todos estos temas y más convocatorias, esta es su casa para hacerlo llegar al auditorio. Muchas gracias.
9: Muchas gracias por el espacio nuevamente y pues a la orden tuya y de todo tu público.
1: Perfecto. Bueno, pues nosotros vamos a continuar con más información en esta recta final. Sara, vamos contigo.
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10: Muchas gracias, Carlos.

0: quienes sufrieron golpes, algunos cortaduras por los cristales, pero nada de consideración. No se reporta personas graves, ni mucho menos personas que hayan fallecido. Este autobús de la Universidad Autónoma del Carmen salió de la zona de Sabancuy, donde está una preparatoria, y que bueno, se dirigía, repito, hacia la zona de Checubul, es lo que se sabe por parte de las autoridades. Los lesionados trasladados al hospital de Sabancuy, otros más a la isla del Carmen. Por otra parte, también en información importante, el día de ayer se realizó una marcha más por parte de trabajadores del Instituto Mexicano del Seguro Social. Marcharon de nueva cuenta sobre la calle 35 hasta llegar a la calle 35 con 50, donde se encuentran las instalaciones del sindicato de este gremio. Ahí se manifestaron por espacio de una hora y media, señalando lo que ya sabemos, el tema de los contratos, así como el tema también de mejores prestaciones, medicamentos, mejor equipo y todo lo que han estado señalando a través de estas manifestaciones en gran parte de la República Mexicana. Aquí en la isla del Carmen es la cuarta marcha que se realiza por parte de trabajadores del Instituto Mexicano del Seguro Social. Hasta aquí mi reporte desde Ciudad del Carmen para CITSA Noticias Radio.
1: Ahora vámonos hasta Mérida con Ivet Millán. ¿Qué tal, Ivet? Buenas tardes.
2: Hola, buenas tardes, ¿cómo están? Les saludo desde el Palacio Municipal de Mérida y como cada 15 días se realiza el Miércoles Ciudadano, en la cual este día la presidenta municipal de Mérida anunció que no habrá incremento al impuesto predial para el 2027, luego de llegar a un acuerdo y un consenso en la sesión ordinaria de Cabildo el día de ayer, esto principalmente para beneficiar a las familias. De igual manera mencionó que invitarán al 25% de los ciudadanos que son morosos para pagar este impuesto predial, ya que todas las familias tienen este derecho para pues permitir mejoras en la ciudad, por lo cual también dentro del ayuntamiento se realiza a partir del 15 de octubre hasta el último día de noviembre un operativo para que haya descuentos para recargos o multas y las familias puedan acceder a ellas. Esa es la información, que tengan un excelente día.
1: Gracias, Ivet. Ahora vámonos hasta Chetumal con Jorge Meneses. ¿Qué tal, Jorge? Buenas tardes.
3: Hola, ¿qué tal? Muy buenas tardes. Muy buenas tardes, amigos y amigas de CIPSE Noticias. Qué placer saludarles hoy miércoles, ombligo de la semana. Les informo que aquí en la capital del estado, ante la pérdida del poder adquisitivo de la población en general como producto del estancamiento económico que priva a nivel global, la estrategia comercial Buen Fin le apuesta únicamente a los trabajadores de la burocracia para poder alcanzar sus metas de ventas en este 2026. Lo sostuvo la presidenta de la Canaco Servitur Chetumal Tulum, Ariana Díaz Villanueva. Los directivos de la Canaco presentaron la estrategia comercial nacional denominada Buen Fin para este 2026, que se llevará a cabo del 13 al 17 de noviembre próximo, con la meta de superar las ventas por 219 mil millones de pesos que se alcanzaron el año pasado. La líder de dicha cámara empresarial, Ariane Díaz Villanueva, admitió que frente a la pérdida del poder adquisitivo y el estancamiento económico global, el sector comercial centrará sus expectativas en los trabajadores del servicio público, es decir, en la burocracia. Señaló que los burócratas, principalmente federales y estatales, se han convertido en el principal sostén para alcanzar las metas económicas para la campaña debido a su estabilidad financiera. En la información, buenas tardes, un saludo como siempre y un abrazo desde Chetumal.
1: Muchas gracias, Jorge. Y bueno, 2:00 p.m, es hora de despedirnos, pero de Carmen, la comadre 95.5. Recuerde que si usted es de Carmen y nos quiere seguir sintonizando, pues claro que lo puede hacer a través de CIPSE Play. Mientras tanto, vámonos a una pausa y vamos a continuar con toda la programación aquí en la capital campechana.
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6: En Kiss FM son las 2 con un minuto.
7: 2:01.
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11: Bienvenidos a esta segunda hora de más información aquí en CIPSE Noticias, segunda emisión, emisión de miércoles 14 de octubre, y el día de hoy es Día Mundial de los Residuos o Desechos Electrónicos, y para eso le damos la bienvenida vía telefónica al biólogo Miguel Cobales, director de gestión ambiental de la SEMAVICE, para hablar de esta efeméride y la importancia de darle un destino final adecuado a estos residuos. Director, ¿qué tal? Muy buenas tardes, bienvenido.
12: ¿Qué tal? Muy buenas tardes, Carlos. Como bien mencionas, hoy estamos conmemorando el Día Internacional de los residuos de aparatos eléctricos y electrónicos, por sus siglas RAE, ¿no? Y pues esto se conmemora, como bien dices, cada 14 de octubre para crear conciencia acerca del rápido aumento de la cantidad de residuos que tenemos de este tipo, sobre todo pues aquí en la capital y en sus municipios.
11: ¿Cuál sería la importancia, director, de poderle dar un destino final adecuado? Porque sabemos que muchas personas a veces, y lo digo no de una forma despectiva, por omisión de la información o por ignorancia, a veces nosotros tiramos nuestros aparatos electrónicos a la calle, que de entrada creo que eso está mal, ¿no? O a veces esperamos que los camiones recolectores se los lleven, pero ¿cuál sería la consecuencia directa de hacer este tipo de acciones y no darles el destino final adecuado?
12: Ok, pues bien, como mencionó, sí hay una importancia ambiental, sobre todo porque al final son residuos, ¿no? Son residuos electrónicos y pueden contener componentes tóxicos como mercurio, plomo, cadmio, entre otros, y que de no manejarse correctamente, pues obviamente representan riesgos ambientales. Por ello es la importancia que tenemos sobre la separación y un acopio pues adecuado para que contribuyan a prevenir la contaminación, y así nosotros también reducimos la disposición final y se convierte en residuos valorizables y fortalecen la cultura ambiental en el estado de Campeche.
11: ¿Cuáles son los aparatos eléctricos o electrónicos que comúnmente uno pudiera encontrarse justamente en las calles o que la gente normalmente desecha?
12: Bien, los aparatos electrónicos abarcan desde teléfonos celulares, computadoras, aparatos electrodomésticos y otros dispositivos que se desechan, como laptops, módems, Incluso hay algunos de que ya por ser muy antiguos o porque ya llevan tiempo con las personas, se desconoce qué tipo de residuo es. Sin embargo, sí nos ha tocado de ver así televisores muy, muy antiguos, radios muy antiguas, pero también entran y son parte de los residuos electrónicos que nosotros acopiamos.
11: Hace ratito nos platicabas sobre cuáles son los elementos que contienen estos aparatos. ¿Qué pasaría si alguno de estos llega? Pues aquí en Campeche pues estamos acostumbrados, ¿no?, al mar. ¿Qué pasaría o cuál es el impacto ambiental que tienen estos elementos al momento de estar en contacto con el medio ambiente?
12: Claro, al estar a la intemperie o al contacto con el medio ambiente, porque por lo general pues existe mucho desconocimiento, ¿no? Y la gente los deposita en los camellones o en los terrenos baldíos. Entonces ahí, al estar en contacto con el sol y directamente con las lluvias, estos arrastran ciertos lixiviados, podríamos llamarle así, que se infiltran al suelo, y al estar en contacto con el suelo, con otros organismos, pues pasan también directamente a lo que son los mantos acuíferos. Aquí, por ejemplo, en la capital, pues sí sabemos que es una zona costera, tenemos manglares, y pueden dañar incluso tanto a la salud pública como afectar todo lo que tenemos a nuestros alrededores.
11: Biólogo, nosotros sabemos que ustedes ahí en la SEMAVICE pues tienen una campaña permanente que es el Reciclatrón, la cual se da en temporadas específicas, ¿no?, del año. Pero ¿qué pasa con el desecho cotidiano de esos aparatos? Es decir, que el día de mañana, no sé, una familia diga: mi horno de microondas ya no sirve, mi televisión ya no sirve, este teléfono celular ya no sirve. ¿Existe algún punto en el cual aquí en la capital, por poner un ejemplo, se pueda darle destino final a estos aparatos?
12: Sí, claro que sí. Tenemos un punto, ya contamos con un punto de acopio permanente que se encuentra ubicado en el interior del Parque Ximbal. Este punto de acopio opera de martes a viernes de 9 de la mañana a 4 de la tarde y sábados y domingos de 9 a 1. Con este punto de acopio es el primero que tenemos en el estado y se encuentra aquí en el municipio de Campeche. Sí nos ha dado buenos resultados, ya que sí, como bien dices, al no contar con una campaña, a lo mejor o nuestras campañas que son cada 6 meses, cada 8 meses, con este punto sí desahogamos un poco la participación y la parte esta de la disposición final de estos residuos, porque se encuentra a disposición de la ciudadanía.
11: Y por ejemplo, biólogo, una vez que la gente lleva estos desechos tanto al Parque Ximbal como en las campañas que ahorita vamos a platicar de ello, ¿qué sucede con esos aparatos? Es decir, ¿de qué manera pueden ser reciclados o reutilizados?
12: Ok, estos aparatos como tienen algunos componentes que son valorizables, se llevan a un punto de destino final donde se segregan los componentes o los materiales con que están hechos y tienen una segunda oportunidad. Entonces entran a una cadena de valor, y en este caso pues también impulsamos una economía circular, ¿no?, para que disminuya la contaminación mediante el reciclaje responsable.
11: Y hablando específicamente del Reciclatrón, que este año entiendo que aquí en Campeche, porque hasta fuimos al evento y demás, se realizó hace poquito más de cerca de un mes, ¿cuándo van a volver a tener una campaña o cuáles fueron los resultados que tuvieron con esta campaña este año?
12: Ok, a lo largo del año tratamos de realizar campañas en el sentido de la demanda que nos, igual que nos los solicita la gente, ¿no? Por ejemplo, te puedo dar datos de la primera del año, que fue en Ciudad del Carmen. Ahí se acopiaron 33 toneladas y sí tuvimos una buena participación ciudadana y cooperación también de empresas y centros educativos. Recientemente realizamos la campaña en septiembre en la capital y tuvimos un acopio de 12.5 toneladas, menos que en Carmen, pero como te mencionaba, aquí la ventaja es de que el punto fijo nos da, nos desahoga esa parte de la demanda. Entonces, esos resultados para nosotros son importantes porque sí está dando resultado la apertura de este punto fijo, y aparte también que la ciudadanía ya lo va conociendo un poquito más, y sobre todo pues de que ya saben que existe y que está abierto prácticamente toda la semana. Nuestra próxima campaña la tenemos proyectada para finales de noviembre, y esta campaña va enfocada hacia el municipio de Carmen, porque pues sí, nos los han estado solicitando, y además pues ahí no se cuenta con un punto fijo permanente. Por el momento estamos en la planeación y en la logística de establecer próximamente uno, y para que también tengamos ese desahogo con la ciudadanía, más que nada.
11: Perfecto, biólogo. Ya para ir cerrando, nos queda un minutito. ¿Cuál sería entonces el mensaje final o el exhorto o algo más que usted gustara compartirnos en el marco de este día?
12: Instar a la población a que medite en torno al uso responsable de la tecnología y al valor de una adecuada disposición definitiva de estos residuos electrónicos.
11: Perfectísimo. Bueno, pues ahí tienen la información, por supuesto, de los expertos, de los especialistas. Miguel Cobá, director en la SEMAVICE, dándonos todos estos detalles del destino final de los desechos eléctricos y electrónicos. Director, le agradecemos mucho, que tenga una excelente tarde este miércoles.
12: Claro que sí, muchísimas gracias, y invitar a la ciudadanía que se sume en este tipo de actividades y campañas que, si bien nos ayuda responsablemente con la trazabilidad de los residuos.
11: Perfectísimo, director. Pues le deseamos una excelente tarde. Nosotros vamos con más información. No se despegue.
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6: Y bueno, gracias, Carlos, por esta información. Oigan, 2:13 p.m. Y pues le quiero actualizar acerca de la situación, ¿verdad?, del Papa León XIV. Bueno, pues esto es lo que se sabe tras su diagnóstico de cáncer de pulmón. Quiero mencionarles que sí hay inquietud en el Vaticano. Aún es incierto si va a recibir tratamiento adicional el Papa. Pues aquí les comento que en el más reciente parte médico sobre el Papa León, tras ser operado de un cáncer de pulmón, como bien ayer estábamos comentando, los médicos informaron que ya se levantó de la cama, camina y también come, y que su evolución es aparentemente normal. Sin embargo, se respira inquietud en el Vaticano, donde por primera vez en la historia se sabe que un pontífice tiene cáncer. La revelación de una enfermedad hasta ahora tabú causó un fuerte impacto y marcó el inicio de una nueva etapa, cargada de lo que es la incertidumbre, incluyendo sobre su gira programada por Perú, Argentina y Uruguay. Esto es lo que se sabe hasta el momento, y como bien les comento, están todavía pues en incertidumbre qué va a pasar con el Papa. Y nos comentan también por acá que los análisis de sangre y la radiografía de tórax realizados este miércoles arrojaron resultados dentro de los parámetros esperados para el tipo de cirugía practicada. Según informaron Luigi Carbone, médico del Papa, y Stefano Margaritora, jefe del equipo de cirugía torácica, es lo que mencionaron, y los especialistas confirmaron que la evolución posoperatoria es normal y que la recuperación avanza según lo previsto. Así que, bueno, son buenas noticias, ¿verdad? Poco a poco se va recuperando el Papa, y esperemos que en estos próximos días también sigan habiendo buenas noticias para el Papa. Mientras tanto, nosotros nos vamos a una pausa, 2:15 p.m, y ahorita ya regresamos.
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7: En Kiss FM son las 2:16.
13: 2:16.
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3: Dos de la tarde con 19 minutos, vamos con más información antes de recibir a nuestra siguiente invitada y ahora nos vamos con temas que tienen que ver con obra pública aquí en el estado de Campeche, específicamente con el foro que se construye en el Aquimpeche. El teatro del foro Aquimpeche estará listo en julio de 2027 y durante su construcción se prevé generar alrededor de 300 empleos, de acuerdo con Bernard Ren, secretario de Obras Públicas Estatal.
4: Fondo de la base de licitación donde nos abrimos esa oportunidad y por bien creo que se juntaron dos empresas campechanas junto con una empresa de los Altos de México. Trabajan en un convenio, forman una propuesta conjunta, son tres empresas que guían ese proyecto, que van a construir diferentes partes del edificio. Ayer tuvimos una reunión solicitada por la titular, por la presidenta del Consejo Coordinador Empresarial de Campeche, la licenciada Marta Reyes, nos solicitó, eso fue hace unos 10 días, todavía estaba en concurso, en licitación el proyecto, nos solicitó cuando tengamos los ganadores del concurso, que los llevamos al consejo para presentar a los empresarios aquí de Campeche para temas de proveedorías, etc. Esa reunión llevamos a cabo ayer con la presidenta, con el secretario y varios empresarios aquí de Campeche, justo para que se conozcan y pueden intercambiar la información para ver qué materiales se va a necesitar, qué se va a usar, qué se va a poder conseguir en Campeche, y las tres empresas están todos.
3: Dos de la tarde con 21 minutos. En más información, bueno, pues la encargada estatal del programa de cáncer de la mujer en el estado de Campeche, Tania Bacab, recordó lo importante que es, no únicamente en este mes de octubre, sino los 365 días, hacer conciencia sobre este tema.
5: En México, a nivel nacional, este año estamos haciendo mucho énfasis en la campaña nacional que se está impulsando por parte del Centro Nacional de Equidad de Género, Salud Sexual y Reproductiva, que es una campaña intersectorial, es una campaña homogénea, es intercultural, es muy, inclusiva. Es muy inclusiva esta campaña, sobre todo es una campaña permanente que estamos buscando impulsar. ¿Por qué es importante hablar del cáncer? En Campeche, entre las causas de muerte de las mujeres en los primeros lugares se encuentran los tumores malignos, y dentro de esta causa en primer lugar se encuentran las defunciones por cáncer cervicouterino, y en segundo lugar tenemos las defunciones por cáncer de mama. Y es muy importante hablar de esto porque ambos tipos de cáncer son prevenibles. Ambos tipos tenemos herramientas tanto de prevención primaria como de prevención secundaria para poder detectarlos de manera oportuna, tener un tratamiento oportuno y así poder mejorar la tasa de supervivencia de esas enfermedades.
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6: 2 de la tarde con 22 minutos, vamos a continuar con más información. Estaremos platicando acerca de la prevención del cáncer de mama, y para eso nos encontramos con la doctora María Jiménez Santiago, coordinadora de salud pública del IMSS Campeche. Ella está con nosotros esta tarde para poder hablarnos acerca de la prevención, del diagnóstico temprano, ¿verdad? Y de todos estos chequeos que se tienen que realizar. Ya la doctora nos estará platicando cada cuánto se tienen que realizar todos estos chequeos, pero bueno, esta información le sirve a cada uno de ustedes, tanto si es mujer, si es hombre, le va a servir esta información. Doctora, muy buenas tardes, gracias por estar con nosotros, por acompañarnos de nuevo.
7: Hola, muy buenas tardes.
6: Pues doctora, para que nos platique, la detección temprana, ¿es positiva, es favorable? Para que nos comente y envíe también este mensaje a cada una de las mujeres, cada cuánto se tienen que realizar estos chequeos, pero primero que nada para que nos dé como con un contexto, ¿no?, de lo que es el cáncer de mama.
7: Bueno, pues antes que nada, en nombre del Instituto Mexicano del Seguro Social, del IMSS Campeche, pues agradecemos el que nos haya dado esta gran oportunidad para poder pues platicar sobre este tema tan importante. La detección temprana para el cáncer de mama es muy importante y para esto hay tres formas de hacerlo. Las mujeres a partir de los 20 años nos debemos de hacer la autoexploración mamaria. Esto es elegir un día, más o menos una o dos semanas posterior a nuestra regla, y revisarnos. Generalmente lo podemos hacer después del baño o durante nuestro baño, ¿no?, diario. Entonces, elegir un día posterior, una semana después de la menstruación, para hacer esto cada mes. Al cumplir los 25 años, debemos entonces ya acudir a nuestras unidades médicas. Ahí tenemos, en todas nuestras unidades, tenemos personal capacitado, personal en especial, la mayoría enfermeras en salud pública, para que nos apoyen a hacer la exploración clínica. Ellas de una manera muy, muy dinámica y con profesionalismo van a realizar pues la forma correcta de hacer esta exploración clínica para identificar alguna bolita, alguna lesión, dolor, sensibilidad de nuestra mama. Y en caso de identificar algo, de manera inmediata se refiere con el médico familiar para que estos a su vez puedan realizar estudios, pues como un ultrasonido, por ejemplo, ¿no? A partir de los 40 años, entonces, las mujeres nos debemos realizar un estudio que se llama mastografía para hacer la detección igual de manera oportuna. Esta mastografía, a diferencia de las dos anteriores, que son anuales, perdón, que es anual la exploración clínica, esta mastografía se debe de hacer de manera bianual, o sea, cada dos años preferentemente. Lo debemos de hacer a partir de los 40 años hasta los 69 años de edad. Claro, si en alguna de estos grupos de edad, antes de los 40 o después de los 69, tenemos algún factor de riesgo, tenemos algún síntoma que amerite una mastografía, también se puede realizar. Pero la edad ideal de realizárnoslos cuando nos sentimos aparentemente sanas debe ser de 40 a 69 años de edad. Este estudio es un estudio muy sencillo, muy rápido de realizarse. Se recomienda que las mujeres vengamos con ropa de dos piezas porque lógicamente va a ser descubierta nuestra mama. A veces nos da cierto temor, hay mitos que pensamos que es muy doloroso o que lo va a hacer un personal que no es femenino o que no es mujer, ¿verdad? Y nos da a veces pena. Sin embargo, creo que todo esto se puede pues sopesar o compensar en el hecho de que vamos a tener pues una detección a tiempo. Esta detección pues va a ser a través de ese estudio que es muy completo y muy específico, que logra identificar imágenes cuando apenas está empezando el cáncer de mama. Y esto hace que pues a medida de lo posible, pues lo más rápido vamos a llegar con nuestro médico familiar, vamos a llegar con el especialista para que nos hagan estudios complementarios como es un ultrasonido o la toma incluso de una biopsia para que puedan identificar si es maligno o es benigno. En caso de ser maligno, de manera inmediata se activa igual un grupo de médicos, enfermeras, trabajadoras sociales que tenemos para que se haga todo lo que conlleva y se pueda hacer todos los análisis correspondientes, y si requiere un tratamiento pues se pueda otorgar de igual manera lo más rápido posible.
6: ¿Signos de alerta, doctora, que debe de a lo mejor y tener en cuenta las mujeres?
7: Como les decía al inicio, la autoexploración de mama, que debe ser de manera mensual, ahí podemos nosotros, en un espejo, ¿verdad?, cuando nos miramos, podemos tocar de la manera correspondiente a nuestra mama, podemos identificar bolitas, alguna lesión, salida de leche, dolor, todo eso podría ser como llamarnos la atención para poder hacer esta identificación temprana. Y lo relevante e importante es acudir a nuestra exploración clínica a los 25 años, cada año, para que la enfermera igual nos pueda enseñar de manera correcta cómo vamos a explorar nuestra mama.
6: Doctora, ¿hay cultura de prevención por parte de las mujeres campechanas? Es decir, ¿que acudan a sus chequeos o realmente no?
7: Bueno, yo he estado en este programa varios años y la verdad es que año con año se incrementa el número de mujeres que acuden a esta detección. Es cierto, algunas comentan que en ocasiones para ellas pues es doloroso. Esto pues depende de la sensibilidad de cada una de nosotras. Sin embargo, pues es cierto, también causa ciertas molestias, pero no como para no acudir, porque es mejor la detección temprana.
6: Claro.
7: Entonces, no es algo tan doloroso como tal. Y la ganancia que vamos a tener es la identificación oportuna de esta enfermedad.
6: Claro, porque como bien dicen por ahí, no es como tal prevención, ¿no?, sino que es una detección temprana.
7: Es una
6: temprana.
7: Detección a tiempo.
6: Claro, pues ya para finalizar, doctora, un último mensaje.
7: Bueno, pues invitamos a todas nuestras mujeres, en especial pues en esta ocasión a las derechohabientes del IMSS, que puedan acercarse a nuestros módulos PrevenIMSS o con su médico familiar. Tenemos mastógrafos para realizarle su mastografía en el estado de, o sea, en la ciudad de Campeche y en Ciudad del Carmen. Y en los municipios donde no podemos pues tener estos equipos, tenemos contratado un mastomóvil. Es un vehículo que lleva un mastógrafo y va visitando los municipios pues en ciertos momentos programados para que ellas puedan acudir y realizarse esta importante detección.
6: Ok, doctora, muchas gracias. Le agradezco que haya estado con nosotros esta tarde. Nosotros nos vamos a una pausa y ya regresamos.
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0: 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En Kiss FM, son las 2 con 31 minutos. 2:31. 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
6: Dos de la tarde con 34 minutos, y antes de ir con nuestro siguiente invitado, bueno, pues ya se afinan los detalles para la puesta en marcha de una edición más del Festival Pomuch para el Mundo para el 31 de octubre, el cual alberga una de las tradiciones y rituales más importantes y representativos, como es la limpieza de restos óseos. Esto lo dio a conocer su promotor y creador, Carlos Ucán. A su vez, se espera que estos días se dé a conocer ya la cartelera completa de actividades.
7: Normalmente nos esperamos alrededor...

0: mayoría del festival. Normalmente nos esperamos alrededor de más de 10.000 personas. Nosotros calculamos que en este año van a parar alrededor de entre 12.000 y 13.000 personas extras a la gente de la población. Normalmente siempre ha sido el día más fuerte el 31 de octubre, aunque en ediciones anteriores han habido dos o tres días que hemos elaborado actividades. En este año, 2026, se harán actividades el día 31 de octubre. La agrupación cultural que tiene la coordinación en su mayoría del festival hará otras actividades el día 1 de noviembre y 2 de noviembre. Pero el día fuerte es el 31 de octubre, como todos los años. Hacer la limpieza de sus difuntos, de los restos de sus difuntos, en todo el mes de octubre, para que en vísperas de Día de Muertos, antes del 31 de octubre, 1 y 2 de noviembre, pues se encuentren listos los osarios, el cementerio, y en la creencia popular, los difuntos lleguen a comer de la gracia en los altares, pero además cuando visiten sus tumbas se encuentren arregladas. Entonces creo que es una tradición que va a permanecer por muchísimo tiempo, y justamente como tú dices, es un tema de respeto, porque independientemente de que el cementerio es un lugar público, los rituales son netamente privados y tienen que ver con una cosmovisión, con una visión pues de la vida y de la muerte, que tiene que ver, creo que es el acto más sublime de amor, con una cosmovisión pues muy elevada. México es un país donde las festividades más importantes, entre las festividades más importantes del mexicano, es justamente el Día de Muertos.
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2: Bueno, y nosotros continuamos con más información. 2:36 p.m. Ya nos encontramos con Antonio Medina, presidente de la CANAIMPA, porque estaremos platicando acerca del Día Mundial del Pan, que ya se acerca, que es el viernes, y también ustedes asistirán a la Feria del Pan en Morelia. Presidente, ahí está, pues bueno, todo eso nos estará platicando aquí el presidente, pero antes que nada, presidente, pues primero agradecerle que esté con nosotros nuevamente.
3: No, muchas gracias por la invitación, estoy muy contento de que venir a platicar de pan otra vez.
2: Claro que sí, y justamente que ya es el Día Mundial, el viernes, presidente, pues ¿qué significa para ustedes desde la CANAIMPA este día? ¿Qué representa?
3: Pues mira, antes de platicar qué representa, pues mandar un saludo a todos los panaderos de aquí de Campeche y de todo, ¿por qué no?, del interior, de los municipios, que pues yo estoy seguro que ahorita están con el horneo de las barras, acomodando el pan y haciendo ya listo las entregas para que salgan el pan a las diferentes colonias y a los diferentes puntos de venta. Un saludo a todos los tajoneros de Campeche, que de verdad nos la rifamos, porque es un trabajo familiar. Siempre lo hemos comentado, ser panadero conlleva tener a la esposa, a los hijos, y pues es un trabajo muy bonito que se vive en familia, y aquí en Campeche se está creciendo esa modalidad, podemos decir, que es un trabajo familiar, ¿no? Seguimos creciendo con esa idea de que ser panadero o mi papá es panadero, alguien de los hijos tiene que salir y hacer esa chamba, ¿no? Y por qué no, aunque sean profesionistas, conozco infinidad de personas, de compañeros, colegas que tienen hijos trabajando en sus panaderías, siendo licenciados, abogados, psicólogos y todo lo que conlleva tener una profesión, pero prefieren optar por este lindo oficio que es el pan. Bueno, el Día Mundial del Pan es el viernes. Significa pues satisfacción, ¿no? O sea, de estar en esta fiesta, porque es una fiesta también panadera de todos los tajoneros, tener el orgullo de ser panadero, porque entramos en el ramo del Día Mundial de la Alimentación, que es lo que se festeja el Día Mundial de la Alimentación, donde ahí entramos nosotros como panaderos. En años pasados, si se acordarán, en el 2012, 2010, la Feria del Pan se hacía justo en estas fechas, el 16 de octubre, y hacían los 16, 17 y 18 de octubre, o como quedara en esos días, ¿no? Para festejar, para celebrar el Día Mundial del Pan, que es a nivel mundial. ¿Cómo lo celebramos? Pues trabajando, o sea, ese claro. Día nosotros, hoy como de rutina, saber que es el Día Mundial del Pan, ¿por qué no en algunos colegas darle un incentivo, allá un panecito de más o algo a nuestros clientes? Pero es una fiesta que la verdad yo también en este año quería yo hacer pues algo, ¿no? Con motivo del Día Mundial del Pan, pero pues llegó la invitación de Morelia, claro, donde vamos a asistir y pues no dejamos pasar la oportunidad de tener pan de Campeche en Morelia.
2: Así es, y creo que es un buen momento para celebrarlo.
3: Sí, es un buen momento para celebrar. Hemos estado, va a ser nuestra tercera experiencia de llevar pan campechano a diferentes lugares, como Utopía, como dos veces a Ciudad de México, ahora va a ser Aguascalientes. El año pasado tuvimos en Unipania, en Aguascalientes, también donde estuvimos haciendo pan campechano. Y pues llegó la invitación de nuestros colegas de Morelia y pues vamos a asistir. En esta ocasión asistiremos tres panaderías, la panadería Morelos, que es de Escárcega, la Hojaldra Bistro, que es de acá de Campeche, y un servidor como representando a la nueva campechanita y representando al gremio de Campeche, en este caso como delegado que soy de aquí de Campeche.
2: ¿Qué expectativas tienen ustedes?
3: Pues vamos a empaparnos, se puede decir, de todo lo que ellos tienen como feria. De ahí un servidor les he robado, se puede decir, unas ideas.
2: Se vale, ¿no?
3: Se vale, porque pues yo pues antes ya hablé con ellos y esto. La caravana del pan, ellos lo hicieron por primera vez hace 18 años, algo así, y un servidor lleva 3 años aquí en Campeche. Este va a ser el tercer año que vamos a tener caravana del pan aquí en Campeche, que será el día 25 de noviembre, por todo el centro histórico, y vamos a tener nuestra caravana del pan, donde vamos a estar regalando alrededor de 18,000 piezas de pan en el centro histórico. Lo digo porque pues los colegas ya están como que poniéndose la camiseta para ese día, se están preparando, porque le tengo que agradecer mucho a nuestros patrocinadores, que en este caso son los distribuidores de insumos, donde nos apoyan también para que llevemos a cabo esta fiesta que pues se está volviendo fiesta también para los campechanos.
2: Claro. Don Antonio, hablando justamente del Día Mundial del PAN, ¿cómo es que ha ido evolucionando el PAN de los años anteriores hasta ahora? Porque ahora podemos ver hasta una mezcla de distintos sabores, colores del PAN. ¿Cómo es que esto ha ido evolucionando?
3: Pues a raíz de todo lo que conlleva a nivel internacional, porque antiguamente, bueno, hasta hace unos años no habían cursos a nivel internacional. Hoy nuestros panaderos tienen la oportunidad de viajar a otras partes del mundo y traer tendencias. Te comentaba yo que ahorita el pan de muerto nada más era tradicional. Aquí lo conocíamos como un macizo y venían de Pomuch, o sea, el pan de Pomuch o un macizo. Hoy no. Hoy el pan del muerto en diferentes panaderías o panificadoras lo rellenan de chantilly, le echan queso de bola, le ponen topping de pasta de guayaba o avellanas y etcétera, ¿no? Hay un montón. Te comentaba que ahora que estuvimos en Aguascalientes, pues traímos esa idea de meterle el polvo negro, que es la cáscara del elote, uh-huh, combinado con azúcar y pintado con negro, para que asimile la ceniza del muerto. Bueno, son tendencias, ¿no?, que vamos aprendiendo y evolucionando como panaderos, y por qué no traérselo a los colegas y decirle, mire, así se hace, esto es lo que es, represento yo al afiliado campechano, traerle la tendencia y darle la receta, darle la oportunidad que ellos también lo puedan hacer. No hay ni un problema, no hay ni un celo laboral, al contrario, siempre lo he dicho. Yo tengo agremiados desde una churrería hasta panificadoras para que estén en el gremio. O sea, esto es tener la delegación. Y eso es lo que ha conllevado a tener estos cursos. Te adelanto, ¿no? Ahora viene para la Feria del PAN, viene el máster de Canaimpa, viene el chef de Canaimpa, un panadero internacional.
2: La que será aquí en Campeche.
3: La que será aquí en Campeche. Un servidor habló con el delegado nacional y me lo autorizaron, gracias a Dios.
2: Qué bueno.
3: Y va a estar aquí en Campeche 3 días, 27, 28 y 29 de noviembre. Va a estar Luis Portillo, que es un chef internacional. ¿Para qué? Pues para que vaya el campechano. Nunca va a faltar la pregunta de, oye, mi pizza me sale así y quiero mejorarla. Oye, mi panecito me sale un poquito abajo, quiero mejorar. Para eso va a estar Luis Portillo. Es una persona muy amable y muy consciente de que si eres panadero o no eres panadero y te gusta y te apasiona el pan, es bienvenido a su gama de recetas de él. Le da con mucho gusto.
2: Claro, cualquier persona, ¿no?, que se dedique a la parte de la cocina, yo creo que siempre es válido estar pidiendo opiniones, consejos, para que mejore
3: así
2: la calidad.
3: Es, y también traigo una noticia que es muy importante que lo escuchen los estudiantes de gastronomía. Vamos a sacar dos estudiantes de las mejores calificaciones, o ya el director tendrá esa base de cómo, para que ayuden a Luis Portillo a estar en la panadería viviente. Le vamos a llamar la panadería viviente, donde él va a trabajar, y puedan estos muchachos estudiantes con los mejores promedios de estar ayudando a Luis Portillo, que es el panadero que va a representar a toda la delegación y, por qué no, a todos los panaderos nacionales.
2: Pues ya está, don Antonio, esperamos que les vaya muy bien. Entiendo que mañana se van a Morelia y pues les deseo muchísimo éxito en esta feria.
3: Gracias, esperemos que sí, esperemos que como en Utopía, que buscaban el pan campechano, nuestras hojaldras, nuestras hojaldritas, que busquen allá en Morelia. Un saludo, vuelvo a repetir, a todos los panaderos, que va a ser el próximo 16 de octubre, el Día Mundial del Pan. Nos estaremos viendo y nos estaremos escuchando también desde Morelia.
2: Claro que sí, presidente. Vámonos a una pausa y ya regresamos.
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5: En Kiss FM son las 2 con 46 minutos.
6: 2:46.
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20: Estas son las finanzas.
21: El precio del dólar estadounidense en los mercados este 14 de octubre osciló en 17.35 pesos a la compra y 18.85 pesos a la venta, mientras que el euro alcanzó los 20.05 pesos a la compra y 21.25 pesos a la venta. La onza Libertad Plata llegó a 909.10 pesos a la compra y 1.417.15 pesos a la venta. El centenario oro estuvo en 77.325 pesos a la compra y 103.425 pesos a la venta.
20: Estas fueron las finanzas.
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2: Es momento de Campeche habla claro, 2:51 p.m. Es momento de que usted deje su reporte ciudadano a nuestra línea directa a cabina 981-81-65455 y también a nuestra línea de WhatsApp 981-139-0974. Por estas dos líneas usted puede dejar su reporte ciudadano, cualquier problemática que acontezca, ya sea en su colonia, en su fraccionamiento, por su calle, usted puede dejar ese mensaje. Algún, no sé, bache, falta de alumbrado, basura, agua potable, transporte público, cualquier problemática, aquí puede enviar su mensaje. Así que bueno, vamos a comenzar leyendo porque ya hay varios mensajes por parte de ustedes, así que claro que sí, lo estaremos comentando. Nos comentan, hola, buenas tardes, los residuos de aceite de cocina, ¿dónde puedo desecharlos? ¿Hay algún lugar? Claro que sí, en un momento más se lo estaremos proporcionando la información. Bueno, por acá nos dicen, muy buenas tardes, licenciada, mandé reporte de un bache en la calle 104, esquina con el Parque de Santa Lucía. Sí lo repararon, tiene como 10 días, lo malo es que ya se volvió a romper y ya volvió a formarse el bache. Gracias, soy Manuel, saludos. Saludos, don Manuel, gracias por volver a reportar esta situación que ya habían reparado y pues se volvió a romper. Muchas gracias y repetiré de nueva cuenta, la ubicación es en la calle 104, esquina con el Parque de Santa Lucía. Muchas gracias. Oigan, por acá también nos están mandando este reporte que dice así, buenas tardes, esas son las calles del municipio de Ceiba Playa, donde pasaron pidiendo el voto, pero después de electos hasta ahora no han petrolizado ni mandan a componer las luminarias ni a limpiar la calle. Por aquí nos enviaron un videito, veamos de qué se trata. Y sí, bueno, es la evidencia que manda el ciudadano. Así que bueno, nos está mandando más evidencia y nos dice buenas noches. Bueno, ese es lo mismo. Es lo mismo que nos mandó el ciudadano, pero efectivamente son más videos. Son más videos que nos envió. Son como 4 videos que nos mandó de evidencia el ciudadano. Así que muchas gracias por enviarnos esta evidencia y su reporte de ciudadano. Lo haremos saber a las autoridades correspondientes con todo y evidencias, para que, pues bueno, les llegue el mensaje y pues ellos vean de qué manera resolver esta situación, porque recuerden que todo esto es un trabajo entre todos nosotros, un trabajo en conjunto entre usted que envía ese reporte, nosotros que aquí le leemos, le escuchamos y pasamos el reporte obviamente en vivo y finalmente las autoridades correspondientes, quienes se encargan de poder resolver cada una de las problemáticas que usted nos plantea. Pero esto nos comentan que es del municipio de Ceiba Playa, así que bueno, también estaremos enviando esta información. Bueno, si usted quiere enviar algún otro reporte más, pues puede hacerlo en este momento, ¿verdad? Antes de que acabe el noticiero. Pero de todas maneras, si acaba el noticiero y usted no envió su reporte ciudadano, no importa, déjelo. Ya mañana lo estaremos platicando, lo estaremos leyendo por aquí. Y bueno, de esta manera nos vamos, pero al mundo del entretenimiento con Héctor Cheque para ver qué nos tiene para contar.
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16: Claro que sí, Sara, pues déjame decirte que ya se acerca el Festival de Cine de Morelia, uno de los festivales de cine más importantes en todo México y también a nivel internacional. Y a propósito de ella, Eduardo Verástegui, pues está muy contento por el reestreno de Cristiada, esta película donde este actor y productor pues aparece ahí mismo y narra la lucha contra el entonces presidente Plutarco Elías Calles, donde pues la cinta aborda la persecución religiosa y desde luego donde defendían la religión en las escuelas públicas. ¿Qué les parece? La Cristiada, ahí se vuelve a reestrenar. También El Laberinto del Fauno podría regresar con Guillermo del Toro al Festival de Cine de Morelia. Y hablando de más de esto, pues déjame decirte que esto no tiene nada que ver con el Festival de Cine, pero Los Hombres G llenaron de nostalgia el Auditorio Nacional celebrando sus 40 años de carrera y además ya tienen un documental. Van a estar presentándolo en breves momentos. 40 años de carrera de una de las agrupaciones españolas más importantes. La Generación X vivió ayer martes una noche de fiesta y nostalgia con el grupo, ni más ni menos que Los Hombres G, en su gira Los Mejores Años de Nuestra Vida en el Auditorio

0: tal, al igual que el tour que tiene el mismo nombre. ¿Qué les parece, los hombres G? Y hablando de documentales, pues una bioserie que quiere ver la luz es la de Chabelo, el amigo de todos los niños, que aunque mucha gente quisiera verla, pues tengo que decirles una mala noticia, tendrá que esperar más de lo previsto, sí, señores, y es que está en la catafixia, podríamos decirte, con las diferentes plataformas que existe. Javier López Miranda, hijo del conductor y responsable de la bioserie de su padre, pues dio a conocer que ha avanzado bastante y luego pues se tuvieron que detener porque definitivamente no se entendieron con las plataformas. Hasta el momento están cambiando de plataforma y están prácticamente haciendo otra vez toda la labor. El problema de esta bioserie no está en los derechos, sino en encontrar una empresa dispuesta a realizar la inversión que requiere la producción, lo cual quiere decir que pues está bastante amplia. Se espera que se estrene en algún momento, sin embargo, no podrá ser en el 2027, según las palabras de su propio hijo. ¿Qué les parece? ¿Alguien de ustedes quiere ver a la bioserie de Chabelo, Sara?
1: Yo sí, Héctor. Te puedo asegurar que sí quiero verlo, porque pues era algo muy icónico, ¿no?
0: Claro.
1: Despertarte y verlo los domingos en familia con Chabelo.
0: Javier López Chabelo.
2: Así es. Bueno, pues ahí están las notas. Claro que sí. Las notas del mundo del entretenimiento. Muchas gracias, Héctor. Mañana nos platicas del cine porque se estrena Street Fighter y la caída de la ballena.
0: Ay, no, y déjate de eso. Street Fighter que está rompiendo ahora, pero el internet, porque resulta que a una conocida empresa de alimentos embutidos, ajá, pues se le ocurrió contratar a Lin May y disfrazarla de Chun-Li.
2: Sí.
0: Y TikTok estalló.
2: Que sí lo vimos, qué tal con el ingenio de las empresas, pero bueno, muchas gracias, Héctor, por
0: la
2: información.
0: Mañana lo platicamos.
2: Y bueno, Sara, de esta manera nosotros ya nos despedimos, usted ya está informado y córrele de la lluvia porque se ve que ya se está nublando. Hay pronóstico hoy, sí, no se lo platicamos, pero sí hay pronóstico de lluvias para la tarde. Las temperaturas calurosas, esas no van a ceder, sí vamos a tener mucho calor, pero también lluvias vespertinas y nocturnas, así que tome sus precauciones, manténgase abrigado, manténgase hidratado, quise, no abrigado, ¿no? Porque calor hay un montón.
1: No, no se abrigue, por
2: pero
1: favor.
2: Sí saque el paraguas para que no se vaya a mojar y no se vaya a caer en el agua, ¿verdad?
1: No. No, es que aquí en Campeche, aunque llueva, relampaguee y lo que sea, el calor no se va.
2: Ah, no, claro, y luego la humedad y el bochorno, como dicen por allá.
1: Pero así ya que sabe, las precauciones, las de siempre. Y bueno, Carlos, ahora sí que 3 de la tarde, coma
2: vámonos
1: muy bien y vámonos. Hasta mañana.
3: 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En Kiss FM son las 3, con un minuto. 3:01. 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
11: ¿Ya sabes qué preparar para la comida de la semana? 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
13: Bienvenidas y bienvenidos a Revista del Consumidor Radio. Soy la chef Mónica Mannion y para el platillo sabio profeco de esta ocasión prepararemos un delicioso lomo de cerdo en salsa cremosa de mostaza acompañado de un puré de papa rústico. Los ingredientes que vamos a necesitar son 900 gramos de lomo de cerdo, 5 papas blancas grandes, 200 mililitros de crema, 2 cucharadas de mostaza Dijon, el jugo de un limón y su ralladura, 60 gramos de mantequilla sin sal, 500 mililitros de leche, 3 dientes de ajo finamente picados, un pequeño manojo de perejil, aceite, sal y pimienta al gusto. Vamos al procedimiento. Comenzaremos pelando las papas y cortándolas en trozos grandes para cocinarlas en agua con sal durante 10 minutos hasta que estén suaves. Escurrimos y machacamos con 60 gramos de mantequilla sin sal y leche caliente. De verdad, no tienen que machacar hasta que se quede muy suave la papa. Podemos dejar esos pedacitos que nos van a dar una textura rústica y es exactamente la que necesitamos. Para terminar el puré, sazonamos con sal y pimienta negra molida. No hay que olvidar probarlo para saborear la sazón y que este sea de nuestro gusto. Cortamos el lomo en medallones y después lo salpimentamos. Ojo, es muy importante lavarnos las manos después de manipular la proteína para evitar cualquier tipo de contaminación. Después, agregamos 2 cucharadas de aceite al sartén, doramos los medallones por ambos lados hasta que estén bien sellados y cocidos. Para esto, el sartén debe estar bien caliente. Los retiramos y los reservamos en un plato para que en esa misma sartén cocinemos la salsa y tome el sabor de la proteína y el sellado. Para la salsa, sofreímos ahí mismo 3 dientes de ajo finamente picados. Luego, añadimos 3 cucharadas de mostaza Dijon, 200 mililitros de crema, el jugo de un limón y su ralladura. Mezclamos y cocinamos a fuego bajo durante 2 o 3 minutos. Y no se imaginan qué espectáculo de salsa. Se puede utilizar con cualquier otra proteína o pasta. De verdad, la tienen que probar. Regresamos el lomo a la sartén, lo cubrimos con la salsa y lo tapamos. Dejamos cocinar 2 o 3 minutos. Para emplatar, servimos 2 medallones de lomo, los bañamos con esa deliciosa salsa y servimos una porción generosa de puré de papa. Lo último es darle ese toque fresco y agregamos el perejil finamente rallado. No olviden que el platillo Sabio Profeco es fácil de preparar, tiene muy buen sabor, aporta un balance nutricional y en este caso rinde para 6 porciones. Anímense a prepararlo y cuéntenos en nuestras redes sociales cómo les fue. No olviden que también pueden ver esta receta en el canal de YouTube Profeco TV. Soy la chef Mónica Mannion y fue un gusto cocinar con ustedes en Revista del Consumidor Radio. Hasta pronto.
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0: 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En Kiss FM son las 3 con 16 minutos.
1: 3:16.
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Damas y caballeros, bienvenidos sean todos ustedes a este su programa maravilloso, su programa musical, su programa movido con energía y con mucha, mucha, mucha nostalgia retro. Por supuesto, nos referimos nada más y nada menos que a Remember Kiss. Yo soy Enrique Rivadeneira, el tío Enrique. Andamos ya de vuelta por estos lares, listos para seguir disfrutando de la mejor programación, las mejores rolas, las mejores canciones que llegaron para quedarse. Y gracias a todos ustedes por estarnos mandando sus saluditos, por estarse reportando con su servidor. Saludos a Lourdes, que siempre nos está escuchando, que siempre está al pendiente de nuestra programación. Muchísimas gracias, un abrazo para ti, para toda tu maravillosa familia y sobre todo para todos los que nos están mandando. Ándele, la señorita Rubí, obviamente no me puede faltar. Gracias por estarnos sintonizando, me da muchísimo, muchísimo gusto que nos estén escuchando en este momento. También saludos a la queridísima Hochis y también a Isis, que estamos seguros que está, pero si bien al pendiente de la programación. Isis, que la pases muy bien, un fuerte abrazote del tío Enrique. A Félix, a Carla y a sus pequeños pimpollos, ya todos unos señorones. A la familia de cazadores de trivias, obviamente Sergio, Charito, también Maggie, Alexander y Lalo. A la bandera, que nunca puede faltar con sus saludos, con sus mensajes, con sus reportes, que cómo se encuentran, don Conchito, esperemos que se encuentre usted de maravilla. Papo Salomón de Betania, un fuerte abrazo. Esperemos que se encuentre excelentemente bien el día de hoy. Y vamos a seguir con más saludos más adelante al regresar del siguiente corte comercial. Pero mientras tanto, seguimos con más música maravillosa. Seguimos ahorita con Evanescence, la canción Bring Me to Life. Excelente rola maravillosa. Y bueno, hace unos instantes pudimos disfrutar primero que nada de Can't Fight the Moonlight de Aline Rimes. Y también E.T. de esta preciosura chulada de mujer que a mí me encanta, Katy Perry. Y ahorita nos vamos entonces con Evanescence. Esta rolita va para nuestra amiga que por supuesto es súper fan de esta agrupación, Andrea Roldán. Esperemos que se encuentre excelentemente bien. Y ahí le va esta cancioncita que seguramente le va a encantar. Luego vamos a una pausa comercial y volvemos con Je ne me ris de Alice. Así que no se vayan y quédense con nosotros disfrutando de las mejores canciones aquí en el 101.9.

0: 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En Kiss FM son las 3 con 32 minutos.
1: 3:32.
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0: 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En Kiss FM son las 3 con 46 minutos.
1: 3:46.
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0: Damas y caballeros, continuamos con más musiquita y oiganme, les tengo que recordar algo que es maravilloso y es que estamos celebrando nuestra campechanía aquí en Kiss FM. Efectivamente, tío Enrique, tú no eres campecha, ¿qué hay ese? Yo ya soy más campechano que el pan de cazón, decía mi suegra. Nomás soy como color crudo, pero campechano ya de corazón. 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Ay, se me antojaron unos tacos de cochinita, chavos. Unos panuchitos de relleno negro. Ya me empezó a dar hambre, jóvenes, ya me empezó a dar hambre, en fin. Queremos mandar saludos a toda la gente que nos está sintonizando. A ver, aquí dice, hola, tío Enrique, buenas tardes. Sí, se dejó venir la lluvia, ¿podrías poner algo de techno music? Música electrónica, me gusta, ¿tendrás algo? Pues yo creo que sí, aquí buscamos algo. Bienvenido, que no sabía que ya había regresado de tus sagradas vacaciones. Ay, sí, estuvieron bien buenas, Tuvieron muy, muy, muy sabrosas las vacaciones. La verdad que sí. Las disfruté como no se imaginan. Ay, muchas gracias. Muchísimas, pero muchísimas, muchísimas, muchísimas gracias, mi estimado Isaías. Que la pases muy bien también. Y pues déjame echar un clavado a ver qué encuentro de música electrónica. También nos mandamos un saludo. Buena tarde. Saludos para la Cuñis, que ya se están preparando para el día de mañana en su venta de aguachiles de parte de Gilbert Silva. Ay, yo estoy aquí de antojadizo, Gilbert, y tú vienes y mencionas aguachile, no te pases. La cosa con el aguachile es que un buen aguachile te va a hacer chillar porque está picoso. Y un buen aguachile debe de ser muy, muy picoso. Entonces, o lo amas o lo odias. Entonces yo lo amo, mi estómago lo odia, pero no hay nada que suficientes antiácidos no puedan resolver. En fin, vámonos con más música, nos vamos con Bye Bye de NSYNC, rolona maravillosa que recordemos estuvo, la volvió a poner de moda la película de Deadpool. Después de eso vamos a una pausa comercial y regresamos con más aquí CFM 101.9. Al volver tendremos dos rolas excelentes. Para empezar, Lady Marmalade con Cristina Aguilera y luego Supreme de Robbie Williams. No se vayan y quédense con nosotros disfrutando de la mejor programación, Kiss FM 101.9.
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0: 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En Kiss FM son las 3 con 59 minutos.
1: 3:59.
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0: 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En Kiss FM son las 4 con 13 minutos. 4:13.
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0: 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En Kiss FM son las 4 con 29 minutos.
1: 4:29.
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Seguimos con más música, mi gente bonita. Gracias por estarnos sintonizando y mandamos saludos muy especiales a toda la banda que nos sigue sintonizando el día de hoy. Gracias, gracias. Aquí dicen, a ver. Ahí está. Buenas tardes, Enrique Rivadeneira. Muchísimas gracias por estar poniendo las ralas que nos gustan a todos. Buena tarde. ¿Me podrían complacer con una canción dedicada al conductor del coach número 92? Claro que sí, ya vimos la canción. Ahorita que empecemos con Kiss Live, vamos a poner esa rolita, mi estimada. Así que no te preocupes, a la admiradora secreta, la amante bandida. ¡Arr! 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Un saludo, por supuesto, aquí dicen, a ver. Para las famosas cuñis del aguachile negro, oigan, ya deberían dar tarjeta de cliente frecuente, porque una se hace adicta a esos tostitos. Mañana voy por el mío, así que guárdenme uno. Saludos y muchas gracias. Y bueno, poner una canción de Crazy, de Beyoncé. A ver, vamos a buscarla.

Claro que sí, ya la tenemos, la vamos a poner ahorita, pero primero Real Rock My World de Michael Jackson, esta dedicada para el gran Chicho que nos está sintonizando en este momento. Muchísimas gracias por estar al pendiente de la programación, y al volver del siguiente corte comercial, ahora sí, nos estaríamos yendo con Beyoncé, Crazy in Love, y después de Rasmus, In the Shadow, así que no se vayan y sigan con nosotros disfrutando las mejores rolas aquí en el 101.9. Ya estamos por terminar el programa, así que ya los saben, pendientes de la programación.

0: 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En Kiss FM son las 4 con 46 minutos.
1: 4:46.
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Damas y caballeros, ya estamos listos para terminar el programa de hoy. Muchísimas gracias por habernos estado acompañando y pidiendo las mejores rolitas en Remember Kiss por el 101.9. Pero antes de irnos, quiero recordarles que en Kiss FM estamos celebrando nuestra campechanía. 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

0: 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En Kiss FM son las 5 con 3 minutos. 503.
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0: Caballeros, muchísimas gracias por estarnos sintonizando, por seguir con nosotros. Arrancamos este programa maravilloso, nada más y nada menos que...
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0: Kiss Live, edición vespertina con el tío Enrique. Aquí estamos con todos ustedes, listos para darle, ahora sí que esta tardecita musical. Ya se fue la lluvia, tío Enrique, dicen por acá. Pues aparentemente en algunos lados cayó un buen aguacero, en otros de plano no, nada de nada, y en otros, pues... un chipi chipi y se acabó.
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0: Lo cual es muy bueno porque hay gente que luego la verdad le pega muy fuerte. Hay mucho enfermo. Hay mucha gente enferma, mucha gente que tiene ahorita que si gripa, que es que me dio la lluvia y entré al aire acondicionado y... No, hombre, está muy mal, tío Enrique. Pero aquí andamos nosotros para arrancar con toda la actitud y la mejor programación musical aquí en Remember, ¿no es cierto? En Kiss Live, edición vespertina. Y bueno, ya dijimos hace ratito que íbamos a poner una canción de Timbiriche, dedicada de su amante bandida, de su admiradora secreta, para nada más y nada menos que el conductor del coach número 92. La canción... Tu amor ya estaba escrito. ¡Ay, checato! Y es de Timbiriche. Luego de esto vamos a una pausa comercial y regresamos con Maná y la canción La Selva Negra. Así que no se vayan y quédense con nosotros disfrutando de las mejores rolas en el 101.9. 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

0: 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En Kiss FM son las 5 con 15 minutos. 5:15. 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

0: 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Son las 5 con 30 minutos.
1: 5:30.
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0: 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Son las 5 con 46 minutos.
1: 5:46.
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Damas y caballeros, continuamos con más música, buenísimas rolas que hemos podido escuchar. Maná, Selva Negra, Jessie Joy, Chocolate. Esta canción de Jessie Joy, Chocolate, es para nuestra amiga la señora Elizabeth Hernández, que la verdad es súper fan de esta canción, dice, la pone de buenas. Qué bueno, a mí también me pone de muy buen humor. También escuchamos I Kissed a Girl de la preciosísima Katy Perry. Amor, amor de mis amores, de Natalia Lafourcade en dueto con Jimena Sariñana. Y Me Equivoqué de María José. ¿Con qué nos vamos ahorita, tío Enrique? Miren, ahorita nos estaban pidiendo hace rato, nuestra amiga Jimena nos estaba pidiendo, tío Enrique, ¿podrías aventarte, por favor, Cuando Vuelvas de Patti Cantú? Es una canción que me pega mucho. Claro que sí, mi estimada Jimmy. Y ahorita la vamos a disfrutar en unos instantes. Después pondremos a Abel Pintos, ¿Cómo te extraño? Y mandamos un saludo muy especial a nuestro compa que nos está escuchando en este momento, el gran Sergio, que está pendiente de la programación. Él más listo que nada y listo para darle a este día tan especial, esta tarde-noche, en la cual nosotros estamos sintonizando, obviamente, en la Estación del Beso. Vámonos con esas canciones y recuerden mandar sus mensajes, comentarios, sugerencias a nuestra línea de WhatsApp 981-160-1343. Repito, 981-160-1343.